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0: 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En La Voz de Bogotá son las 7 de la noche y 30 minutos. 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
6: 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En La Voz de Bogotá son las 8 de la noche en punto.
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0: 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En La Voz de Bogotá son las 8 de la noche y 29 minutos.
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0: Seamos fuertes de espíritu para hacer frente a todas las arremetidas y dificultades del camino. Y nada de ilusiones, porque también los caminos del bien los surcan muchos obstáculos y contratiempos. Sigamos igualmente, no nos paremos, no demos oídos a las piedras que colocan las envidias o las personas envidiosas, no demos oídos al chisme, a la intriga, a las calumnias. Marchemos con la cabeza en alto, decididamente, triunfaremos sobre los obstáculos del camino. Y si llegamos heridos, recuerda que las cicatrices serán el resplandor del triunfo. Después de la tempestad viene la calma. Saludo cordial, amigo de la sintonía. Yo soy el profesor Kendur, director del grupo Kendur, psíquico, vidente, espiritista, espiritualista, consejero social. Yo soy el que le puedo decir a usted la vida suya desde la cuna hasta la tumba. Yo soy el que le puedo decir cuál es el motivo por el cual usted no sale adelante. Le puedo decir quién es su amigo, quién no lo es, quién le ama, quién le engaña, quién le traiciona, quién por odio, envidia o maldad le puede hacer algún daño. Soy Kendur, el vidente, secretista, espiritistas. Yo le puedo mostrar la cara de la persona que le ha hecho usted un daño, que le ha hecho usted, que le ha impedido su verdadera felicidad y su verdadera prosperidad. Hable con nosotros, el grupo Kendur Internacional. 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

0: Bueno, tengo una carta. Ya voy a leer las cartas porque ¿qué hacemos? Hay que evacuar las cartas. Estimado profesor Kendur, la presente se la dirijo con todo respeto para saludarlo de la manera más atenta y contarle mi problema. Tengo una novia desde hace más de un año, pero creo que al mismo tiempo que ella sostiene relaciones conmigo, también está saliendo con otro muchacho. Lamentablemente, o ella es demasiado astuta, o yo demasiado tonto, porque hasta la presente no me he podido dar cuenta de nada en concreto. Por tal motivo, y deseando saber si puedo formalizar algo en serio con esta muchacha, le agradecería me ayude. El otro problema que me tiene pensativo es el hecho de tener un negocito, pero creo que un primo me está haciendo algo malo, pues a pesar de que me esfuerzo, no he podido aumentar ni sus ventas ni sus mercancías. Desde que lo monté sigue igual y como le dije anteriormente, yo creo que es un primo que me está haciendo algún mal, pues él estaba interesado en que yo le vendiera el negocio y yo no accedí a tal propuesta. Y él sí tiene un negocio cerca y a él se le fue toda mi clientela para allá. Espero que me responda. Firma José el Acongojado.
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0: Estimado consultante José el Acongojado, oiga, yo me doy cuenta de todo. Hice un estudio pormenorizado a su problema. Y acabo de darme cuenta que usted no le está correspondido por esa mujer que usted la tiene con fines serios. Nada. La mujer está jugando con usted. Ella, imagínese que no tiene uno, tiene dos. Y con usted tres. Y como a usted, a todos le saca la plata, José. Usted debió contarme que usted le prestó para una cirugía o le regaló para una cirugía para que se pusiera cola o trasero. ¿Sí? Bueno, ahí está. Está alistándosela para otro. José, perdóneme, no me quiero burlar. Quiero decirle que no le conviene, que ahí no hay nada, que la olvide y que venga a mi consultorio para arreglarle la suerte en el amor. Y también para arreglarle la suerte en su negocio. Que no quiero que tenga problemas con su pariente que puso un negocio cercano. Él no le hizo nada directamente. La mujer de él sí le mandó a tirar tierra de cementerio con baba de sapo, hueso de difunto raspado, yodoformo y sal de mar. A la puerta de su casa se la mandó a tirar el Viernes Santo del año pasado. De ahí es que no levanta usted ese negocio. Ellos no le hablan y son muy fregados y mantiene armado el hombre y son enemigos suyos. Déjelos quietos. Venga, yo le curo y le cambio esa suerte mala por suerte buena, mi querido hermano. Gracias, esperamos haberle servido. Somos el grupo Kendur para servirle.
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0: Un consejo a tiempo puede cambiar el rumbo a su vida y evitar una fatal o una equivocada determinación. Somos el grupo Kendur. No somos los únicos, es verdad, pero sí somos los mejores. Vivimos y sentimos el problema de la humanidad. Dígale a la gente que se comunique, porque aquí ya saben cómo llamar. Entonces que se comunique, que llamen. Que digan lo que quieran decir del grupo Kendur. Envíen o es mal, no importa. ¿Correcto? Bueno, señor. Aquí me entienden el mensaje de que la gente que quiere llamar llame y hable en el programa o diga lo que siente del grupo Kendur. Leemos la mano, curamos enfermos, leemos el tarot, leemos las cartas, el I Ching. el feng shui, leemos la órbita de la vista, leemos la taza del chocolate, la ceniza del tabaco, la ceniza del cigarrillo. Sé leer el tabaco, sé fumar el tabaco, sé hacer las velaciones, el rezo, amarres, conjuros, ligas, atracciones, dominios. Eso lo sé hacer perfectamente. Si no lo sé hacer yo, entonces ¿quién? 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

0: Tengo en mi mano esta carta que dice así: apreciados hermanos del grupo Kendur, los he escuchado muchas veces, no había creído mucho, pero realmente el profesor Kendur, que habla por la radio, cree mucho en Dios y lo ama tanto y habla tan bonito que ahora yo quiero que ustedes me ayuden a solucionar este problema. Yo tengo una finca, no me ha ido mal. Esta es lechera, pero desde hace más o menos 3 meses la producción de la leche de mi finca se vino a menos. Y eso me tiene muy preocupado, pues jamás había pasado esta situación. Se me han muerto varias terneras muy buenas. Les cuento que tengo deudas y al paso que voy, no voy a ganar para pagarlas. Y temo perder hasta la finca, que es el patrimonio de mi vida, porque ya la tengo hipotecada. Por favor, ¿qué debo de hacer? ¿Qué es lo que me está pasando? Espero una respuesta. Atentamente, Cecilia.
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0: Doña Cecilia, el mal de su finca está ahí en la propia propiedad suya. Esa finca se denomina La Guitarra y vive ahí por su voluntad. ¿Sabe quién es el mal de la finca? ¡David! Así se llama, David. Su antiguo compañero de trabajo. El hombre malo, que usted bien sabe lo de sus andanzas. Y sin embargo lo aceptó como trabajador suyo, administrador de esa finca. Su patrimonio, como usted lo dice, y el de su familia, porque usted es viuda. Lo que pasa, doña Cecilia, es que él es quien ha hecho bajar la producción de leche en venganza porque usted no le ha querido aceptar sus coqueteos o sus propuestas amorosas ahora en su estado de viuda. Usted es una mujer que no es fea, que es viuda, que tiene plata, que tiene finca. Recuerde bien que en la vida de don Alcide, su esposo, él ya pensaba en usted y en muchas oportunidades, como dice el dicho popular, le echaba a los perros a ver qué agarraba. Una persona como usted, mi querida Cecilia, está expuesta a la maldad, porque eso es lo que le están haciendo con su finca y su ganado lechero, el cual lo han alimentado mal y le han dado una droga mala y una hierba, la raíz del borrachero, para que se fatigue y no dé la leche. En eso también ha intervenido un zootécnico que usted tiene, que él no es veterinario. Ya sabe de quién le estoy hablando. Es que no lo puedo nombrar acá porque me puedo ganar un problema porque todo el mundo lo conoce. Y él, ese zootécnico o veterinario, anda o le gusta a su hija, que se llama Lina, la que tiene 20 años, que al decir la verdad, le gusta el hombre, pero tiene miedo de enamorarse. ¿Y qué tal que lo hiciera de semejante belleza? Ay. Le aconsejo venir a vernos para charlar con amplitud y decirle qué debe de hacer para que se protejan usted, su hija y su hacienda o su finca lechera, su propiedad. Le aconsejo tener entereza y enfrentar a ese hombre. Decirle que usted sabe todo y que por lo tanto va a tomar las medidas al respecto. Y ponerlo de paticas para la calle, mi señora. Y esas no son otras razones las que tiene usted para estar tan llena de problemas en su propiedad. ¡Despídalo! ¡Olvídelo! ¡Sáquelo! ¡Échelo! Usted necesita es de una persona que le ayude a construir y no a destruir. Y en cuanto al zootécnico, técnico o veterinario, también debe sacarlo. En todo caso, la esperamos con su hija para ayudarle, sacarle el mal, mostrarle la cara de la persona que ha hecho el mal, que ya usted sabe quién es. Pero al yo mostrarle la cara es para que usted compruebe que lo que le digo aquí en radio se lo compruebo a usted y a todo el que me visite en forma directa y en forma personal. Psíquicos, videntes y espiritistas, Grupo Kendur para servirles.
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0: 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En La Voz de Bogotá son las 8 de la noche y 57 minutos.
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0: Este mes ha estado complicado. Tenemos un panorama de incendios forestales en el mundo que es triste, que presenta datos que refuerzan una tendencia de fondo. Y sobre todo hay unos matices que hoy vamos a destacar en este programa y también cifras distintas a las habituales de los informes más difundidos, incluso en años pasados. Hoy podemos decir que la cuenca mediterránea vive una temporada que ya marca récords. En otras latitudes los registros muestran cambios en la intensidad, el tipo de ecosistema afectado y también los costes económicos y sobre todo sociales que antes no se contabilizaban con tanta precisión. Hoy vamos a hablar de incendios forestales porque hay una situación reciente, también hay explicaciones científicas bastante novedosas sobre esto. Y también reflexiones pensadas para transmitir con claridad, con rigor, porque es muy importante, Carlos Alberto y oyentes, que nosotros hoy hagamos educación ambiental, que generemos precisamente esa semillita de la prevención, porque tenemos datos que son tristes, muchos han visto videos en redes sociales, pero hay incendios paralelos en España, en Francia, yo diría que ya en toda la Unión Europea, como bien hoy lo dijeron muchos titulares, ya han ardido más de 662 mil hectáreas, que es un récord absoluto a mitad apenas de temporada. Recordemos que apenas vamos a empezar agosto, o sea que falta más temporada de calor. Y para hablar de este tema nos acompaña Carlos Alberto.
1: Gracias, Marían. El saludo cordial para todos nuestros queridos y amables oyentes de Nuestro Oxígeno. Como usted bien ha reflexionado, Marían, es triste que en las últimas semanas esté ocurriendo esto en pleno siglo XXI, que no hayan campañas de prevención, que no se esté trabajando antes la prevención, porque gracias a la prevención se pueden salvar muchas hectáreas de bosques, de seres silvestres, de árboles centenarios, de viviendas, porque lamentablemente el fuego devora. Los incendios forestales realmente son una crisis que se agudiza bajo la lupa de la ciencia, bajo la lupa de los gobernantes y también de la realidad actual. Usted bien lo decía, por estos días, el cielo de gran parte de Europa se ha teñido de gris y también de naranja, y de mucho humo, de mucha congestión, hay mucho miedo, hay mucha incertidumbre por parte de los pobladores. Las llamas han dejado una marca histórica. Algunos dicen que es el incendio más terrible que haya ocurrido en Europa, otros dicen es el segundo, pero de todas formas es catastrófico. Más de 77 mil hectáreas calcinadas en las provincias de Ávila, Madrid, Toledo, casi 90 mil personas obligadas a abandonar sus hogares y el incendio de Ávila convertido en el más grande registro en el país. Pero, como usted también lo decía, Marían, en Francia, en Portugal y en otras regiones del Mediterráneo la situación es igualmente crítica. Y también en América, porque se está hablando del niño, del superniño. Ya hay escasez de agua, ya hay muchas montañas resecas. Pero Norteamérica tampoco es la excepción. Canadá mantiene más de 800 focos activos y en la Amazonía se prepara para una temporada de alto riesgo ante el fenómeno del superniño, que se creía previsto para el 2026, pero que ya se siente en nuestra piel, en nuestra sed, en la sed de los árboles, los pastos secos, las montañas que se incendian. Ahí se siente este calor y es una realidad actual. Cifras y también sucesos que marcan este momento. Pero no sé, Marían, si usted escuchó activamente, antes de que ocurriera todo esto, hablar de la prevención, campañas de prevención, porque es que cuando llegan los helicópteros, cuando llegan los aviones cisterna, Ya es muy tarde para muchas poblaciones, para muchas personas. Demasiado tarde para los seres silvestres que se les quema su nido, se les quema su hábitat. Es muy tarde para el agua. El agua se deshidrata. Se deshidratan estos seres vivos vegetales que son los árboles que participan activamente en el ciclo del agua. Entonces, a veces de nada sirven las lamentaciones. Lo más importante es la prevención, las campañas educativas, antes de que sea demasiado tarde.
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0: Carlos Alberto, pues fíjese que no, que hayan campañas de prevención, no las hay. Porque una campaña de prevención, yo pienso que debe ser una campaña que llegue a toda la ciudadanía, debe ser una campaña que empiece en los colegios, una campaña que siga por las diferentes instituciones educativas y no se ha desarrollado de esta manera. Hacer una campaña de prevención no es enviar un mensaje y decir en el transcurso de esta semana vamos a estar en alerta amarilla o roja, no salgan de tal hora a tal hora. Una campaña de prevención, Carlos Alberto, desde mi perspectiva, debe empezar invitando a la ciudadanía a ser consciente, por ejemplo, de qué residuos deja cuando visita un bosque, cuando visita el campo. También hacer consciente a la ciudadanía que una colilla de cigarrillo, sobre todo yo quiero destacar algo, que hay países como por ejemplo España donde la gente fuma demasiado y una colilla puede encender un bosque. Entonces desde allí yo creo que deben empezar realmente las campañas.
1: Pero lo más triste, Marían, es que muchos fumadores no creen. Y yo he dialogado con algunas personas que viajan en buses de un municipio a otro, de una provincia a otra, y le digo, por favor, no arroje la colilla encendida a la carretera. Y les da risa. Dicen, no, ¿cómo una colilla va a ocasionar un incendio? Entonces, es falta de cultura, falta de educación.
0: Totalmente, Carlos Alberto, y falta de conciencia y de sentido de pertenencia. Otra cosa que usted destacaba ahora, hay un incendio gigante y uno ve un helicóptero cuando ya el incendio lleva hectáreas y hectáreas, entonces uno se pregunta, bueno, realmente ¿por qué los gobiernos no están lo suficientemente preparados? Y alguien también podría preguntarse, pero ¿de qué manera podría un gobierno prepararse de la mejor manera para afrontar este tipo de situaciones? Y la preparación está en la prevención. Y hoy en día, tanto que se habla sobre todo en los países desarrollados de la tecnología, de la inteligencia artificial, hace poco hablamos en un programa, Carlos Alberto, creo que usted lo recuerda muy bien, de cómo hoy la inteligencia artificial, la tecnología nos puede ayudar a detectar, por ejemplo, el clima en el suelo. Si yo considero que ya a los 33 grados, 34 grados, las hojas secas se convierten en combustible, pues empezar entonces a prepararme con un sistema precisamente de riego en las horas más complicadas. Y yo creo, Carlos Alberto, que ha faltado. Y a veces uno reflexiona y dice, ¿por qué siendo algo tan necesario, tan importante que se podría haber evitado, no se evitó? Sabiendo que hoy podemos usar tecnología. Es más, para evitar también colocar en riesgo la vida de muchas personas, la pérdida de alimentos, la pérdida de los campos, cuánto desempleo. Hoy estamos hablando del impacto también de salud, pero el impacto social, ¿dónde queda?
1: Totalmente. Puede venir enfermedades, hambre, al mismo tiempo vientos muy fuertes. Recuerde, Marián, que aquí en estos 20 años que llevo este programa de radio hemos hablado mucho sobre la prevención y les hemos indicado a nuestros queridos y amables oyentes a través de todos los tiempos. Hemos tenido aquí a capitanes, tenientes de los bomberos hablando sobre la prevención de incendios. Hemos hablado también sobre ideas que nos han formulado los oyentes, que construyan tanques de agua, reservorios en las montañas para cuando llegan los forestales. Pero lamentablemente nada de esto ocurre. Vemos hoy en los principales diarios del mundo, estoy leyendo aquí un diario de España, titula El fuego iniciado en Ávila ha superado 50.000 hectáreas quemadas, con un perímetro de más de 160 kilómetros, y ha confluido con focos vecinos de Madrid y Toledo. Y esto se suma el incendio de Castellón, que afecta a unas 6.500 hectáreas y sigue activo. A principios de mes, el incendio de Los Gallardos, Almería, dejó 13 víctimas mortales, convirtiéndose en el más letal de la historia de Andalucía. El gobierno ha declarado por primera vez la emergencia nacional por incendios forestales y ha llegado refuerzos internacionales con aviones cisterna desde Italia, Grecia, Portugal y países del este de Europa. Pero estos mismos portales, diarios, noticieros, no realizan ninguna campaña en beneficio de la prevención de los incendios forestales, indicándole a la gente que si ve un pequeño foco, lo apague oportunamente en una acción personal, en una acción familiar, en una acción comunitaria, y nos vamos a evitar luego estas noticias tan desastrosas.
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0: Carlos Alberto, yo creo que esta situación es bastante lamentable y uno se pregunta, bueno, ¿por qué ocurre todo esto? Y veamos un poco qué dice la ciencia y cómo lo podemos explicar también de forma clara. Cualquier incendio necesita tres cosas básicas: una chispa que lo empiece, material que arda, en este caso hojas secas, ramas, hierba, y condiciones que lo ayuden a avanzar. Con condiciones me refiero a calor, falta de lluvia o viento, como bien lo mencionaba usted hace un momento. Los científicos llaman a esto el triángulo del fuego. Lo que pasa hoy es que los tres lados de ese triángulo han cambiado, haciendo que lo que antes era una pequeña hoguera hoy se convierta en un desastre en cuestión de minutos. El clima también se ha convertido hoy lastimosamente en un aliado del fuego. ¿Por qué? Porque el calentamiento global no enciende las llamas con una antorcha, pero prepara el terreno para cualquier chispa que se descontrole. Y así funciona. Hoy hace más calor y eso seca todo mucho más rápido. La temperatura media del planeta ha subido más de 1,1 grado centígrado desde hace 100 años, y aquí, sobre todo, Carlos Alberto, en el Mediterráneo, sube casi un 20% más rápido que en el resto del mundo. Cuando el aire está más caliente, digamos que absorbe la humedad de las plantas, la hierba y la tierra con mucha más fuerza. A esto los expertos es lo que llaman una sequía térmica. Y aunque haya llovido hace poco, el calor extremo deja el monte como si fuera leña seca en solo 2 o 3 semanas. Y antes, para que llegara a este punto de verse de nuevo como leña seca, pues esto tardaba muchos meses. También destaquemos que las sequías hoy son más largas y que las lluvias son muy raras. Ahora nosotros pasamos largos periodos sin ver una gota de agua, y de un momento a otro, si llueve mucho en muy poco tiempo, y esa lluvia intensa hace crecer mucha hierba y arbustos, por supuesto, de forma rápida, pero cuando vuelve el calor es como si todo se secara de un momento a otro, y entonces se acumula prácticamente como combustible listo para arder. Y otra cosa que yo también quiero mencionar y que muchas personas han sentido, sobre todo quienes viven, por ejemplo, en algunos países en Europa, es que la temporada de riesgo yo creo que se va alargando cada año más. Hace unas décadas los incendios graves ocurrían casi solamente en julio y en agosto, pero hoy, Carlos Alberto y oyentes, empiezan desde mayo y pueden durar incluso hasta entrado octubre. Entonces uno puede decir con esto que se han alargado casi un 20% en todo el mundo. Y el fuego cambia también el comportamiento precisamente. ¿Por qué? Porque cuando las condiciones son tan secas y son tan calurosas, estar en un clima de 40 grados con sensación de 43, de 45, es impresionante. Y allí aparecen los mega incendios, que son tan grandes y queman con tanta fuerza que esto genera sus propios vientos y hasta nubes de humo. Y es así como se mueve en direcciones que nadie esperaba, siendo casi imposible apagar con los métodos usados casi toda la vida. Los estudios Fíjese que de la revista Nature confirman que los incendios más extremos se han duplicado en los últimos 20 años.
1: Y esto se está midiendo desde 1850, Marían. Y desde 1850 se inició con registros instrumentales directos y confiables a nivel global mediante el uso de termómetro en tierra y mar. Y este periodo, desde 1850 hasta 1900, se utiliza como la línea base de referencia del periodo preindustrial para medir el calentamiento global actual. Redes de estaciones meteorológicas terrestres y mediciones en barcos y océanos comenzaron a registrar datos de manera sistemática desde 1850. Y el promedio de temperatura entre 1850 y 1900 sirve para calcular cuánto ha aumentado la temperatura del planeta debido a la actividad humana, a las malas acciones humanas, lamentablemente, como generar focos de incendio, ocasionar incendios forestales, que dicen los bomberos que hemos tenido aquí en el programa, que casi el 90% de los incendios son ocasionados por pirómanos, personas irresponsables que encienden fuego, les gusta quemar todo, la hojarasca seca, el plástico, todo lo que encuentren y después se olvidan de esa fogata que hicieron y luego salta una chispa por el viento y se incendió el gran bosque. Organismos internacionales como la Organización Meteorológica Mundial combinan bases de datos globales con la NASA, con la NOAA, con la Agencia Europea, que también han sufrido en este momento por los incendios forestales, que todo el personal que tienen para todos estos estudios hayan tenido que evacuar por los incendios forestales, especialmente los de España, estas estaciones científicas. Y usted bien lo dijo, Marían, la temperatura ha aumentado desde que se viene midiendo 1.2, 1.5 en comparación con la base principal de 1850 a 1900. Esto no lo inventamos nosotros, sino que ha sido una medición juiciosa de lo que está pasando. Y los registros recientes confirman que los últimos años han sido los más calientes, los más cálidos desde que se inició la medición de 1850. Y de seguro, con estos incendios de España, Europa, Francia, Grecia, de seguro estaremos batiendo récord con los calores más fuertes, porque se mide la temperatura a nivel global. Este es un superorganismo vivo, nuestro planeta Tierra, y lo que pasa en Europa se siente también en América, lo que pasa en el océano se siente en el continente. Ahí está el fenómeno del Niño, el calentamiento del océano, el enfriamiento del océano, el fenómeno de la Niña. Bueno, todos estos eventos que afectan el clima.
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0: Carlos Alberto, y precisamente hablando de esto, pues yo quiero que hoy también demos gracias en parte al lugar en el que estamos. Fíjese que Colombia es muy privilegiado. Cuando uno ha estado en un entorno seco, donde no hay vida, donde hay climas extremos, yo sé que en Cali hemos llegado a temperaturas de 35, 38 grados, sensación de 40, pero esto ha sido, digamos, en un día, un momento puntual, pero esto no se compara a lo que ocurre al otro lado del Atlántico, donde son semanas seguidas con olas de calor. Entonces, es muy bonito cuando uno hace una comparativa y también puede ver que desde Colombia, la realidad que tenemos en nuestro país, podemos trabajar mucho mejor la prevención para este tipo de casos. Se pueden sembrar árboles, se puede hacer un riego. Todavía no estamos viviendo, Carlos Alberto, las olas de calor tan intensas y yo creo que es un privilegio estar en el trópico. Yo quiero también hoy destacar que el monte ha cambiado mucho. Durante siglos, las personas que vivían en el campo limpiaban los matorrales, pastaban ganado que comía la hierba sobrante, abrían caminos, separaban las zonas de los árboles. Así, si empezaba un fuego, pues se quedaba pequeño o se apagaba solo. Pero hoy, sobre todo en España, muchos pueblos se han quedado vacíos. Más del 70% de los montes ya no tienen un plan de cuidado ordenado. Ya no hay personas, tampoco Carlos Alberto, que quieran estar en estas zonas del campo. La vegetación ha crecido sin control, formando precisamente esas masas densas y continuas donde el fuego lo que hace es correr kilómetros sin encontrar nada que lo pare. Entonces, cuando uno compara con la realidad que hoy tenemos en Colombia, yo creo que estamos privilegiados en el lugar donde estamos y debemos seguir cuidando incluso nuestro relevo generacional.
1: Así es, Marían. Es que lo que usted ha dicho, yo quiero resaltarlo porque la educación ambiental es fundamental para prevenir incendios forestales. Quizás los antiguos que sabían lo que significaba perder, digamos, una parte del bosque nativo, pues hacían, digamos, acciones de prevención en sus territorios. Se reunían en las juntas de acción comunal a hablar sobre la prevención y esto debe seguirse haciendo, no puede perderse, porque de lo contrario vamos a tener solo efectos sin apagar oportunamente la causa, que es el fuego, que es la llama. Y las consecuencias de los incendios, pues ya los vemos en los grandes titulares de los diarios, de los noticieros. Por eso las medidas de prevención son urgentes y hay que trabajarlo así estemos en temporada de mucha lluvia, de mucha agua. Ahí hay que hablar para cuando lleguen los incendios forestales. Pero cuando hay lluvias, inundaciones, ¿para qué hablar de incendios forestales? Realmente eso es lo que pasa y entonces hay unos periodos en que no se hace absolutamente nada de educación. Por eso las campañas de sensibilización deben ser permanentes y pueden ayudar a reducir el número de incendios causados por actividades humanas. Además, se debe realizar simulacros de evacuación y ejercicios prácticos para preparar a las comunidades para actuar de manera efectiva en caso de un incendio. ¿Cómo apagar un incendio? Es muy importante escuchar a los bomberos cuáles son las herramientas, tenerlas, si usted vive en una zona boscosa, cuáles son las herramientas, cuáles son los extinguidores apropiados que deben tener las instituciones, la alcaldía, la gobernación, los gobiernos, invertir en estos aparatos, invertir en toda una cultura de prevención para luego no estarse lamentando por los desastres. Miles de hectáreas quemadas. Ya no hay nada que hacer.
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0: Carlos Alberto y oyentes, y yo quiero que sigamos la reflexión con una canción del grupo musical Nuestro Oxígeno Music, en donde parte de su letra menciona lo que ocurre cuando se quema el bosque, cuando llegan las cenizas. Yo creo que es muy importante que nosotros hoy agradezcamos por el lugar en el que estamos en Colombia, por el clima que tenemos y sobre todo que esto desde ya nos lleve a la acción, a cuidar, a sembrar, a cuidar el agua, Carlos Alberto. Algo que no hemos mencionado y es que cuando empiezan estos incendios, pues también hay racionamiento del líquido vital, porque aunque hayan mares, digamos, alrededor, recordemos que la sal genera conductividad, entonces no van a quemar un incendio con agua del mar. Vamos a escuchar la canción Cuidemos el Presidente.

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0: 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En La Voz de Bogotá son las 9 de la noche y 28 minutos.
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Carlos Alberto y oyentes, y lastimosamente en este tema de los incendios es como hablar de un círculo vicioso que cada vez es más difícil de romper. ¿Por qué? Porque lo que ocurre alimenta su propia causa. Cuando arden los bosques, liberan a la atmósfera gases que calientan aún más el planeta, como es el dióxido de carbono. Y ese calor extra seca mucho más el monte. Y cuando haya una nueva chispa, el fuego será todavía mayor. Entonces, los científicos han comprobado que en bosques como los de Canadá, de los cuales usted, Carlos Alberto, hacía mención hace un momento, Rusia, el fuego quema también capas de tierra que

0: Llevan miles de años acumulando carbono, soltando hasta 14 veces más de lo que se calculaba antes. Y en la Amazonía, un bosque quemado tarda al menos 40 años en volver a guardar la misma cantidad de gas que absorbe, mucho más de lo que se creía. Yo creo, Carlos Alberto, que hoy también es importante que destaquemos qué podemos hacer todos, o más bien lo que nunca debemos hacer, porque la mayoría empieza por un descuido. Más del 90% de los incendios son culpa de las personas. Cosas muy pequeñas pueden causar unos desastres enormes. Ya hablamos de las colillas que se tiran por las ventanillas del bus, lo decía usted hace un momento, del carro. Sobre todo hacemos un llamado para que no se hagan hogueras ni se queme rastrojo. Y por supuesto, tener cuidado con las máquinas y también con las herramientas. ¿Por qué? Y esto lo vi, Carlos Alberto, hace unos 3 días aproximadamente. Un carro que está mal parqueado sobre una hierba, una desbrozadora, por ejemplo, hablemos también de una máquina que salte chispas, es algo que puede hacer que inicie todo el fuego. Entonces es muy importante que hoy esto se revise muy bien. Pasó hace 3 días, muy cerca del aeropuerto de Valencia, un carro inició un incendio y en una esquina, haga de cuenta como si hubiese un terreno, no muy grande, pequeño, porque estaba haciendo tanto calor y esa hierba estaba tan seca que lastimosamente este fue el inicio de un gran incendio. Entonces es muy importante, Carlos Alberto, que seamos muy cuidadosos también de si sabemos que nos están saltando las alertas del vehículo, bueno, ¿cuál puede ser ese lugar indicado? ¿Hasta qué momento puedo llegar? ¿A qué lugar? Precisamente para poder llamar a la grúa y ser muy cuidadoso con esto. Es muy importante también el pastoreo controlado. Recordemos que el ganado come la hierba que está sobrando de forma natural y es una de las mejores herramientas que existen. Entonces, es muy importante, Carlos Alberto, yo creo que volver a esos cuidados tradicionales y sobre todo, si uno ve humo, ve una pequeña llama, llamar inmediatamente a los bomberos y no esperar a ver si es que se apaga solo, porque unos minutos después es lo que puede marcar la diferencia entre apagarlo con una manguera o perderlo todo.
1: Perderlo todo, es que empecemos por la tranquilidad, se altera la tranquilidad, se llena de contaminación la respiración de todos los seres del entorno. Hablemos de los silvestres, hablemos de los mismos árboles, hablemos de los seres humanos. Realmente es un caos. Un incendio forestal. Por eso hoy estamos hablando y estamos recomendando a usted, amable oyente, que aprendamos un poco sobre la prevención de incendios, que realicemos acciones sencillas, personales, familiares o comunitarias para evitar los incendios forestales. Si todos estamos educados al respecto, pues el riesgo va a ser menor. La prevención salva vidas. No hagas fuego en temporadas de riesgo. Puede parecer muy evidente, pero para muchos no lo es tanto. Usted se refería a España, que en estos momentos es noticia mundial por los grandes incendios, por la emergencia que está convocando la ayuda de otros países. Entre el 1 de junio y el 1 de noviembre, cualquier fuente de calor o chispa en estos meses puede ser muy desastrosa y ya estamos viendo las consecuencias. Se ha advertido, pero está pasando. Y ojalá no siga pasando si cada día hay más personas educadas. En los terrenos forestales, cualquier cristal u objeto puede actuar como lupa. Y esto a veces hay personas incrédulas, no creen. Es que una lupa es una lupa y un vidrio es un vidrio. Pero se ha podido comprobar en laboratorio también cómo en algún momento esto se convierte en una realidad, incluso en algunas lecciones de supervivencia. Fumar en entornos secos debe evitarse siempre. No puedes convertir tu vida en un cenicero y no hay ningún órgano del cuerpo que se alimente de humo. Este hábito es dañino para la propia salud de quien lo hace y mucho más cuando se arrojan colillas al suelo o desde el coche por la ventanilla. Hacer hogueras en bosques y tirar residuos no son recomendables en época de riesgo. Vivir en zonas susceptibles a incendios, hay que tener las herramientas para apagar los focos y convertirse también en voluntarios, porque hace días, Marián, lo comenté aquí en este programa, iba por una avenida de mi ciudad y lamentablemente una persona con principios de piromanía ocasionó varios focos de incendio en una avenida muy transitada. Paramos aproximadamente 4 o 5 vehículos. Todos gastamos el extinguidor que teníamos en el auto. Los focos pequeños los pudimos apagar, pero había un foco grande que, recuerdo, un señor bajó 2 extinguidores de su vehículo y no le hizo absolutamente nada. En Colombia decimos no le hizo ni cosquillas a ese fuego. Nos tocó llamar a los bomberos y ellos sí vinieron con sus máquinas, con sus mangueras y apagaron el incendio. Dialogando con los bomberos, dicen es muy importante tener los extinguidores vigentes. Tienen una vigencia de 1 año. Y el extinguidor tiene unos dibujitos. Observe usted si tiene un extinguidor en su empresa, en su casa, en la institución donde trabaja o estudia. Mire la fecha de vencimiento, porque extinguidores vencidos no sirven para absolutamente nada. También, digamos, cada extinguidor tiene una especialidad. Hay extinguidores que tienen agua comprimida, hay extinguidores que tienen CO2, hay extinguidores que tienen, digamos, otra sustancia, polvo químico, para apagar incendios eléctricos, otros sirven para usos mixtos. Aquí vamos a tener a un especialista de extinguidores hablándonos al respecto para que aprendamos cómo también manejar un extinguidor cuando estamos frente al fuego, que no vamos a ocasionar un accidente por irresponsabilidad o por imprudencia o por falta de cuidado. Por lo tanto, por estos días, Marián, vamos a tener que estar hablando de prevención. Lo hemos hecho en muchas épocas, en épocas de lluvia, en épocas de inundaciones, pero ahora más que nunca hay que hablar porque hay mucho, mucho riesgo por los incendios forestales, por las altas temperaturas, por la sequía que hay en diferentes lugares de nuestro planeta.
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0: Carlos Alberto, hay que definitivamente seguir hablando de prevención y sobre todo hoy lamentamos tantos incendios, tantas pérdidas y ese llamado que usted hacía, Carlos Alberto, hace un momento cuando mencionaba que también son pérdidas de muchos nidos de muchas especies que habitan en estos lugares. A veces se utiliza el fuego para limpiar las tierras, por eso hoy también se hace un llamado bastante especial a quienes trabajan el agro para usar herramientas manuales o una maquinaria de pastoreo controlado, porque recordemos que el fuego se escapa con el viento y también con la sequía. Y sobre todo para quienes en época de vacaciones deciden hacer camping, nunca hagan fogatas, no por estos días, sobre todo no dejen basura, porque usted lo decía hace un momento, el vidrio actúa como un efecto lupa. Y recordemos también que hay un papel clave de las comunidades y de los saberes ancestrales. Colombia hoy cuenta con una riqueza única, porque tenemos muchos campesinos que han convivido con el fuego durante siglos. Entonces hay brigadas comunitarias, hay un manejo tradicional del fuego y también tenemos una cartografía social donde las comunidades hoy marcan sus zonas de riesgo, sus caminos y también fuentes de agua para poder guiar a las autoridades. Hoy las instituciones más que nunca deben apoyar con vigilancia, con capacitación, con coordinación y yo creo que nosotros como ciudadanía también podemos alzar la voz y pedir talleres, señalización, limpieza de caminos y sobre todo apoyo para hacer cortafuegos si, por ejemplo, alguien que en este momento nos esté escuchando vive en una vereda. Carlos Alberto.
1: Esto sí que es importante lo que usted ha dicho, Marián. Estamos en riesgo quienes vivimos en zonas boscosas y también que pues el tiempo esté muy seco y haya mucho material combustible en el entorno. Yo creo que hacer la inversión en un extinguidor para apagar forestales no está de más. Al mismo tiempo, realizar campañas con los líderes comunitarios, con la junta, digamos, del barrio, con la junta de la unidad residencial, hablar de qué hacer en caso de un incendio, cuáles son las zonas seguras, cuál es el punto de encuentro, dónde están los extinguidores, cómo se usan. O sea, realmente capacitar al personal que pueda ayudar a apagar ese incendio oportunamente. Ahora más que nunca, la prevención, la educación, para no estar luego lamentando de que hubiéramos llegado a tiempo, se hubiera apagado ese pequeño fuego cuando estaba pequeño. Ahora ya las llamas tienen que ser apagadas no por un carro de los bomberos, sino por dos o por tres, o por un avión o por el helicóptero que lleva una bolsa con agua que carga en un lago, y las malas noticias prácticamente de este desastre. Entonces creo que los incendios se pueden apagar oportunamente. Hay herramientas muy sencillas, Marían, y quisiera mencionarlas para que los oyentes que viven en zonas cerca a los bosques o que hay un parque o algo que se está incendiando o una vivienda, digamos, para apagar el fuego como voluntario, es importante contar con las siguientes herramientas. Pala para incendios. Está diseñada para cavar y mover tierra, cenizas o escombros calientes, y es esencial para construir cortafuegos. Ilústrese qué es un cortafuegos, porque son importantes para quitarle esa línea, ese salto al fuego que viene devorando miles de hectáreas o cientos de metros, porque se puede elaborar un cortafuego oportunamente y evitar de que el fuego pase a otro lugar. Los rastrillos de incendios, utilizados para crear líneas de control alrededor del fuego y eliminar material vegetal inflamable. Hay hachas especializadas, permite cortar madera gruesa o derribar árboles pequeños que pueden servir como combustible. A veces, lamentablemente, es una práctica que hay que realizar cuando viene el fuego devorándose todo a su paso. Batefuegos. También son utilizados para sofocar llamas pequeñas y controlar el avance del fuego en terrenos accesibles. Y nuevamente hago énfasis en los extintores. Son útiles para controlar pequeños incendios en su etapa inicial. Estas herramientas son fundamentales para actuar de manera eficaz y segura en situaciones de emergencia. Por lo tanto, es muy importante que revise en el edificio, en el conjunto residencial, en su casa, cómo está el extinguidor, cómo está el extintor, está cargado, sirve para fuego, sirve para incendios forestales, sirve para qué, para qué sirve y dónde se puede utilizar y de qué manera.
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0: Carlos Alberto, pues hoy hemos hecho un llamado a la educación ambiental. Hoy hemos hablado de esas herramientas también de prevención. A nuestros oyentes les agradecemos y recordemos que al final del todo la pregunta no es solo si sabemos apagar el fuego, sino más bien si entendemos por qué se enciende con tanta fuerza hoy en día. El fuego no es un enemigo que ha aparecido de repente. Sabemos que es algo que lleva miles de años formando parte de la naturaleza, pero si algo ha cambiado, ese algo somos nosotros, que hemos calentado el planeta, que hemos dejado de cuidar los montes y que hemos perdido el respeto a ese equilibrio delicado que mantiene todo en su sitio. Los incendios que vemos estos días en España, en Europa, no son como una mala racha, sino un llamado de atención claro, que nos dicen que no podemos seguir actuando como si nada pasara, que no podemos seguir tirando colillas sin mirar, no podemos seguir quemando rastrojos sin control, no podemos seguir dejando que los campos se queden vacíos y sin cuidado, y tampoco podemos seguir contaminando sin pensar en las consecuencias. Lo más importante de todo esto es que no estamos indefensos. Hoy tenemos ciencia, muchas herramientas y sobre todo tenemos la experiencia de quienes han vivido y cuidado la tierra durante siglos. Recordemos que hoy cuidar el monte, respetar las normas, avisar a tiempo, reducir lo que ensuciamos son cosas que están en nuestras manos y no es tarea solo de gobiernos o de los bomberos, es tarea de todos. Este es nuestro oxígeno. Gracias por habernos acompañado en este programa. 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Y recuerden que nos pueden contactar a través del WhatsApp al 316-830-6307.
1: Lo que vivimos en estos días no es una desgracia pasajera. Es el síntoma de un cambio profundo que nos exige actuar ya. La prevención es fundamental para salvar vidas, para salvar bosques, para salvar viviendas, para salvar vida silvestre. Los incendios forestales del mes de julio de 2026 nos muestran que la frontera entre un fuego controlable y un desastre es cada vez más fina y que la ciencia ya nos ha explicado las causas con suficiente claridad. Y no se trata de satanizar el fuego, que ha sido parte de muchos ecosistemas durante milenios, sino de entender que el modelo actual de clima y gestión del territorio nos ha hecho mucho más vulnerables. La solución pasa por combinar la mejor tecnología y ciencia con la participación de toda la sociedad sin distingo de clase, color, política, religión o limitaciones. Desde todas las administraciones hasta quien vive o visita un bosque, una montaña, un páramo. El mensaje es claro, el fuego no espera y el cambio climático tampoco. Lo que hagamos en los próximos años definirá si seguimos perdiendo terreno o si logramos convivir con el fuego sin perder lo que nos sostiene.
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1: Este es nuestro oxígeno, la vida en nuestro medio. El agradecimiento para ustedes, amables oyentes, y practiquemos la prevención, la educación a nuestra familia. Cómo apagar un incendio, un pequeño foco de incendio, antes de que sea demasiado tarde. Gracias en nombre de la ingeniera ambiental Marían Aguilar Quintero, Juliet Mora, Oscar Giraldo Ceballos, Andrés Aponte Agudelo, Juanito Mosquera, Carlos Alberto Ramírez Becerra y esta emisora que permite amplificar la prevención contra los incendios en esta temporada de tiempo seco en diferentes lugares del planeta.
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9: En La Voz de Bogotá son las 9 de la noche y 58 minutos.
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0: 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En La Voz de Bogotá son las 10 de la noche y 30 minutos.
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2: 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En La Voz de Bogotá son las 10 de la noche y 58 minutos. 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
0: En La Voz de Bogotá son las 11 de la noche y 29 minutos.
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9: En La Voz de Bogotá son las 11 de la noche y 57 minutos.
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0: 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En La Voz de Bogotá son las 12:29.
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0: 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En La Voz de Bogotá son las 12:59. 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
8: En La Voz de Bogotá es la 1 de la madrugada y 29 minutos.
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0: 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En La Voz de Bogotá es la 1:59 AM y 59 minutos.
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0: 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En La Voz de Bogotá son las 2 de la madrugada y 32 minutos.
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9: En La Voz de Bogotá son las 2 de la madrugada y 59 minutos.
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0: 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En La Voz de Bogotá son las 3 de la madrugada y 30 minutos.
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4: 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En La Voz de Bogotá son las 4 de la mañana y un minuto.
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11: Millonaria audiencia, muy buenos días. Me agrada darle la bienvenida a todos nuestros oyentes al conocimiento de las energías superiores que rigen el universo. Hoy me quiero dirigir muy especialmente a todas las personas que quieran salir adelante, pero que por diversas razones o circunstancias no lo han logrado. A lo mejor porque les ha faltado fe o les ha faltado otro ingrediente básico. ¿Y cuál sería ese otro ingrediente básico? La constancia, es decir, la firmeza y perseverancia del ánimo en las resoluciones y en los propósitos que nosotros queremos. La constancia también se podría catalogar como la tenacidad, la persistencia, la firmeza, la insistencia, el empeño y el tesón. Eso es la constancia. Pero en consulta, muchos pacientes nos dicen que le han puesto ganas, que le han metido berraquera, que han luchado, que han hecho sacrificios, pero que a la hora de la verdad no han logrado buenos resultados. Eso, mis queridos hermanos del alma, es preocupante y lógicamente quiere decir que existen factores personales o externos que están impidiendo el avance positivo de esa persona y por eso está estancada, se siente frustrada, desanimada, derrotada, empequeñecida, porque nada logra por más que se esfuerza. ¿Y qué es lo que más ataca al hombre para impedirle el éxito? Podría decirle sin temor a equivocarme que el mismo hombre. Presente en sus vecinos, manifiesto en sus enemigos, que le odian, le detestan, hasta en la propia pareja, algunos familiares e incluso un trabajo o ceremonial demoníaco, satánico, diabólico, que lo tiene frenado, que lo tiene empavado, que lo tiene estancado, que lo tiene totalmente prisionero del fracaso y del estancamiento. Eso es justamente lo que debemos indicar. Eso es lo que debemos investigar. Eso es lo que debemos descubrir. ¿Qué es lo que nos tiene a nosotros mal y no nos deja avanzar? 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No dude más, no se quede pensando, porque dice el refrán que el que piensa pierde y camarón que se duerme se lo lleva a la corriente. Ideas sin acción no son productivas. 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
1: A la línea Tele WhatsApp de la verdad, 310-310-0077, llega el chat que me envía la hermana Livia, nacida el 16 de julio de 1995, y me dice: hermanos tibetanos, tengo problemas con mi esposo. Él era un hombre especial, cariñoso, tierno, muy detallista. Pero he notado que debido a mi embarazo, se ha venido retirando. Se ha vuelto frío, distante, muy indiferente. Yo sufro noches que no duermo, me desvelo, se me está cayendo el pelo, me duele mucho la cabeza. Para colmo de males, me están dando calambres. Me están dando calambres en las piernas y me estoy deprimiendo. Por eso necesito de su ayuda. Quiero saber qué está pasando. Hija de Dios, quiero que sepa que hay una tercera persona que se ha entrometido en su vida de pareja. Es una compañera de trabajo de su marido. Y lo está trabajando, lo está seduciendo y se lo está llevando. Él a usted la ama, pero los alumbrados y fumadas de tabaco que ella le manda a hacer a su marido lo hacen actuar mal. La verdad, ella es una mujer interesada, es una mujer joven y bonita, pero una mujer mala, venenosa, interesada, que lo único que la mueve es el dinero, la ambición, ropa de marca, buenos restaurantes, buenos sitios. Es una mujer que lo logra todo con su cuerpo y con sus mañas. Hija de Dios, usted necesita protegerse, proteger su hogar. 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Porque él está entusiasmado y aparte de eso, está dominado por esos alumbrados, por esas velaciones y esas fumadas de tabaco que le están haciendo. Y ojo, querida hermanita, escúcheme bien, hasta ahora no ha pasado nada, pero si llega a haber sexo entre él y esa mujer, le hará un amarre de dominio y control sexual. Y ahí sí las cosas se van a complicar. Por eso es importante que en forma urgente nos visite. Y le recomiendo para los calambres, consuma alimentos ricos en potasio, como las naranjas, los limones, los tomates, las uvas y bebidas hidratantes ricas en electrolitos. Y usted, querida hermana, necesita en forma urgente su protección y unos elementos que va a colocar debajo del colchón a la parte donde duerme su esposo, querida hermana, y unos elementos que usted va a aplicar al momento de planchar la ropa de su esposo para contrarrestar lo que le están haciendo. Hay que actuar rápido antes de que pasen cosas que sean más fuertes y donde le logren hacer a este hombre el amarre, dominio y control sexual, las cosas se complican. Y su hogar puede naufragar en el océano de la separación, porque este hombre le agarraría fastidio a usted, a la intimidad suya. Y algo muy importante, se sentiría muy a gusto con esa mala mujer interesada que lo está cautivando, lo está trayendo, lo está jalando, se lo está llevando. Mucho cuidado, querida hermanita, porque esa es una arpía. 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Baja sus plaquetas, baja sus defensas, y esto no es conveniente ni para usted ni para el bebé. 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
1: Sea usted el arquitecto, artífice y constructor de su propio éxito, de su propia felicidad. 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Participen en nuestro programa enviando sus chats, sus audios a la línea Tele WhatsApp 310-310-0077. C.G. El señor C.G. nació el 2 de enero de 1982 y nos dice, hermanos tibetanos, en mi finca se me están muriendo los animales. Tengo deudas con el banco. Lamentablemente el clima no me ha ayudado y las plagas están arruinando unos cultivos. Los animales están enfermando, las vacas no se están preñando. Además sufro de gastritis. No duermo bien, me duele mucho el estómago. Lo que como me hace daño. Por eso les escribo, necesito su ayuda. Denme un número de suerte para pagar esas deudas, salir de esta inmunda que me encuentro. C.G. Hermanito C.G. debe venir inmediatamente a ponerse en tratamiento junto con su esposa, porque en su finca hicieron un entierro maléfico y hay que neutralizarlo. porque sus animales se están enfermando, se están encarramaneando, perdiendo peso. Las vacas, usted mismo lo dice, no se preñan. Los terneros no levantan. La leche, la producción se bajó. Se le van a empezar a morir los animales si no se pone las pilas. Querido hermano, hay que sacar ese entierro maligno que hay allí, que es la causa de esa ruina, de esa miseria que se le está presentando. Me dice que tiene un problema de gastritis, que lo que come le hace daño, que le duele el estómago, que no duerme, que le asiste mucho dolor de estómago. Claro, querido hermano, usted, debido al estrés, a los nervios, a la preocupación, pues lógicamente que se le ha desarrollado una gastritis aguda, severa, crónica. Entonces, debe empezar a tomar la infusión del toronjil y la hierba de San Juan y encargar en forma urgente Neuronex para ese estrés, esa angustia, ese nerviosismo, esa falta de sueño. Y otra cosa, le voy a recomendar también para ese tema de gastritis, le ponga a hervir durante 5 minutos una cucharada de hojas de salvia en un litro de agua. Le agrega 10 gramos de flores de malva y lo deja hervir por el espacio de 5 minutos. Tapa, deja reposar y va a tomar este cocimiento 3 veces al día y va a complementar con Gastroc y Vida Espinosa. ¡Qué productos tan maravillosos para esa gastritis, ese reflujo gástrico, esa acidez que le acompaña, esa mala digestión! Pero hay que trancar esos nervios y hay que hacer limpieza. Ojo, querido hermano, su esposa también está muy enfermita, está muy mala, se le están partiendo las uñas, se le está cayendo el pelo, su esposa se está arrugando, está envejeciendo en una forma acelerada. ¿Sabe por qué? Por la misma ansiedad, por los mismos nervios, por las deudas que tienen. Los bancos no perdonan, querido hermano, le cobran intereses de castigo, le suben a ustedes la tasa de interés por incumplimiento y para colmo de males, luego le prorrogan el crédito, le dan más plazo, pero con unos intereses más elevados. Entonces ahí sí se ahoga chicha, calabazo y miel, porque se va a hacer impagable esa deuda. Va a perder usted esa finca, que ese es fruto de una herencia que le dejaron sus padres, pero nosotros lo vamos a salvar de la ruina y la bancarrota. 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
1: El hermanito Nelio. El hermanito Nelio, el soñador, nos dice: hermanos tibetanos, escucho su programa, los felicito. Les he recomendado personas, incluso familiares, han ido donde ustedes, les ha ido muy bien. La inquietud mía es sobre un sueño y se me está repitiendo. Sueño que salgo de mi casa bien arreglado, muy elegante, a buscar trabajo. Pero tan pronto cierro la puerta, veo troncos de árboles, piedras y obstáculos que no me dejan pasar. ¿Por qué el sueño se repite? ¿Podrían decirme algo? Hermanito, en su vida real existen planes, proyectos, hay sueños, hay ilusiones, y lo que más desea es un emprendimiento, montar un negocio. Usted trabajó con una importante empresa de hamburguesas muy famosa, pero a usted le da miedo arrancar solo. Existen los temores, la inseguridad, el pesimismo, la falta de confianza en sí mismo, y esto es lo que a usted lo tiene estancado y bloqueado y no lo deja decidir. Hermanito, ideas sin acción no funcionan. Usted sabe muy bien la fórmula de esas hamburguesas, porque usted estudió cocina y practicó en esa empresa muy famosa. Le hago saber que tiene las fórmulas y tiene usted una mina de oro en su conocimiento. 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
3: Continuamos recibiendo los testimonios de las personas que visitan a la organización tibetana, personas que visitan al hermano Carlos, y ellos nos cuentan cómo se sienten. 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

0: Gracias a Dios.
1: Hermano, ¿cuántos años tiene usted?
0: 70 años tengo.
1: Cuando la señora lo trajo, ¿usted venía con harta voluntad, con harta fe o no quería casi venir? Dígame la verdad.
0: No, pues yo quería, según ella, porque ella lo ha conocido al hermano Carlos hace mucho tiempo más que yo, pues yo venía con ese anhelo también, de que con los remedios de que me daban, yo me iba a alentar y bendito sea Dios, que es una bendición. 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
2: 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En La Voz de Bogotá son las 4 de la mañana y 40 minutos.
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2: 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En La Voz de Bogotá son las 5 de la mañana y 30 minutos. 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

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En La Voz de Bogotá son las 5 de la mañana y 59 minutos.

La sinceridad comienza por casa, al igual que la caridad. Y de la misma manera que la caridad, la sinceridad debe ser transparente, trascender las fronteras familiares y abarcar ámbitos vecinales, comunitarios, educativos, deportivos y sociales. La sinceridad para trazarnos metas es otra clave para la prosperidad y el bienestar integral. Se trata de trazarnos objetivos realizables a corto, mediano y largo plazo. Además, la gente eficiente y exitosa, aparte de no mentirse a sí misma, esboza alternativas viables para sus proyectos. Es decir, maneja otras opciones que puede funcionar. Esta sinceridad de la que hablo incluye no solo prometer ni exagerar méritos en torno a nuestros talentos y labores. Debemos estar plenamente conscientes de que el cumplimiento cabal de nuestra palabra empeñada genera frutos de credibilidad y confianza en la gente con la que vamos a realizarnos e interactuar. Una bendición de Dios para los colombianos. Feliz día.

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0: 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En La Voz de Bogotá son las 6 de la mañana y 28 minutos.
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1: Buenas noches, bienvenidos a este programa. Es un honor presentarles a Morat, Camilo.

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1: Quizás porque aquel

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11: Muy buenos días, bienvenidos al Noticiero Todelar de Colombia y a La Voz de Porras Digital. Hoy jueves 30 de julio del año 2026. Este es el resumen de noticias para hoy. Niña de 7 años fue rescatada en Bogotá tras pedir ayuda por una ventana con mensajes en hojas de papel. La menor quedó bajo protección de las entidades competentes luego de que ciudadanos alertaran a la policía sobre la situación en una vivienda del barrio Galán, en la localidad de Puente Aranda. El 21% de los CAI móviles de Bogotá están fuera de operación, mientras aumenta la inseguridad en la ciudad. La concejala Diana Diago denunció que 4 de los 19 CAI móviles con los que cuenta Bogotá no están operativos. afectando la capacidad de reacción de la policía en zonas críticas de la ciudad. Inicia el pago del subsidio de transporte escolar en Bogotá. Este es el segundo ciclo de este subsidio. La Secretaría de Educación del Distrito informa que desde el pasado lunes 24 de julio se encuentra disponible el pago en modalidad de DaviPlata. Entre otras noticias, Bogotá tendrá un nuevo monumento a los héroes en estación clave de la primera línea del metro. El proyecto contempla tres grandes muros y un espacio museográfico de 1,000 metros cuadrados para reconocer a próceres de la independencia y a integrantes de la fuerza pública. Acusados de articular rutas de cocaína desde Bogotá irían a juicio en Estados Unidos. Son señalados de articular la logística para mover cargamentos de droga hacia Norteamérica y Europa. Ya están a disposición de la Fiscalía. Mucha atención, Bogotá Gospel llega al Parque Simón Bolívar. Asiste gratis al concierto este domingo 2 de agosto. Bogotá se prepara para vivir una jornada inolvidable, llena de música, con Miel San Marcos, Alex Zurdo y más artistas. Acueducto de Bogotá cambiará el 83% de los medidores de agua. La empresa de acueducto anunció el reemplazo gradual de millones de contadores en Bogotá para mejorar la precisión de la medición y la confiabilidad en la facturación. Red Bull Moto Urbano llega a Bogotá con el primer evento de Hard Enduro en la calle 85. La competencia reunirá a 16 pilotos nacionales e internacionales que medirán su equilibrio, precisión y velocidad en un trazado lineal compuesto por 9 obstáculos. Bogotá supera los 6 millones de metros cuadrados intervenidos en vías y espacio público. Distrito apunta a llegar a 10 millones. Desde enero de 2024 ha conservado más de 6 millones de metros cuadrados de malla vial, andenes, ciclorrutas y espacio público. 2 jóvenes fueron baleados por sicarios dentro de un carro de alta gama en Bogotá. Aunque ambos fueron ingresados con vida a un centro médico, uno murió por la gravedad de las heridas.
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11: Cundinamarca llevará sus oficios artesanales a la Feria Nacional Colombia Son las Regiones. Los saberes y productos de los artesanos cundinamarqueses harán parte de Colombia Son las Regiones, la feria organizada por la Federación Nacional de Departamentos, que reunirá a los 32 departamentos del país y a Bogotá los días 31 de julio, 1 y 2 de agosto en el Parque de la 93. En el stand de Cundinamarca, los visitantes encontrarán piezas elaboradas mediante oficios como la tejeduría, el trabajo en madera, la joyería, la marroquinería y la transformación de fibra en vidrio, con el respaldo de Artesanías de Cundinamarca. La muestra permitirá acercar al público los conocimientos transmitidos entre generaciones, dar visibilidad al talento de los creadores del departamento y abrir oportunidades para la comercialización de sus productos. 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
11: Bogotá Gospel llega al Parque Simón Bolívar. Asiste gratis al concierto este domingo 2 de agosto. Bogotá cumple 488 años y se viste de talla mundial con el Festival de Verano 2026. Este domingo 2 de agosto de 2026 se llevó a cabo el concierto Bogotá Gospel, una jornada dedicada a la música, el talento y los mensajes de esperanza en la plazoleta de eventos del Parque Metropolitano Simón Bolívar en la localidad de Teusaquillo. Este concierto inicia a las 2 de la tarde y va hasta las 10 de la noche y ofrecerá un espectáculo donde grandes voces llevarán mensajes de esperanza en un ambiente de alegría y encuentro. Bogotá Gospel nació con el propósito de brindarle al Distrito Capital un espacio que promueva los valores y principios a través de la música, fomentando la cultura y utilizando un lenguaje universal para niñas, niños, jóvenes y adultos. Esta fue una noticia positiva de Colsubsidio.
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11: Cundinamarca recibe 2 galardones nacionales de alta gerencia y una mención de honor por experiencias de gestión pública. La Gobernación de Cundinamarca obtuvo 3 de los principales reconocimientos entregados durante el Premio Nacional de Alta Gerencia 2026. Otorgado por el Departamento Administrativo de la Función Pública. El departamento recibió 2 galardones nacionales de alta gerencia y una mención de honor, distinciones que reconocen experiencias de alto impacto en gestión ambiental, salud pública e innovación institucional. El primer galardón del Premio Nacional de Alta Gerencia 2026 fue otorgado al modelo de pago por servicios ambientales, liderado por la Secretaría de Bienestar Verde, que convirtió a las comunidades rurales en protagonistas de la protección de los ecosistemas estratégicos. 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
11: Red Bull Moto Urbano llega a Bogotá con el primer evento de Hard Enduro en la calle 85. En el marco del Festival de Verano 2026, la capital colombiana albergará este domingo 2 de agosto la primera edición de Red Bull Moto Urbano. El evento transformará la reconocida zona de la calle 85 entre carreras 13 y 15 en un circuito de carreras para llevar el hard enduro de los terrenos agrestes a pleno corazón de la ciudad. La competencia reunirá a 16 pilotos nacionales e internacionales que medirán su equilibrio, precisión y velocidad en un trazado lineal compuesto por 9 obstáculos. El evento se suma a la tendencia global de llevar los deportes de motor a escenarios urbanos no convencionales, siguiendo el precedente de competencias internacionales como Red Bull Time Ride y Red Bull Versus. La jornada cuenta además con el respaldo de las marcas Pulsar y Motul. 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
14: A continuación, los titulares del

0: carrera política de Carlos Caicedo, condenado por corrupción. Nación Bogotá, llave clave. Angie Rodríguez denunció al presidente Petro ante Cámara de Representantes. Mintrabajo radicó 3 proyectos de ley de protección laboral. Radican proyectos para revivir el día sin IVA y desmontar el 4x1000. Cuba abre más sectores al capital privado por asfixia económica. Mintransporte reglamenta pico y placa para personas con discapacidad. Estos fueron los titulares del Nuevo Siglo en Primera Página.
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0: Gobierno impulsa nuevo código de minas con más exigencias ambientales para las empresas. Las nuevas reglas que el gobierno propone para la actividad minera ponen el foco en una vigilancia ambiental más estricta, mayores obligaciones para las empresas y la posibilidad de cancelar títulos cuando se comprueben afectaciones a las fuentes hídricas. Con ese argumento, el Ejecutivo defendió el proyecto de ley que busca reemplazar el actual Código de Minas. La iniciativa, según explicó la viceministra de Minas, Sorrel Aroca, plantea una reforma de fondo a una legislación que, de acuerdo con el gobierno, ya no responde a las necesidades ambientales, sociales y económicas del país. El propósito, afirmó, es actualizar las normas que regulan el sector durante más de 25 años.
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8: Los robots humanoides de China han estado apoderándose del mercado global. Ahora Estados Unidos los prohíbe. China, que suministra la gran mayoría de los robots humanoides del mundo, ha quedado de repente desconectada de su mayor mercado de exportación, mientras el gobierno de Estados Unidos se mueve para frenar su dependencia de la tecnología extranjera. El martes, la administración Trump prohibió nuevas importaciones de robots humanoides y cuadrúpedos de fabricantes extranjeros, afirmando que representan riesgos inaceptables para la seguridad nacional de los Estados Unidos. La prohibición también incluye convertidores de potencia utilizados para conectar la infraestructura de energía renovable y las baterías a la red eléctrica. Las nuevas restricciones que excluyen a los modelos ya en uso son el último intento de Washington por reforzar y proteger sus industrias nacionales y su cadena de suministro.
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8: Construyen el estadio más moderno de América Latina. Será la nueva maravilla arquitectónica del deporte y el orgullo de todo el continente. El nuevo Estadio Nacional de El Salvador ha comenzado su construcción, lo que representa un avance significativo en la infraestructura deportiva de la región. Este proyecto, ubicado en antiguo Cuscatlán, no se limita a ser un simple campo de juego. Se trata de una obra vanguardista que redefine el concepto de instalaciones deportivas. Con una capacidad para 50.000 espectadores sentados en butacas individuales, el estadio se proyecta como el recinto más avanzado y sostenible de América Latina. Entre los grandes y gloriosos estadios de la región, como el Maracaná o el Azteca, esta nueva obra se erige como un símbolo de modernidad y orgullo para todo el continente.
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8: Estados Unidos deja claro que quiere traer plata e inversiones a Colombia. La delegación que llegó este miércoles a Barranquilla no traía un anuncio, sino una pregunta. Durante toda la jornada, funcionarios de 8 agencias del gobierno de Estados Unidos se sentaron con el equipo del gobierno nacional electo de Abelardo de la Espriella y con autoridades locales para escuchar en qué proyectos quiere Colombia que ponga dinero Washington. Entre los temas que ocuparon buena parte de la conversación estuvo el superpuerto de aguas profundas, uno de los proyectos que la región Caribe ha empujado durante años sin lograr cerrar su financiación. También un plan de superpuerto digital que permitiría a Colombia atraer grandes inversiones de centros de datos. El tamaño de la comitiva, alrededor de 15 funcionarios, no es en sí mismo extraordinario. Lo inusual es su composición. 8 agencias federales con capacidad de desembolso en la misma sala, acompañadas por Luis Méndez, el subsecretario adjunto para América del Sur, y Hugo Guevara, el encargado de negocios de la embajada en Bogotá, en una ciudad que no es la capital del país.
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en la música electrónica. DJ Kavinsky fue hallado sin vida en su casa. El DJ francés Kavinsky, una de las estrellas del mundo de la música electrónica francesa, fue hallado muerto en su casa de París a los 50 años. El músico era conocido por temas como Night Call de la banda sonora de la película Drive, protagonizada por Ryan Gosling en 2011. El músico nacido en el departamento de Sena Saint-Denis a las afueras de París y cuyo verdadero nombre era Vincent Belorgay, fue encontrado sin vida en la noche del martes en su domicilio. Se estudia la hipótesis de que sufriera un accidente cerebrovascular porque había sufrido dolores de cabeza en los días precedentes.

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0: 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En La Voz de Bogotá son las 8 de la mañana y 3 minutos.
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0: 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En La Voz de Bogotá son las 8 de la mañana y 30 minutos. 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
1: El gobierno de Abelardo de la Espriella nombró a María Carolina Restrepo como la nueva directora del Instituto Colombiano de Bienestar Familiar, ICBF. Su trayectoria de más de 30 años liderando procesos jurídicos, financieros y corporativos, sumada a su disciplina, integridad y capacidad técnica, será fundamental para recuperar el rumbo de una de las entidades más importantes del país, explicó el gobierno entrante. A su vez, el gobierno de la Espriella enfatizó que, en la patria milagro, el ICBF iniciará una transformación profunda, cero tolerancia con la corrupción, contratación transparente, controles rigurosos, fortalecimiento de las madres comunitarias, procesos de adopción más eficientes y una protección integral para la infancia. Más noticias. El Gobierno Nacional radicó ante el Congreso de la República el proyecto de presupuesto general de la Nación para 2027 por 575,6 billones de pesos, una cifra equivalente al 27% del Producto Interno Bruto PIB. Este contempla una asignación de 900 millones para inversión pública, con el objetivo de financiar programas y proyectos estratégicos para el desarrollo del país, afirmó el gobierno. Más noticias. El ICETEX está próximo a conmemorar sus 76 años de existencia al servicio de la educación y el desarrollo del país. 5,8 millones de colombianos son evidencia del impacto de la entidad por más de 7 décadas, impulsando oportunidades para ellos y ellas y sus familias. Son generaciones que han contado con una entidad fundamental en el acceso, permanencia y culminación de una experiencia cada vez más real para el número de expansión de colombianos, vivir la formación superior. Es en días como estos que tienen especial relevancia a acciones del ICETEX que en el último año ha dimensionado dicho impacto. Una de estas iniciativas es el Museo Virtual de la entidad, que desde finales de 2025 es pilar de la construcción de memoria histórica de la institución. 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

0: Saludo cordial, amigos. Buenos días. Estamos en la radio de Gilda Strauss. Se unen a esta hora las estaciones Todelar de Bogotá, Cali y Medellín para brindar dos horas llenas de buena radio, como desde hace más de 41 años, primero a través de las estaciones radiales, ahora con el complemento de las plataformas virtuales de www.gildastrauss.com, del Facebook Live, de todelar.com, todos unidos para este espacio. La radio de Gilda Strauss, siempre de 9 a 11 de la mañana, lunes a viernes. En una mañana apenas tibia, soleadita, comienza a salir el sol. Tuvimos algo de lluvia. Esta mañana, en las primeras horas de este día, tuvimos algo de lluvia. Pues amigos, hoy con Irma Robledo Strauss, con Nicolás Bejarano Robledo, nos acompaña en la sala Audiomaster Yuri Igua, presenta Alberto Ávila Quiroga. Ofertas importantes, temas de interés, todo reunido aquí en la radio de Gilda Strauss. Saludamos a Nico en la ciudad de Barranquilla. Nico, muy buenos días.
1: Hola Alberto, muy buenos días a todos los oyentes. Un fortísimo abrazo de bienvenida en esta linda mañana de hoy, viernes 30 de julio.
0: Jueves.
1: ¿Hoy es jueves? Sí, señor, sí, tienes toda la razón. Hoy es jueves 30 de julio. Discúlpenme mi discalculia ahí con el tema del calendario. Pero igual, un fortísimo abrazo y una cálida bienvenida.
0: Sí, señor, jueves 30 de julio. Es que estamos cerrando prácticamente este séptimo mes del año. Mañana ya lo cerramos, este mes de julio, y nos metemos ya en el mes de los vientos, en el mes de agosto. Bueno, hoy estamos celebrando nuestro último gran madrugón de la independencia, que comenzó muy a las 7 de la mañana, pero va hasta la 1 de la tarde. Ya les vamos a ampliar detalles. Porque antes saludamos a Irma. Irma, muy buenos días.
2: Hoy estoy con ustedes. Ay, Irene, perdón. Buenos días. No pasa nada, Alberto, no pasa nada. Buenos días. Bienvenidos a otra emisión de la radio de Gilda Strauss.
0: Ah, gracias, Irene. Sí, tuvimos aquí un cambio de señal, pero bueno, bienvenida, Irene. Como siempre, en este jueves 30 de julio, nuestro último gran madrugón de la independencia. Como les decía, comenzó ya a las 7 de la mañana, va hasta la 1, y pues aún están a tiempo porque nos faltan 4 horas. Para que termine este gran madrugón de la independencia. 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
2: Y madrugón, es que todo tiene ese 28% de descuento, 28% de descuento. Que es importante. Y yo quiero volver a hacer énfasis en una cosita. Porque miren, hay cosas que a mí me alegran muchísimo, pero muchísimo. Y es que estoy recibiendo con cierta frecuencia la misma pregunta. Tengo que hacer la meditación con el tarjetón siempre que uso los aromas. Honestamente sería lo ideal, porque simplemente hay una fuerza muy importante en los tarjetones. ¿Por qué? Porque estos tarjetones, como lo dicen, es una meditación especial, rápida, pero ¿qué hace? Que cuando nosotros nos aplicamos el aroma, que preferiblemente es sobre la cabeza, sobre los hombros, en el área del ombligo, en el estómago y un poco hacia las piernas, pues ese aroma penetra a través de nuestro olfato, a nuestros sentidos, y entonces ese aroma asociado a la imagen del tarjetón y con esa mini concentración potencia precisamente las virtudes del aroma. Entonces, idealmente sí, sería lo correcto. Además, porque miren, las indicaciones no son tan complicadas. En la parte de atrás del tarjetón, donde está la imagen del frasquito con el aroma, hay un textico en azul. Preferiblemente leerse 2-3 veces. Rápidamente ese texto. Precisamente para nosotros tomar esa conciencia y esa energía y esa concentración con respecto a lo que simboliza la imagen. leemos 2, 3 veces, volteamos el tarjetón, miramos al centro, luego abajo, luego arriba y se acabó la meditación. Pero nos ayuda muchísimo, muchísimo en potenciar precisamente los efectos de los aromas. Porque cada aroma tiene su particularidad. Por ejemplo, como el de hoy, el splash de lavanda. Pero igual ocurre con el jabón porque tiene el mismo aroma, exactamente el mismo aroma. Y es un aroma relajante, equilibrante. Cuando nosotros estamos tranquilos, cuando nosotros estamos equilibrados, cuando nosotros estamos en paz, también tenemos que entender que la mente se despeja. Las cosas se organizan de alguna manera dentro de nuestra mente también. Entonces, no es que tengamos cada vez obligatoriamente, entonces no me puedo aplicar los aromas sin hacer la meditación. Claro que sí, claro que sí. Sino que lo ideal es hacerlo. Y lógicamente, en la medida que nosotros lo repetimos, pues lo vamos haciendo más rápido, más concentrados, de una manera muy, muy rápida, muy rápida. Entonces, sí me encantaría que ustedes, pues, hicieran esas meditaciones. Sería bien importante. Buenos días. Para preguntar, por favor, ¿qué es el mecanismo de Antiquitera? ¿Quién lo creó y para qué fue creado? ¿En qué consiste este mecanismo? Muchas gracias. Pues para la persona que hace esa pregunta, no se sabe exactamente para qué es, porque es, o la califican de computadora muy antigua. Esto fue un descubrimiento de hace muchos años. Esta pieza se encuentra en Grecia. Y la verdad es un descubrimiento de una pieza muy antigua, pero muy antigua. Y casi que podíamos decir que pertenece a un objeto o a uno de esos objetos de la tecnología de la humanidad, casi que de la humanidad anterior. Porque, pues, tiene unos mecanismos y tiene una tecnología que casi que se podría decir que es más de esta época actual. Es muy particular. Hay muchas especulaciones con respecto a este mecanismo de Antiquitera. Pues se han dicho muchas cosas, que se podían calcular cosas astronómicas, que tenía que ver también con calendarios, que tenía cosas raras. La edad, yo pienso que esto es de esos objetos definitivamente anacrónicos, definitivamente anacrónicos. Si no estoy mal, es un objeto que dicen que es de unos años, tal vez 300 o 400 años antes de Cristo. Pero la verdad, eso es muchísimo, muchísimo más viejo. Pero muchísimo más viejo. Margarita dice buenos días. Señora Irene, ¿cuánta espirulina le puedo dar a mi hija de 2 años? Le puedes dar una espirulina al día. Una espirulina al día sin ningún problema. Ay, a mí cómo me encanta que me pregunten por la espirulina y los niños. Me encanta, me encanta, me encanta. Y la verdad, casi que es la edad donde uno debe comenzar a darle a los hijos espirulina hasta que se acabe la encarnación. Porque ese es un alimento que permite que todo nuestro organismo y todas nuestras funciones estén en perfectas condiciones todos los días. Todos los días. Entonces, es espectacular. Marta dice, señora Irene, buenos días. Quería que me aconsejara. Yo tengo la piel seca. ¿Será que me puedo aplicar la supernutritiva? Estas son preguntas que me llegan a mí a veces a través de Messenger, a mis redes, que me hacen muchas preguntas personales. Lo que pasa es que a veces no tengo tiempo de contestarlas todas. Y sí, precisamente esa es la nutritiva que debes usar. Esa es la nutritiva que debes usar, porque cuando tenemos la piel muy seca, tenemos que ponerle atención y utilizar una nutritiva también un poquito más concentrada. No me dices la edad, pero yo de ti alternaría un día la supernutritiva y otro día la básica, la nutritiva con vitaminas y la vitamina E. Serían 3 nutritivas de uso nocturno. Precisamente una noche la una, otra noche la otra, otra noche la otra, y repetir, porque es importante esa nutrición. Y montones, montones. Cuando digo montones es porque, miren, hay personas que solamente cuando ya comienzan a ver el deterioro de la piel, comienzan a utilizar productos cosméticos, comienzan a utilizar nutritivas, comienzan a utilizar contorno de ojos, hidratante. Y en este caso, hay que aplicarse hidratante en buena cantidad. ¿Por qué? Porque se aplica primero una cantidad, se la esparce cara, cuello, escote y manos. Da un tiempito a que la piel la absorba y repite otra aplicación. Cosa que la piel quede bien, bien, bien humectada. Bien, bien humectada. Entonces hay que comenzar a hacer un trabajo de mucha conciencia con respecto a la piel. Y nosotros debemos comenzar a utilizar como nutritiva la básica con vitaminas, la hidratante o la humectante por la mañana, el tónico, la limpiadora. Existen los 4 pasos y nosotros debemos comenzar a implementarlos en nuestra vida, por lo menos a partir de los 20 años. A partir de los 20 años. ¿Qué pasa? En la medida que va pasando el tiempo y van pasando los años, ese trabajo, esa constancia, esa aplicación diaria se va a ver reflejada en la no aparición de líneas de expresión, en la no aparición de arrugas, en una piel absolutamente pareja, turgente, firme, como debe ser. Entonces, esto es importante. 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
0: 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Irene.
2: Gracias, Alberto. Bueno, acuérdense, familia, que yo había comenzado a contestar unas varias preguntas de Lady. Ella preguntó por la estatua de Danán, ella preguntó también por si de verdad nacemos siempre con el mismo sexo, donde yo le contesté que era lo normal, normalmente esa es la ley general, como una regla que ocurren esos cambios por cuestiones de aprendizaje, casi que por cuestiones de sensibilidad, para corregir sobre todo asuntos de sensibilidad, de ponerse en los zapatos un hombre que venía siendo hombre todas las encarnaciones en un grado de pronto de violencia y de insensibilidad hacia una mujer, entonces tiene que ponerse en sus zapatos y viceversa, pero que normalmente sí es el mismo sexo. Y ella hace esta misma pregunta acerca de los animales y yo le dije que los animales son distintos, porque pues hay que hablar también de las percepciones del ego, son cosas distintas. Puede existir la posibilidad que tengan que encarnar en un sexo distinto, pero casi que la regla es que el que es mujer siempre va a ser mujer y el que es hombre siempre va a ser hombre, es como esa regla general. Y seguimos contestando, quiero seguir contestando esas preguntas. Ella también pregunta que si nosotros estamos en este estado de inconsciencia, de pérdida de la memoria, y pregunta que si en algún momento fuimos despiertos. Y reflexiona sobre si existe la posibilidad que este asunto de estar despiertos y o dormidos o inconscientes se trata de un ciclo. Y siendo así, la probabilidad fija es que vamos a despertar próximamente. Y además, ella también reflexiona sobre si existen otros mundos donde el alma vive esos ciclos. Es que el montón de preguntas de Lady son interesantísimos. Y lo más interesante es que demuestra ese despertar, ese ciclo de reiniciación, de retomar un camino que ya lo ha caminado. Y siempre ocurre así y es fantástico. Y la verdad, todo esto que nosotros pensamos y estas reflexiones, ¿de dónde vienen? Pues son producto de nuestra intuición superior. Por eso digo que esto es una reiniciación, porque todas estas preguntas y estos cuestionamientos son producto de lo que nosotros recibimos desde esas regiones del alma y de nuestro maestro, de nuestro ser interior. Nuestra alma es eterna. De nosotros lo único que cambiamos es este cuerpo físico. El resto de nuestra composición en cuerpos en las distintas dimensiones sigue intacto, prevalece a través del espacio, de las edades. Y además la experiencia del alma es absolutamente nueva de instante en instante. Es que nosotros no podemos hablar de la eternidad del alma solamente en términos de tiempo. Esa eternidad del alma también es en términos de experiencias, de crecimiento. Y es algo que entendemos en las dimensiones superiores. Y aquí es importante hacer una precisión. Una cosa es el círculo, donde si nosotros vamos a trazar un círculo, pues iniciamos de un punto, hacemos ese giro y cerramos en ese mismo punto. Y otra cosa es el espiral. El espiral va ascendiendo. Es redondo, pero tiene movimiento. El círculo es redondo, pero es estático. Es quieto, es fijo. El espiral no. Hace esos círculos, pero siempre tiene movimiento. Entonces, esa espiral señala y muestra esa diferencia que es precisamente el movimiento y el avance. Nuestras existencias no transcurren de manera cíclica, sino de manera espiral. Igual que el universo, igual que el movimiento de las galaxias, el movimiento de las esferas. El sol avanza en el espacio de manera espiral. Los

Pero también teníamos que hacer este, y cuando digo este me refiero a este planeta, a esta escuela azul de la Tierra, donde estamos aquí para hacer ese posgrado de educación mental. Entonces llegamos aquí a tomar cuerpo físico. Entonces nosotros tenemos un pasado de conciencia despierta. Y con toda seguridad tenemos un futuro de conciencia despierta. Este olvido que somos ahora es provisional y casi que es un puntico, una cosa ínfima frente a la eternidad. Es un pequeñito segmento de experiencia frente a la eternidad. Nosotros, y estoy hablando de cada uno de nosotros dentro de nuestra estructura multidimensional, pues somos una unidad de conciencia ensamblada perfectamente con el alma y con el ser. Lo que pasa es que para nosotros tomar este posgrado, pues tenemos que lidiar con ese virus complicadito que se llama ego. Y precisamente es un virus que nos cambia todo, que nos ha trastocado la memoria, que ha logrado ponernos una venda en los ojos, que ha anulado o quitado el 98% de nuestras facultades, de nuestro poder, de lo que verdaderamente somos. Los egos o el ego es una entidad poderosa que nos ha llevado a un desequilibrio enorme, momentáneo. Pero ¿qué es lo que pasa, familia? Casi que nosotros tenemos que pensar en que el ego es que es como el insumo, el elemento necesario que nosotros necesitamos para tener la experiencia del alma en este tiempo-espacio aquí en el planeta donde estamos encarnados. Pero pasado el segmento de tiempo en el que prácticamente, y digo prácticamente para suavizar un poquito mi lenguaje, el ego es protagonista, para no decir totalmente. Cuando pasamos eso, cuando aprendemos lo que tenemos que aprender, cuando hacemos el trabajo, cuando meditamos en esa meditación la más poderosa, cuando nos comenzamos a administrar, a transformar el ego, entonces nosotros vamos llegando a un estado de conciencia absolutamente superior, que además, es un destino, es algo que ya está escrito en nuestro destino, que tenemos que hacer ese trabajo y por eso es que terminamos aterrizando aquí y encarnando en este planeta. Y no podemos evadirlo. No podemos evadirlo. Miren, eso de que yo lo dejo para la próxima encarnación y lo dejo para la próxima encarnación. Ahí tendríamos que tener casi que una discusión grande. Porque es que si estamos aquí, y estamos hablando de conciencia, tenemos que entender que la razón de la encarnación aquí es el trabajo con el ego. Punto. Punto. Entonces, hay que hacerlo. Eso es absolutamente fijo. Y yo lo digo también sin ninguna duda. Familia, eso lo sabe.

0: sabe el alma. Uno lo sabe. Uno lo sabe. Y el ego también lo sabe. Y entonces, en este momento me preguntarán, ¿pero cómo hago yo para saber? Porque existe una conciencia. Miren, esa conciencia puede ser mínima, pequeña, mediana, un poquito más grande, grande, grandototota o casi ya perfecta. Yo también siempre he hablado a través de estos micrófonos de las dos conversaciones. ¿Cuáles son las dos conversaciones? Cuando nosotros estamos tratando de tomar una decisión. Hay una voz interior que comenta determinadas cosas, que nos guía, que es una voz más estricta, es una voz más ética, es una voz que requiere más esfuerzo, que requiere más compromiso, que nos exige cambio, que nos exige discernimiento, que nos exige. Y hay otra voz que es más cómplice, más compinchera. No, eso no se van a dar cuenta. No, yo me hago el loco. No, yo no pongo atención. Ahí está claramente, claramente, la voz del alma, la voz del alma, la voz de nuestro ser interno también, la voz de nuestro maestro, que es la que nos exige. Y el ego que le interesa que nos sigamos equivocando, que sigamos con la flojera, con la envidia, con la avaricia, con la tristeza, atenidos a que otras personas nos hagan las cosas, a hacernos las víctimas. Entonces, por eso digo que lo sabe el alma y lo sabe el ego. Y casi que ahí está todo sobre la mesa. Y lo que sigue es absolutamente revolucionario. ¿Qué es? Pues es admitir que existen otros mundos, en otros espacios, que también pertenecen a esos distintos destinos de la experiencia del alma. Yo sé que esto es un escándalo, lo que estoy diciendo. Es como si yo estuviera hablando de los objetos voladores no identificados. Hace 70 años, 80 años. Pero es que eso es así. En esa época hablar de un ovni y de la consecuente existencia de otras civilizaciones en el espacio, eso era absurdo. Hoy ya está más que comprobado. Miren, existe vida inteligente en otros espacios, en otras esferas. Todos nosotros somos caminantes del cosmos. Un universo que obvio que tiene infinitas posibilidades de existencia. Ahora, en esos otros mundos, pues viviremos de pronto ese posgrado, en el cuerpo del tiempo, o en la cuarta dimensión, o viviremos otros en la quinta dimensión, en esa mente de cristal, o en los cuerpos más todavía superiores. Que para nosotros todavía en este momento inclusive familia querida, forman parte como de un... ay, ¿qué será? Como de una niebla. Como de una cosa, oye, esa sirene que estar hablando de cosas tan raras. Porque es que al ego no le conviene. Por ejemplo, no le conviene, al ego no le conviene una lady haciendo todo este montón de preguntas, porque es que una lady haciendo todo este montón de preguntas implica un despertar, implica una curiosidad, implica una iniciación, implica que al ego se le comienzan a complicar su vida. Entonces hay realidades que están ahí, que son, que desconocemos. Pero también, como decía hace un rato, son intuiciones que tenemos escondidas, no perdidas, porque nosotros no hemos perdido nada. Nosotros, si olvidamos algo, no necesariamente quiere decir que lo perdimos. Nosotros tenemos todos una intuición y unas facultades y unos poderes enormes. Es como tener una gran maquinaria que está apagadita. Pero el hecho de que esté apagadita no quiere decir que no esté ahí. Tenemos un poder muy grande, que aún encarnados podemos entender un poquito todos esos misterios del tiempo. Podemos entender cómo el mundo de este presente. Pero también podemos entender un poquito ese fluido ya sin espacio de la quinta dimensión. Y de alguna manera con esa intuición superior, también entender los misterios del alma que están más allá de la mente, del tiempo, de la eternidad, de la causalidad. Todo eso está ahí como tapado. Nosotros somos, y ese es otro ejemplo que yo he dado, somos un diamante cubierto de harapos. Cada harapo es un ego, pero adentro hay un diamante. Nuestra evolución no se restringe a este planeta, a este mundo en el que nosotros vivimos, no se restringe a este planeta azul. Esto avanza en el espacio de una manera increíble, a una cantidad inconmensurable de visiones, de experiencias, de encarnaciones, de existencias eternas, eternas, en espiral. Y recordemos que cuando el círculo se va cerrando, no toca la misma línea. Sube, avanza, se mueve. Entonces vuelve a un tiempo-espacio similar, pero avanzando en unidades mismas de tiempo-espacio. Y así es el espiral de nuestra evolución. Y todo avanza en ese espiral. No solamente por su forma en espiral, sino por su movimiento. E inclusive el aleteo, que es otro movimiento que tiene el disco galáctico, es en espiral. Y nada más por los movimientos físicos. Ahí podemos darnos cuenta cómo es nuestro camino en las existencias, en espiral. De cada cuerpo, de cada dimensión podemos hablar. Entonces nos vamos dando cuenta que para analizar esto tenemos que echar mano no solamente de nuestra inteligencia, de nuestro intelecto, de nuestra memoria. Aquí hay que involucrar la intuición, nuestra telepatía, nuestra evidencia, nuestro presentimiento, nuestra clariaudiencia. Porque toda esa comunicación entre los cuerpos está dada y está concedida por el poder de esa luz espiral dentro de nosotros. Ya dejando de hablar de serpientes y de caduceos imaginarios. Aquí estamos hablando de esa luz espiral dentro de nosotros. Del poder infinito de la madre dentro de cada sistema nervioso central de cada ser humano, de esa luz en espiral dentro del eje centro corazón de cada uno de nosotros. Entonces, en nuestra historia está la conciencia. Nosotros sí fuimos conscientes. Y porque tenía que ser por el aprendizaje, caímos en este olvido para hacer este posgrado. Y esta existencia no es cíclica, es espiral. Y avanzamos de manera espiral. Tanto aquí como en otros mundos. Tenemos que ir hacia adelante, tenemos que ir siempre en esas experiencias del alma. Y esas experiencias, vuelvo y repito, en espiral, y avanzamos de manera espiral, tanto aquí en el planeta que vivimos, como en otros que más adelante se conocerán, poco a poco. En este momento, por esa dormida, esa inconsciencia, pues lógicamente es insuficiente el entendimiento, porque nuestro punto de vista es material únicamente. Pero poco a poco iremos entendiendo. Y casi que la humanidad, esta humanidad, nos iremos dando cuenta que la velocidad de la luz es un asunto físico. Pero en otras dimensiones eso es insuficiente. Y que eso forma parte de la pesadez de la materia. Entonces, hay mucho más que contestarle porque son más preguntas las de Lady. Pero se nos fue la primera hora. 9:52.
1: 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Bueno, amigos, vamos a hacer nuestra pausa habitual aquí en la radio de Hilda Strauss. Regresamos en un momento.
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0: 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Bueno, Nico, cuéntanos algo más a esta hora aquí en la radio de Hilda Strauss.
1: No, yo simplemente quiero compartir con ustedes, amigos, la importancia de la disciplina y la rutina de lavarse las manos. Y es que, amigos, nosotros solo con agua y jabón podemos prevenir muchas, muchas infecciones. Amigos, es que el simple hecho de nosotros lavarnos las manos evita el contagio de enfermedades. Y estoy hablando de enfermedades como la hepatitis A, que se transmite a través de alimentos contaminados, tal como lo explica la doctora Cristina Villegas, que es la jefe de servicio de dermatología del Hospital Universitario Sanitas. ¿Cuál es el resultado? ¿Cuál es la moraleja de todo esto? Que la prevención se hace sencilla. Miren, nosotros en cuestión de 15 segundos podemos realizar uno de los mejores y más sencillos programas de higiene. Y es que tenemos que ser conscientes que nosotros le metemos la mano a todo. Nosotros todo lo tocamos. Y más o menos la yema de nuestros dedos pueden albergar hasta unas 800.000 bacterias. Ahora bien, que sean bacterias no quiere decir que todas sean nocivas o sean perjudiciales. Hay unos individuos que son benignos, digámoslo así, que no dan problemas para nadie. Pero hay otros que sí. Entonces, miren, nos toma 15 segundos, como dice la doctora. Y si nosotros no repetimos esa rutina de 15 segundos, pues no vamos a producir esa prevención de manera correcta. Las manos se nos convierten en fuente de gérmenes hasta por 3 horas, que es el tiempo que sobreviven las bacterias en nuestras manos. De cualquier manera, después de cada comida, nosotros debemos realizar una buena higiene de la boca. Y también al terminar determinados procedimientos que podemos decir sucios. Y con esto no estoy diciendo nada feo. Debemos lavarnos las manos después, por ejemplo, de ir al baño. Nosotros deberíamos lavarnos las manos, por ejemplo, al terminar y al finalizar nuestra jornada laboral. Después de que tocamos billetes. Imagínense que un estudio de la Universidad de Oxford reveló que el papel moneda que circula por la zona de Europa, la zona del euro, tiene en promedio 26.000 tipos de bacterias distintas por billete. Entonces, caramba, lavémonos las manos después de tocar billetes, porque aquí no estamos tocando limpios euros, estamos tocando pesitos. Debemos también lavarnos las manos después de estornudar o toser y que nos tapemos la boca. Debemos lavarnos las manos cuando manipulemos o acariciemos nuestras mascotas. Miren, y esto sí es algo que debo aclarar, porque yo sé que hay muchos que consideran que sus animales de compañía son los más limpios del planeta, y hay que tener en cuenta que de cualquier manera, estos perros o nuestras mascotas terminan arrastrándose por el suelo, terminan metiéndole la nariz a todo tipo de desperdicios, de heces, en fin. Entonces, después de manipular, de jugar, de acariciar nuestras mascotas, debemos lavarnos las manos. Nosotros debemos lavarnos las manos incluso después de manipular alimentos crudos. Si vamos a cortar una carne, si estamos, cortando cebollita o lo que sea, después de manipular alimentos, debemos lavarnos las manos, especialmente si estamos hablando de carne, de huevo o de lechuga. Además, nosotros debemos ser meticulosos y escrupulosos antes de comer, antes de tocarnos la boca con las manos o los ojos. Imagínense lo que puede, en esta medida, lo que puede ser comernos las uñas con las manos sucias. Y todo esto es importantísimo, especialmente en los niños. Nosotros debemos inculcarles, debemos enseñarles el hábito de lavarse las manos varias veces al día, para que cuando estén grandes, casi que lo realicen de forma mecánica y sin pensarlo mucho. Ahora bien, el lavado de manos no es solamente meter las manos debajo del agua y ya. Y yo sé que estoy hablando de algo que pareciera innecesario, ¿no? De algo que parece evidente, de algo que parece obvio. Entonces, repasemos una correcta rutina de lavado de manos. 15 segundos. 15 segundos, que es básicamente lo que un niño se demora en cantar el cumpleaños feliz. Debemos secarnos con toalla de algodón. Ahora, si estamos hablando de un baño en casa o algo así, si estamos por fuera, pues debemos hacerlo con un papel, con una toalla de papel o con un secador. Debemos repetirlos diariamente todas las veces que sean necesarios. Y para que este procedimiento sea correcto, es muy importante frotar la palma de las manos y entrelazar los dedos. Y debemos lavarnos no solamente hasta la muñeca, sino pasada la muñeca. Debemos lavarnos casi que un buen trocito del antebrazo. Entonces, ¿cuándo nos debemos lavar las manos? Antes y después de preparar alimentos, después de comerlos, después de ir al baño, después de cambiar pañales, si es el caso, después de tocar dinero, después de toser o estornudar, después de manipular la basura, después de trabajar o de estudiar, después de tocar, pasear o jugar con nuestra mascota, y en fin, cada vez que lo necesitemos. 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Y esta, amigos, especialmente, es una fórmula preciosa que yo sé que a todos les va a gustar. Porque la lavanda, además de oler de muerte, purifica la piel. La lavanda reduce la concentración de microorganismos. Es antidepresivo. Regula la presión arterial, porque es relajante. Incluso el aroma es benéfico para los pulmones. La lavanda reduce el dolor de cabeza, sea migraña o sea jaqueca. Y si lo aplicamos en la piel directamente, es antihongos. Entonces no estamos hablando simplemente de un jabón. Es un jabón en espuma que además nos asegura que nadie más lo ha cogido en esto. Imagínense lo que puede ser lavarse las manos y nosotros estar con toda esta rutina, con todo este hábito de la lavada de manos con un jabón en barra. Normalmente nosotros nos lavamos las manos y habrá mucha gente que toque el mismo jabón en barra. Entonces, en este caso, se vuelve todavía más limpio, digámoslo de esa manera, más limpio el accionar de la válvula, nos lavamos las manos y podemos así tener la seguridad de que tenemos las manos limpias, que nos toma únicamente 15 segundos, que no es cualquier jabón, estamos hablando de una espuma de lavanda para lavarnos las manos todas las veces que sean necesarias diariamente. Estamos seguros de que es sano y de que es mejor y que además tiene el mejor aroma de lavanda inglesa, que lleva tantas propiedades medicinales. 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
2: Pero es que, Nico, yo sí quiero completar todo eso que tú dijiste. 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Porque las esencias que nosotros utilizamos son esencias europeas, por eso es tan especial y muy concentrada. Hoy particularmente protagonista, me encanta, tiene un aroma delicioso, que además todo el recinto donde estemos, tú estabas hablando del lavado de las manos, vital e importantísimo, uno ahí en el baño queda todo ese aroma de esa lavanda, de ese espliego, de esa alucema, son distintos nombres. Y obra de dos formas en el cerebro, nos despierta, nos llena de ánimo, pero al mismo tiempo nos equilibra, nos tranquiliza. Y la verdad son muy poquitos los aromas que logran esto. Y lo tenemos en splash y en jabón. Para aplicarlo a las fundas, a los tendidos, a las toallas, a la camita o para lavarnos las manos. Es algo muy especial. Pero voy a seguir contestándole a Lady. Ella también habla de un sueño. Un sueño con serpientes, y en este punto quiero recordar la implicación que tienen los sueños con serpientes alrededor de la energía, el ego y el trauma. En el caso de Lady, ella nos narra que soñó con un hilo de araña que pendía del techo y al tocarlo se convirtió en serpiente negra. La serpiente envolvió su mano y la picó dejándola paralizada y llegaron sus hermanos en ayuda y le quitaron la serpiente. Los sueños con serpientes son un poquito complejos. Son sueños que no deben ser analizados a la ligera, porque son sueños que hablan de nuestro desarrollo interno. Porque también dicen y señalan traumas que tenemos que solucionar. Porque son sueños que señalan nuestro trabajo con el ego, con la energía. Entonces, aquí hay que pensar en esto un poco, como se piensa de la forma tradicional en los sueños. De cuando se comentaban los sueños hace mucho tiempo. Que además estas historias, estas cosas tienen sus cosas muy bonitas. Y aquí hay que hablar de cosas generales. Las serpientes luminosas, que son amigas nuestras y que recibimos nosotros de alguna manera, las aceptamos, no nos asustan, las recibimos de una forma agradable, se refieren a la energía, a la magia, a ese proceso alquímico, a esa espiral de luz que tenemos dentro. Es como una unión de simbología con esa evolución y esas experiencias del alma. Las serpientes oscuras, y en este caso negra, que atacan, tienen una relación con el ego. Se refieren al ego, se refieren al trauma. Pero esto también quiero aclarárselo tanto a Lady como a toda la audiencia. Esto no tiene nada que ver con lo negativo, porque es lo que siempre se piensa. No, esto está señalando o hablando de ese trabajo que debemos hacer con el ego. Esto es como un llamado de atención, esto es como una observación o como una pista alrededor del tema en el que debemos trabajar. Ojo, mijita, con el ego. Es eso. Trabaje en eso. Lo está descuidando. No lo abandone o siga por ahí. Pero tiene que ver con eso. Una serpiente negra que muerde la mano es una serpiente que muerde el tiempo, que muerde la actividad. Entonces nos está diciendo o nos está señalando quietud, nos está señalando espera. Y la parálisis es precisamente uno de esos símbolos. ¿Qué quiere decir esto? No te puedes quedar en la teoría, no te puedes quedar en la parte académica, tienes que pasar a la práctica. Y no es una crítica, es un señalamiento, es un chisme positivo. ¿Por qué? Porque nos está diciendo en qué momento estamos del avance espiritual. Esa serpiente que muerde la mano es la etapa de la teoría, es la etapa del intelecto, es la etapa de la quietud. En la mente que está paralizada con la verdad, pero que debe avanzar hacia la práctica. Es un símbolo que nos indica que estamos viendo la puerta de la luz, pero que nos está haciendo falta más meditación, que nos está haciendo falta ser más activos, involucrarnos activamente más en la vida profunda de los caminos de la espiritualidad. Porque también hay que decir unas verdades que no son tan agradables. Y es que lo que se está vendiendo hoy es una espiritualidad simple, aplanada, donde hay un montón de objetos, de cosas, de ritos, de no externos, cosas que hacemos afuera para que eso de verdad, entre comillas, nos afecte internamente. No, es que existen elementos valiosos, como esa meditación donde uno pone en la pantalla mental las cosas, pero eso redunda en nosotros. Y miren, nosotros tenemos que abandonar esa espiritualidad simple, que no tiene nada que ver con nuestro despertar. Si no, no avanzamos, no avanzamos. Entonces, es importante una espiritualidad activa. Te están diciendo, ya, suelte la teoría y coja ya la práctica. Tiene que avanzar. ¿Y qué es lo que pasa? que si nosotros no avanzamos, si nosotros no pasamos de la práctica, de la teoría a la práctica, ¿qué pasa con el aprendizaje aquí? Que seguimos con todo este momento fatal del ego, pues que tiene que vivir la humanidad, pero ya es hora de que comencemos a sacudirnos. De verdad, nosotros tenemos que ser rebeldes, revolucionarios frente a esto. Y estoy hablando de una rebeldía con nosotros mismos. Nosotros somos los que debemos ser rebeldes con nuestra propia espiritualidad. Investigar, meditar, comprender, entender que somos luz y que tenemos que trabajar con esa luz, con esa alquimia, que eso es magia, que somos magos y que tenemos los elementos para hacer eso. Entender de una vez que nuestra vida de verdad está guiada por nuestros defectos y que tenemos que transformarlos, que hay que trabajar, que ese es el propósito por el que estamos aquí. Y tenemos que saber además, familia, tenemos que saber que absolutamente todo, todo, todo, todo está unido con todo en esa ley eterna de un destino de luz. Entonces, es importante, entonces, como le decía, hay sueños como este tuyo, que sí, que tienen un chismononón, porque miren, independiente que el sueño, que la serpiente negra, que se me enroscó, que me mordió, que me paralizó, que mis hermanos me ayudaron a quitarla, que de pronto puede haber un impacto mental, porque como nos enseñaron a tenerle pánico a la serpiente. Pero es un chisme bueno. Nos están sacudiendo, nos están diciendo, hagamos las cosas, hagamos las cosas. Lady también me pregunta algo un poquito difícil. Este es un tema que debo ampliar próximamente. Pero hoy quiero por lo menos darle una respuesta un poco simple, con ese compromiso, con esa promesa de hablar más sobre esto. Y es que pregunta sobre la figura de Lilith o Lilith, la primera supuesta esposa de Adán, que existió antes que Eva. Ay, de la que hay tantas, tantas, tantas historias tan distintas y que no se sabe de dónde vienen. Esas historias tratan de ser ocultadas. ¿Por qué? Porque hay parte de la historia que quiere ser borrada. Y es que aquí hay una verdad innegable. Hay que hablar de dos civilizaciones de la antigüedad. ¿Cuáles son esas dos civilizaciones? La civilización de los hebreos y la civilización de los sumerios. Casi que puedo decir que son dos fenómenos históricos que existieron en la antigüedad, en la modalidad de hermanos, con dos fuentes muy viejas, arcaicas de datos espirituales. Siendo los sumerios como los hermanos mayores de los hebreos. Entonces, todas estas historias bíblicas, pues se escribieron inicialmente en cuneiforme, que era de los sumerios. Y todo esto después pasó al hebreo. Pero dentro de todo este contexto, también tenemos que resaltar y casi que admitir que los sumerios tenían relación, presencia, amistad con los visitantes en toda su historia. Y ocurrió también con los hebreos. Y nosotros tenemos que admitir que la historia sumeria y la Biblia del Antiguo Testamento son iguales, es una historia absolutamente extraterrestre. Y eso se puede leer en cuneiforme en esas tablillas que se conservan de la Mesopotamia de todos los tiempos, y eso lo podemos corroborar leyendo el Antiguo Testamento y, por ejemplo, el libro de Enoch. Si uno lee aquí y lee allá, y uno lee aquí y lee allá, y cae en la cuenta, y eso es un hecho. Entonces, negar esa cercanía, y más que cercanía, es hermandad, y negar la comunicación, la influencia, la relación de los visitantes con esas dos civilizaciones. Hoy definitivamente ya es una insensatez. ¿No lo quieren admitir? Sí, no lo quieren admitir. Pero casi que entre líneas, ay, eso se sabe. Eso se sabe. Entonces, en todo este enredo de historia de estos dos hermanos, los sumerios y los hebreos, ahí es donde existe esa tradición de Lilith, que en Sumeria se llamaba Lilitú. Y esa tradición antiguamente se mezcló entre ellos, entre sumerios y hebreos. Y después entre hebreos y caldeos, y entre hebreos y acadios, y entre hebreos y babilonios. Y por eso toda esta historia es como rara, y tiene muchas interpretaciones y tiene muchas dudas. Además, porque imagínense, esto no ha sido de ninguna forma como aclarada. Y tiene el toque, o podemos decir que está teñida de tradiciones y de ideas preconcebidas por la mente. Esos hebreos, esos sumerios, esos caldeos, esos acadios, esos babilonios y todos los que estamos aquí, de todas maneras, encarnados, independiente que haya o no haya visitantes, tenemos egos. Y entonces todo también tiene que ver con esas ideas preconcebidas de la mente, con las tradiciones propias de los pueblos, e inclusive las ideas preconcebidas por la mente que siempre tienden a deformar la verdad, tanto de la historia como de la espiritualidad. Porque es que además nosotros los seres humanos tenemos la tendencia de interpretar, interpretamos una receta de cocina donde dice, coja un tomate y píquelo en cuadritos pequeñitos. Dice cuadritos pequeñitos. Y ese pequeñitos, para mí, puede ser de medio milímetro

cosas. Y la causa de la deformación es la propia distorsión del ego. Que además se ha inventado la figura de esos temas tabú que retrasan la llegada de la conciencia. La figura de Lilio, de Lilith, es un símbolo de la energía oscura y quieta del ser humano y de la tierra. Es un símbolo precisamente para describir esa parte sensual. Y cuando digo sensual, estoy hablando de los sentidos, todos los sentidos, de esa parte sensual del ego frente a la evolución. E inclusive, en el eje centro-corazón, ese primer libro del despertar del eje centro-corazón, yo hablo de los sentidos de entrada, porque eso es supremamente importante para entender precisamente la manifestación de nuestro ego. Y en este caso, esa serpiente habla de eso, de esa parte sensual del ego frente a la evolución. Y para describir las diferencias que hay entre los hombres y mujeres. Entendiendo siempre, siempre, que son 50 y 50, mitad y mitad de la creación. Y en la historia de Lilio, de Lilith, se dice a hombres y a mujeres que son distintos, pero que tienen el mismo poder, pero que tienen la misma participación, pero que tienen la misma equivalencia en la decisión, pero que son de igual importancia. Y ese es el fastidio, o el rechazo, o la negación que tienen todas esas historias, porque sobre todo esa parte inicial o primigenia de las instituciones religiosas grandes, pues tienen una misoginia muy grande, que en ese también mensaje, historia y memoria, no era así. Iguales, participación igual, poder igual. Entonces, cuando en esas instituciones hay una misoginia grande, se convierten en figuras antipáticas que no son convenientes. Entonces, todos esos relatos de Lilith, que simple y llanamente corresponden a esa parte sensual del ego, que es lo mismo que en India se denomina como la serpiente negra quieta, o la serpiente que desciende, como desciende la serpiente en la figura de Eva y Adán en el árbol. Esa serpiente va hacia abajo, no hacia arriba. Entonces es esa serpiente negra quieta, la energía quieta, esa serpiente que desciende y que forma el desequilibrio de la energía. Y eso está comprendido dentro de toda esa ciencia de la alquimia, de la magia, del despertar de Kundalini. Y esto hay que decirlo. Es la historia del ego que distorsiona, que cambia toda esa memoria lindísima, ese conocimiento de esa energía central. Y como ya lo hablé hoy,
de esa energía en espiral, porque es que esas dos fuerzas de impulso que ascienden en espiral contribuyen a que la energía central también ascienda en espiral. Entonces, yo pienso que aunque de este tema hay que hablar mucho más, pues son cosas que hay que ir diciendo. Y en este caso, por lo que yo mencioné, pues familia, Lilith, entonces es Sumeria, es Acadia, es Caldea, es Babilónica, es Hebrea, es Aramea, por lo tanto es Mesopotámica. Es una zona grande donde estuvieron, donde se desarrollaron, donde vivieron estas civilizaciones. Y en todas ellas, Lilith es la historia del ego que se refiere al desequilibrio sensual, también sexual, frente al trabajo con la energía. Y es una historia en donde Lilith tiene hijos y sus hijos tienen un padre que no es Adán. Y se desarrolla un tema del por qué Adán la rechazó. Y existe una deformación histórica que ha confundido a los investigadores, porque hay varias versiones. Y mejor dicho, no, una no, o algunas de esas van precisamente destinadas a confundir con toda la premeditación y alevosía. El ego, familia querida, el ego es sensual. Y sus hijos son el ego sensual. Y en parte, todo esto nos habla de esa energía negativa nuestra en el desarrollo del manejo de la luz. Porque debe ser hacia arriba, esa energía quieta, sin transmutación, sin conversión. Esa energía.

0: Y así en el beso de la bella durmiente, sin ascender, es una energía negativa, es una energía que no es buena, porque es que parte de lo que nosotros tenemos que hacer es despertar esa luz, ascenderla, y parte de ese trabajo es el desarrollo de ese manejo de la luz. Y todas estas historias también nos habla de esa historia de las civilizaciones en aquel origen en el que perdimos la memoria. Y esto tiene que ver con la alquimia. Y además tiene una tradición o un origen profundamente atlante. ¿Por qué? Porque esa enseñanza de la transformación del ego, del manejo de la magia, de la energía interna, es de tradición atlante. Y recordemos que anterior a la humanidad atlante, y nosotros somos descendientes atlantes, porque somos los sobrevivientes de esa humanidad, y a su vez los atlantes son los sobrevivientes de toda esa tradición de la vieja tierra perdida de Mu. Y ahí sigue la cosa. Y aquí entra otra parte de la pregunta de Lady, que es grande, profunda. Y es que ella dice, ¿quiénes son los telquines? Es que las preguntas son enormes. Y esto es todavía más largo, porque aquí tenemos que hablar de los atlantes, pero de la simbología del conocimiento de lo que se sabía de los atlantes, que digamos se filtró dentro de la mitología griega. Porque todos sabemos que en la mitología greco-romana allí está filtrada mucho, mucho, o todo lo que había en Atlántida. Y esa mitología, ahí se habla de forma muy simpática de los remanentes atlantes, de los hombres pescado, que en realidad son un símbolo. Eran enormes y que eran tan grandes que no se pudieron adaptar, independiente que fueran guiados por los mismos visitantes y la misma gente del cielo. Y hay otras historias que dicen que nunca lograron la adaptación porque venían de la sangre de Urano y que era incompatible con la sangre de su esposa. Esto simple y sencillamente significa que la sangre del cielo, porque Urano es el cielo, era incompatible con la sangre de la tierra, con la esposa de Urano, que era Gea. Gea es tierra. ¿Esto de qué habla? De la adaptación. Y es una historia enorme que además tiene muchísimos nombres. Entonces aparece la hija de las aguas o la hija del océano. Y las grandes historias de los atlantes que se conservaron en Grecia, unida a esa memoria de Sumeria. Pues esto no es tan fácil. La historia de los nueve telquines es preciosa. Preciosa. De esto se puede escribir un libro. Es historia, o es la historia de los magos, de la alquimia. Perdón. Y nosotros cada vez que escuchemos, leamos y veamos la palabra alquimia, tenemos que saber que se está hablando de la energía, de la luz, de esa fuerza atómica que hay dentro de nosotros, de esos Magos de la alquimia, como dije, de maestros, enormes maestros, maravillosos instructores, atlantes y extraterrestres adaptados. ¿Que se oye como si fuera un cuento? Sí, claro. Si uno lo dice de esta forma, érase una vez, esto se oye como un cuento. Y es algo bellísimo. Ah, pero una cosa es que se oiga así. Y otra cosa muy distinta es que tenemos que caer en la cuenta que forma parte de nuestra vida histórica, de nuestra memoria. Nosotros vemos todo eso así, pero ¿hace cuánto estamos aquí? ¿Cuántas veces nos habrá tocado estar acá, volver acá, encarnar acá? ¿Qué sé yo? Es que cuando se comienza uno a hacer preguntas, a cuestionar y a recordar de pronto otras vidas, y se sale de este plano absolutamente tridimensional, pues se va uno enfrentando a otras realidades. Pero me estoy dando cuenta en este momento que son las 10 y 47. Es que las preguntas. Bueno, creo que sí alcanzo. Ella habla de esos sueños y que tiene sueños repetitivos con baños y con inodores. Y que también se sueña aprendiendo en universidades, en aulas. Estos sueños con inodoros y con baños tiene que ver con el silencio, con el sigilo que debemos tener de las cosas privadas. El inodoro significa privacidad. El significado de no exponer cosas personales a la opinión de los demás, o dejarlo así a que todo el mundo lo sepa. También nos está contando el chisme o nos está aconsejando ser más calladitos, más mesurados, ser discretos y ser muy sabios frente a quien se le cuentan y se le dicen las cosas. Es una advertencia con respecto a lo a quién le debemos decir y en lo que hay que callar. Para decirlo de una manera simple, tiene que ver con ego, con cosas que tenemos retenidas en la cabeza, con cosas que hablamos sin conciencia, con otras que deberíamos hablar y callamos. Esto vale la pena que lo pongas en meditación. Se refiere al sigilo. Y en cuanto a las aulas y las universidades y el estudio, es un registro de lo que realmente está ocurriendo en las dimensiones superiores. Nosotros siempre estamos aprendiendo. Con toda seguridad, con todo este montón de preguntas y esta inquietud de Lady, con toda seguridad. Ahí está en este caso de ella. Que hay una buena concentración en esa enseñanza por parte de esas presencias o seres de arriba. No pude contestar ni una sola pregunta de las que hicieron hoy, pero mañana me dedico a todas esas preguntas porque adivinen qué familia. Por hoy, esta emisión de la radio de Hilda Strauss llegó a su fin. Son las 10 y 51 minutos. 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Un abrazo grande para todos, familia. Gracias por estar aquí. Gracias por su lealtad, por estar aquí, por su cariño y por todas esas inquietudes que siempre estoy pendiente de responder. Hasta mañana, habló para ustedes Irene Robledo Strauss, miembro de la Asociación Colombiana de Locutores y Comunicadores.
1: 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Les habló y les acompañó Nicolás Bejarano Robledo, miembro de la Asociación Colombiana de Locutores y Comunicadores.
2: Muchísimas gracias, Nico. También gracias a Irene y desde luego a todas las personas que nos han acompañado hoy a través de las estaciones Todelar de Bogotá, también en la ciudad de Cali, en Medellín y hasta donde llegan estas ondas hercianas, porque cubren varios departamentos. 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Mañana en punto de las 9 regresaremos con una emisión más de La Radio de Hilda Strauss.
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12: Un saludo de acompañamiento a ti que me estás escuchando en este instante y que quieres mejorar tu calidad de vida a través del bien más preciado, que es el oro. Y el oro, nada más y nada menos, que es tu salud y la de tu familia. Aquí en la cabina de sonido, señorita Yuri, gracias por el sonido. Y don David, gracias. Y Sandrita en la producción, muy, muy amable. Saluda a doña Leida, a doña Nancy, a doña Ana, a doña María, a doña Juan, en Fomeque también. Un saludo muy especial a todos los pacientes, a doña Inés, principalmente allá en Fomeque. Igualmente a muchas y muchos de ustedes. La nutrición ocular. ¿Por qué es importante la nutrición ocular? Escriba, anota. Porque una desnutrición específica en los estadios iniciales de la vida, en la vida embriológica, cuando los padres tienen ciertos vacíos nutricionales, es predictor que el niño, la niña, el neonato, el bebecito, van a nacer con deficiencias visuales, por ejemplo. Además de esto, si los padres tienen anteojos, uno de los dos, es dominante que el niño va a aparecer con deficiencias visuales y oculares. Yo le pregunto a ustedes, ¿ustedes que utilizan anteojos alguna vez previnieron, antes de quedar embarazaditas, tomar nutrientes específicos para la parte visual y ocular para que tus bebecitos, tus hijos, hijas, no sufrieran los ojos como tú? La respuesta es un rotundo no. Quizás por desconocimiento. El mismo desconocimiento que tú sabes a qué edad se debe hacer el primer examen de ojos al neonato, o sea, al bebecito. No, tampoco lo saben. Hay escuelas de medicina que dicen que cuando el niño aprenda a leer, si el niño no aprende a leer nunca, entonces nunca se le haría un examen de ojos. Un rotundo no. Entonces, el examen de ojos debería hacerse a los neonatos el primer día de nacido para saber cómo llega al mundo y así prevenir enfermedades más grandes. Y aquí es donde yace la base de la optometría alternativa y complementaria, que te da una mano grandísima. Y tú decides si abrazas esa mano amiga o sigues teniendo problemas visuales oculares refractivos. Por lo tanto, la nutrición ocular cobra vital importancia hoy en día, porque logramos impactar la salud visual para detener, parar, frenar, estancar y decirle ¡stop! Para que no sigan aumentando las enfermedades visuales, oculares y refractivas. Por lo tanto, hoy, un nutriente ocular específico y antioxidante tiene las dos variables, que va a lograr nutrir esa retina para que logres tener una mejor visión y si ha sido diagnosticada con degeneración macular senil o maculopatía, estás en mora en tomar cartas en el asunto. ¿Cómo quieres ver a futuro? 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

0: Muy buenos días, doctor Vadim Laguchín.
1: Muy buenos días, queridos amigos y amigas. Y muy buenos días, doctor Camilo Vivas. Vamos a hablar acerca de la catarata. Es un tema muy interesante y muy importante y por lo tanto nosotros periódicamente repetimos esas charlas porque catarata tiene primer lugar en el mundo por producción de la ceguera, ¿no? Es decir, eso es malo, ¿no? Pero lo que es bueno, que nosotros podemos tratar esa enfermedad con muchos buenos resultados, con mucho efecto, con mucha efectividad, dejando a nuestros pacientes con muy buena visión, ¿no? Y hasta que hay muchos pacientes que operamos dicen que nunca jamás ha tenido esa visión que tienen después de la cirugía de catarata, porque una parte grande de los pacientes que operamos desde niño, desde juventud, han utilizado gafas y sin gafas no veían muy bien. Y por lo tanto, pues cuando uno opera la catarata, no solamente se extrae la catarata e implanta un lente, pero también se corrige la visión y esa visión, pues visión sin gafas. Es decir, un 98% de los pacientes después de cirugía de catarata prácticamente se defienden sin gafas, que es un logro que es muy importante. Es muy bonito porque no siempre fue así, pero como la tecnología está desarrollándose, se crecen nuestros conocimientos, nuevas técnicas, nuevos equipos, nuevas experiencias y eso permite mejorar nuestro trabajo, ¿no? Voy a recordar que la catarata es una opacidad de uno de los lentes principales del ojo, que se llama cristalino. Este lente es una pequeña lupa, como de un diámetro de 13 milímetros, como medio pulgado, ¿no? Y que está ubicada detrás del iris, precisamente detrás de la pupila, ¿no? Y juntos con otro lente que se llama la córnea, esos dos lentes y la diafragma, que es pupila, ¿no? Se enfoca la luz en el fondo del ojo y por eso tenemos esa visión bonita, ¿no? Lamentablemente, en muchos casos, cuando llega a cierta edad, a partir de 55 o 60 años, el cristalino comienza a cambiarse y se opaca. Y eso disminuye mucho la visión, ¿no? Antes había pues unos estudios acerca de tratamiento de la catarata con algunos medicamentos, pero nunca eso no fue efectivo cuando la catarata ya estaba desarrollándose, ¿no? Y la última técnica, podemos decir, la última recomendación es la cirugía de catarata con implantación lente intraocular, ¿no? Lente intraocular hay que implantar porque si nosotros extraímos la catarata, extraímos el lente que tiene el ojo y no implantamos nada, paciente se queda con gafas muy gruesos, es muy cómodo, ¿no? Y esas gafitas tienen grosor de fondo de botella, entonces ya prácticamente ya hace como unos 20 años no ha visto pacientes con esa clase de gafas porque a todos implantamos lentes intraoculares, ¿no? Y todavía en los casos raros de cirugía de catarata hay unos pacientes que les dicen que no pueden hacer nada, no pueden ayudar y esos pacientes a veces se quedan ahí sin preguntar nada, pero hay otros que no son conformes, no están conformes con la consulta en algún otro lado, vienen y preguntan si se puede ayudarles o no. Y con mucha frecuencia nosotros aquí tratamos pues mejorar la visión y ayudar a todos los pacientes y ayudamos a varios pacientes. Vamos a escuchar una de nuestros pacientes que hace poco operamos, unos días, y está muy feliz porque ella tenía un diagnóstico que le han dicho que ya no hay nada que hacer con ella, pobrecita, ¿no? Y vino aquí y la operamos y se quedó muy, muy bien. Vamos a escucharla. Buenos días, doña Ana. Cuéntanos su historia. ¿Por qué vino a visitarnos aquí en el Centro Oftalmológico Microcirugía del Ojo?
2: Pues porque yo estaba, vivía en Pereira y fui a Pereira Láser y me dijeron que, bueno, que ya no tenía solución, que me tocaba pues acostumbrarme que con el tiempo pues me iba a quedar ciega, que ya no había nada más que hacer por mí. Entonces nos vinimos a vivir acá. Entonces ya mi esposo dijo pues que averiguáramos una segunda opinión a ver qué me decían. Entonces por eso mi esposo vino y me trajo acá y pues que también acá habían operado a mis tres nietas, que tenían problemas de visión desde niñas. Entonces por eso vinimos acá, pero me siento muy feliz
1: Así,
2: de poder ver.
1: sí,
2: Sí.
1: así, así. Y le encontramos una catarata y una miopía también degenerativa que tenía siempre hace tiempo, ¿no? Y no veía muy bien nunca, ¿no?
2: No, pues desde los 42 años yo
1: No
2: tenía
1: veía así,
2: gafas.
1: sí. Y una catarata.
2: Sí, y inicialmente allá en Pereira Láser me dijeron que yo no tenía catarata, que lo que tenía era un desgaste de
1: De
2: la
1: la retina,
2: retina y un
1: ya.
2: eso, y pero pues que ya me mandaron es que un jarabe, que
1: Sí.
2: porque eso pues no me sanaba, pero que el jarabe pues no permitía que el mal me siguiera avanzando, pues
1: Claro,
2: porque ya estaba viendo muy mal por este ojo también. Entonces pues ya mi esposo dijo, no, cuando nos vamos para Bogotá, vamos allá donde operaron a su nieta, a las niñas, y pues le pedimos una segunda opinión al doctor a ver qué se podía hacer.
1: Ah, bueno, y la
2: Sí.
1: operamos hace una semana en ambos ojos, no uno y después el otro, ¿y ahora cómo se siente?
2: Ah, yo me siento muy feliz porque ya puedo ver.
1: Ya puede. Más de la
2: Espectacular.
1: cuenta.
2: Sí. De
1: Ah,
2: verdad, sí
1: bueno.
2: me he sentido
1: Ah,
2: muy
1: bueno.
2: feliz. De verdad, doctor. Gracias.
1: ¿Y cómo le pareció la cirugía? ¿Le dolió mucho?
2: No, la verdad no me dolió. ¿Para qué voy a decir qué? No,
1: Nada.
2: me sentí muy
1: Ah,
2: bien.
1: todo fácil.
2: Sí, todo excelente.
1: Ah,
2: No me
1: bueno,
2: dolió, no
1: perfecto,
2: sentí dolor
1: perfecto.
2: de
1: Bueno,
2: nada.
1: muchas gracias, doña Ana. Dos cositas. Primero, ¿puede recomendar nuestro centro a los oyentes que están escuchando?
2: Claro, que vengan acá, que es, mejor dicho, sus manos son
1: Gracias. Y
2: prodigiosas. Sí.
1: lo último, su nombre completo y número de la cédula.
2: Mi nombre completo es Ana del Carmen Tavares Hernández. 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
1: Bueno, muchas gracias, doña Ana, y que tenga feliz día.
2: Ah, muchas gracias, doctor, para usted también. Feliz y bendecido día.
0: En Pereira no solución, aquí en Bogotá sí tenemos muchas soluciones para su salud. Esta es una muestra de ellas. Muy bien, doctor Bain.
1: Muy bien, muy buen testimonio. Muchas gracias a nuestra paciente, doña Ana, y la felicito, ¿no? Porque siempre, claro, el paciente no es fácil, ¿no? Hay pacientes complicados y ese paciente que también fue bastante complicado porque catarata y había alteración siempre de la retina por miopía alta de la señora, pero nosotros tenemos unos instrumentos y técnicas para averiguar qué visión puede tener paciente después de la catarata. Es decir, el paciente no ve, no podemos medir cuánto exactamente va a ver después de la cirugía y por lo tanto utilizamos un equipo interesante, un aparato interesante que se llama interferómetro. Es un interferómetro, es como un láser que emite luz roja y con una rejilla especial y esa luz atraviesa la catarata, a pesar que está opaca, el láser la atraviesa. Y en el fondo del ojo se forma una rejilla de líneas negras y rojas. Esas líneas negras y rojas tienen tamaños diferentes y el grosor diferente. Menos el grosor, mejor visión del paciente. Se comienza con una mostrar al paciente con el láser unas líneas gruesas, después más delgaditos, más delgaditos, más delgaditos, más delgadas. Y llega un momento cuando el paciente ya no les detecta. Y es el momento cuando ya uno sabe. Ya dejó de detectar las líneas y ya sabe qué agudeza visual va a tener el paciente, ¿no? A veces este equipo se disminuye un poquito más, es decir, la visión que muestra, ¿no? Que va a tener el paciente después de la cirugía, pero siempre ese examen es muy útil para detectar qué agudeza visual va a tener el paciente después de la cirugía de catarata. Y en este caso, uno puede decir, mira, usted se opera, va a tener 30, 40, 50, 60, 70% de la visión. Eso que hacemos a la señora, y sí, claro, la retina estaba funcionando bastante bien, la operamos y obtuvo muy, muy buen resultado. Por lo tanto, el mensaje siempre a nuestros queridos oyentes es que no se pierdan esperanza. Claro que no podemos ayudar a todos porque hay diferentes enfermedades complicadas, ¿no? Pero también, a veces, pues, unos pacientes va a un sitio y le dice, no, eso no hay nada que hacer. Y si podemos hacerlo, ¿no? ¿Y qué tal si le podemos ayudar? Por lo tanto, siempre piden segunda opinión. 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
0: Muy bien, doña Ana. Sí, señor, como usted dice, doctor Bain Lewichin. 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
3: 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En La Voz de Bogotá son las 11 de la mañana y 29 minutos.
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1: El gobierno de Abelardo de la Espriella nombró a María Carolina Restrepo como la nueva directora del Instituto Colombiano de Bienestar Familiar, ICBF. Su trayectoria de más de 30 años liderando procesos jurídicos, financieros y corporativos, sumada a su disciplina, integridad y capacidad técnica, será fundamental para recuperar el rumbo de una de las entidades más importantes del país, explicó el gobierno entrante. A su vez, el gobierno de la Espriella enfatizó que, en la patria milagro, el ICBF iniciará una transformación profunda, cero tolerancia con la corrupción, contratación transparente, controles rigurosos, fortalecimiento de las madres comunitarias, procesos de adopción más eficientes y una protección integral para la infancia. Más noticias. El Gobierno Nacional radicó ante el Congreso de la República el proyecto de presupuesto general de la Nación para 2027 por 575,6 billones de pesos, una cifra equivalente al 27% del Producto Interno Bruto PIB. Este contempla una asignación de 900 millones para inversión pública, con el objetivo de financiar programas y proyectos estratégicos para el desarrollo del país, afirmó el gobierno. Más noticias. El ICETEX está próximo a conmemorar sus 76 años de existencia al servicio de la educación y el desarrollo del país. 5,8 millones de colombianos son evidencia del impacto de la entidad por más de 7 décadas, impulsando oportunidades para ellos y ellas y sus familias. Son generaciones que han contado con una entidad fundamental en el acceso, permanencia y culminación de una experiencia cada vez más real para el número de expansión de colombianos, vivir la formación superior. Es en días como estos que tienen especial relevancia a acciones del ICETEX, que en el último año ha dimensionado dicho impacto. Una de estas iniciativas es el Museo Virtual de la entidad, que desde finales de 2025 es pilar de la construcción de memoria histórica de la institución. 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
19: Bueno, muy buenas tardes, bendecida por Dios. En los momentos duros y difíciles de la vida, usted no está solo, nuestro Dios nos acompaña. ¿Para qué más? Con nuestro Dios a nuestro lado, recibiendo bendiciones, estaremos, estamos y seguiremos más que protegidos. Pues, muy buenas tardes, bendecido y cordial saludo. Bienvenidos a su radio revista Cita con Colombia, un producto de Ravel Publicidad, con el respaldo de la Caja Colombiana de Subsidio Familiar, con subsidio vigilado, supersubsidio, Ópticas Maecha. También el saludo súper especial en familia, a sindicatos, federaciones, asociaciones, amas de casa, filiales de la Confederación General del Trabajo, CGT, que nos amplifican a lo largo y ancho de todo el país a través de sus asociaciones, de sus sindicatos y federaciones filiales. La parte técnica, tremendo frío que está haciendo en la capital del país. Parte técnica, nuestros ingenieros de sonido, Yuri Igua, David Ruiz. Locución y notas periodísticas, redacción y dirección general, Raúl David Gustín Belandi, Raúl Belandia, personal afiliado a la Asociación Colombiana de Periodistas y Redactores Deportivos, ACOR Bogotá y ACOR Colombia, también a la Asociación Nacional de Periodistas y Trabajadores de la Comunicación, a Sonateco, cumpliendo ya 50 años, y al Círculo de Periodistas de Bogotá. Así pues, que sean ustedes bienvenidos a esta su casa, todo el orgullo de la radio colombiana, la decana de la radio en Colombia, La Voz de Bogotá 930, en todo el centro del dial, su radio revista especializada, Cita con Colombia, lunes a viernes, 12 a 1 de la tarde, siempre bendecida por Dios. Saludamos a nuestro director, Raúl David Gutiérrez de la Día. Buenas tardes, bienvenido.
20: Muy buenas tardes para todos nuestros oyentes, son las 12 del día con 7 minutos. Les damos la bienvenida a su radio revista Cita con Colombia y hoy es jueves 30 del mes de julio. Ya estamos apenas a un día para que se termine el primer mes del segundo semestre del 2026. Para que estén todos pendientes, les volvemos a recordar, hoy es 30 de junio, de julio, para que si usted tiene alguna cita o alguna reunión importante el día de hoy, pues no se le haga tarde. Son las 12 del día, 7 minutos, y en Bogotá también estamos con una temperatura de 17 grados centígrados, para que esté pendiente también de las noticias de la ciudad. En Bogotá celebra su cumpleaños con más de 12.000 cupos gratis de esterilización para perros y gatos en agosto. Este servicio no tiene costo, por lo que se invita a la ciudadanía a solicitar la asignación de turnos a través de los canales oficiales del ITPIVA. El control de la sobrepoblación de caninos y felinos de la capital en la alcaldía de mayor de la ciudad a través del Instituto Distrital de Protección y Bienestar Animal ITPIVA anunció la apertura de 12.000 nuevos cupos gratuitos de esterilización para perros y gatos durante el mes de agosto del 2026, para que usted pueda revisar los detalles y asistir con su animal de compañía. Como parte del programa Corta a Tiempo, la administración distrital lleva esta estrategia a diferentes localidades de la ciudad a través de jornadas móviles sin suspender la atención en el punto fijo de esterilización del ITPIVA en la unidad de cuidado animal UCA, ubicada en la carrera 106A número 6702 en el barrio El Muelle, en la localidad de Engativá. Y durante julio se van a recorrer los sectores de Fontibón, Suba, Usaquén, Kennedy, San Cristóbal, Engativá, Puente Aranda, Usme, Ciudad Bolívar, Tunjuelito, Antonio Nariño, Rafael Uribe Uribe, Chapinero, Sumapaz y Barrios Unidos. En esta programación, algunas de las jornadas funcionarán mediante agendamiento a través del aplicativo del instituto en la página de turnos.animales.bog.gov.co, y ahí puede solicitar el turno y la asignación si usted está interesado en realizarle este procedimiento a su mascota. Son las 12 del día, 9 minutos. También en otras noticias, en Bogotá usted puede acceder a 328 cupos para impulsar los negocios y empresas en la ciudad con ciencia y tecnología. En Bogotá hay apoyos para comerciantes, emprendedores y pequeños y medianos y microempresarios, y la Alcaldía Mayor, a través de la Secretaría Distrital de Desarrollo Económico y la Agencia Distrital para la Educación Superior, Ciencia y Tecnología, Atenea, abrió una convocatoria denominada 2600 Generación Llega Alto, que busca impactar y asesorar a medianas y pequeñas empresas, negocios locales y emprendimientos con acceso a tecnología y ciencia, y son 328 cupos disponibles en donde usted puede aplicar. La convocatoria llega dirigida a 4 perfiles estratégicos del sector productivo de Bogotá: y el emprendimiento de bases científicas y tecnológicas, el emprendimiento de alto impacto, las MIPYMES con necesidades de innovación y las grandes empresas interesadas en fortalecer sus capacidades de innovación y transformación competitiva. Son las 12 del día, 10 minutos.
19: Bueno, son las 12 del día, 10 minutos. Corre el tiempo rápidamente, porque uno dice después, uy, cómo pasa el tiempo, me envejecí rápidamente sin darme cuenta. Todo con bendición en la era y en la época de nuestro Dios. Veamos lo que dice por acá la información en nuestro periódico El Tiempo, noticia de los recién graduados en Colombia. Hay crisis en la vinculación laboral de los recién graduados en Colombia. Estudian, tienen sus títulos profesionales, se especializan, presentan los respectivos exámenes, pero doloroso, hay que decirlo, y triste, las vacantes no alcanzan para todos. Y es bueno que el gobierno nacional, ahora que llega el señor presidente Doctor Abelardo de la Espriella, crear fuentes de empleo para estos universitarios, o no, también que son capacitados por experiencia, se presentan, hacen cola, presentan sus respectivos exámenes, y desafortunadamente, doloroso y triste hay que decirlo, pues los cupos no son lo suficientes. Lo mismo, agradecimiento, dejamos la constancia a los señores empresarios, que no solamente son fuentes de ingreso económico para nuestro país, sino que son verdaderas fuentes de empleo. Para los recién graduados de nuestro sufrido y querido Colombia, es cada vez más difícil conseguir trabajo, así lo revelaron precisamente los datos del Observatorio Laboral para la edición OLE, el sistema de información del Ministerio de Educación, precisamente, pues le hace seguimiento a la trayectoria laboral de quienes terminan sus estudios en diversos aspectos. El indicador que mide la OLE, pues es precisamente el Observatorio Laboral para la Educación, es la tasa de vinculación laboral de recién graduados, es decir, que el porcentaje de personas que dentro del primer año después de obtener su título, pues ya están cotizando al sistema de seguridad social como empleados contratistas. Dice la información aquí precisa que se trata precisamente, en otras palabras, de qué tan rápida logra insertarse al mercado laboral lo que respecta tiene que ver con quien acaba de salir de las aulas. Y precisamente pues por esa definición, menos de un año de graduado, pues los datos más recientes y consolidados que publica el OLE corresponden a 2023, ya que el observatorio pues necesita esperar a que se cumpla ese primer año de cada cohorte de graduados y luego pues cruzar la información que las bases de cotización antes de publicar las respectivas cifras definitivas. Por eso, aunque ya transcurrió más de un año desde entonces, el año 2023 sigue siendo el dato oficial más actualizado en lo disponible. Y entre los niveles de formación que mide el OLE, pues precisamente la formación técnica profesional es la que muestra el deterioro más marcado. Por ejemplo, en el año 2019, el 58.9% de sus recién graduados estaban vinculados laboralmente en su primer año. Esa cifra cayó a 51.3% en el año 2020, con el golpe de la pandemia, que recordamos aquí doloroso y triste, por ciento en un 59.4%, volvió a bajar a 55.3% en el año 2023. Hoy, el 30 de julio del año 2023, pues se dice la información que casi que solo 5 de cada 10 graduados consiguen trabajo en el año. Así es pues que es necesario que el gobierno nacional, ahora en la era del doctor Abelardo de la Estrella, pues haya provisión suficiente, creación de empleo, sobre todo, no solamente para los universitarios, sino para también los estratos 1, 2 y 3. ¿Qué tenemos de noticias? Antes de ir con la música que tenemos acostumbrado a nuestros oyentes, nuestro director Raúl David Agustín Melandia, pendientes con nuestra colega periodista María Eugenia Seguro, para que le marquemos para la cita con Dios en cuestión de unos 5 minuticos. Nuestro director Raúl David Agustín Melandia.
20: Sí, en otras noticias, en Bogotá, el acueducto y aguas de Bogotá instalan contrahuellas en el camino del kilómetro 11. En Bogotá se están fortaleciendo las acciones para cuidar los senderos y los cerros orientales de la ciudad, y Aguas de Bogotá, junto con la empresa de acueducto y alcantarillado de Bogotá, adelantaron la instalación de contrahuellas, una intervención que mejorará el tránsito peatonal, ayudará a controlar la erosión y reducirá la formación de lodo y barro en el sendero del camino del kilómetro 11 en la localidad de Santa Fe. Esta intervención busca mejorar las condiciones de tránsito para los visitantes, facilitar el desplazamiento peatonal y contribuir a la conservación del terreno. Las contrahuellas cumplen la función clave en el tipo de ecosistema, ya que ayudan a estabilizar el suelo, disminuyen los procesos de erosión ocasionados por el paso constante de las personas y las lluvias, y reducen la formación de lodo y barro sobre el sendero. De esta manera se promueve un recorrido más seguro para los ciudadanos y al mismo tiempo se protege la cobertura vegetal y los recursos naturales que hacen parte de este importante corredor ecológico. Son las 12 del día, 17 minutos.
19: Bueno, tenemos tiempito para tomarnos un tintico. Entonces pedimos la colaboración, como siempre, profesional de nuestros ingenieros de sonido Yuri Igua, David Ruiz, para lo que respecte tiene que ver con la música seleccionada por nuestros oyentes. Ustedes marcan 601-616-0226-310-809-9005 y 320-338-9000 y listo. Bueno, porque ustedes mandan aquí en Tobelar, orgullo de la radio colombiana, la decana de la radio en Colombia, la voz de Bogotá, su radio revista especializada cita con Colombia, la música en familia que no nos puede faltar. Aquí tenemos la música solicitada, o mejor, ordenada por ustedes. 12 del día, 17 minutos.
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0: Bueno, corre y corre el tiempo. Rápidamente vamos aquí a dar a conocer algo de las noticias de la economía. Del periódico El Tiempo dice nueva líder del BBVA, Gloria Couceiro, fue designada presidenta ejecutiva del BBVA Colombia en reemplazo de Mario Pardo. Es la primera mujer en liderar la entidad desde su llegada al país en el año 2000 de 1996. Así pues que la mejor de las suertes a la presidenta ejecutiva del BBVA Colombia, la doctora Gloria Couceiro. 12 del día, 25 minutos, corre el tiempo rápidamente. Vamos al break de las 12:30 y en cuestión de minutos, con la bendición del Todopoderoso, retomaremos de nuevo la información.
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2: En La Voz de Bogotá son las 12 del día y 30 minutos.
11: Bueno, ahí está nuestro famoso lorito sonando. Este lorito es de la familia colombiana. Homenaje de Tobelar orgullo de la radio colombiana, la decana de la radio en Colombia, la voz de Bogotá 930, su radio revista Cita con Colombia, 12 a 1 de la tarde en todo el centro del dial. 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que trata precisamente con lo que se relaciona con este problema que se ha presentado, no problema no, todo lo que hace nuestro Dios es de bendiciones, medidas preventivas con el inmenso calor que va a ser estos días, y trata el artículo de hidratación y protección solar, dos aliados para disfrutar las vacaciones al aire libre. Gatorade Recovery y Banana Boat presentan una alianza innovadora que une dos categorías complementarias para acompañar a los colombianos durante la temporada vacacional. Es así como las vacaciones son una invitación a decir sí a los viajes, que bueno, las caminatas, el deporte, la playa y la experiencia al aire libre, sin embargo, también son una temporada en la que el aumento de la exposición al sol y al calor hace que sean más relevantes la adopción de hábitos de autocuidado que permitan disfrutar cada momento con bienestar. Con el propósito, pues, entonces, de responder a estas necesidades de los colombianos, Gatorade Recover, la solución de hidratación avanzada del portafolio, marca especializada en protección solar, Gatorade y Banana Boat se unen para ofrecer una propuesta con dos categorías especializadas en protección solar. Se unen pues para ofrecer una propuesta con dos categorías complementarias para quienes buscan aprovechar pues al máximo sus actividades al aire libre. La colaboración, dice la noticia, nace de una visión común: poner al consumidor en el centro y acompañarlo en los momentos en los que más se necesita, como es cuidarse. Así, hidratación y protección solar se convierten en aliados para ayudar a las personas a disfrutar sus vacaciones con mayor tranquilidad y bienestar social. Como parte de esta colaboración, las marcas presentan DC a todo, una campaña para vivir plenamente la temporada de vacaciones con un kit de edición limitada compuesta por dos Gatorade Recover en la

Johanna Bermúdez, gerente de marketing de Gatorade en Pepsi-Cola, que Gatorade Recover está diseñada precisamente para ayudar a las personas a mantenerse hidratadas. ¡Qué bueno! En distintos momentos de su día a día, especialmente cuando disfrutan de actividades al aire libre, salen de fiesta o pasan más tiempo expuestas al sol y al calor. Durante las vacaciones, estas situaciones son mucho más comunes. Por uso, la alianza con Banana Boat reúne dos soluciones complementarias para acompañar a los consumidores y ayudarles, pues, precisamente a disfrutar de cada experiencia con mayor tranquilidad. Dice Johanna Bermúdez, gerente de marketing de Gatorade en Pepsi-Cola, que como parte de la campaña, pues ambas marcas realizarán activaciones en Bogotá, en la ciudad de la eterna primavera, mi linda y bella Medellín, Cartagena, linda y rica, Santa Marta, orgullo de la paz, tranquilidad del turismo, donde los asistentes pues podrán participar en dinámicas diseñadas para la temporada

0: 1 y 2 de agosto, tiene tiempo en la carrera 15-9307. Cartagena, Hotel Las Américas, 17, 18, 19 de junio, Anillo Vial, sector Cielo Mar, Megatienda Boca Grande, 17, 18, 19, 24 y 25 de julio, El Laguito, 17, 18, 19, 24 de julio, y Santa Marta, Centro Comercial Sazué, 7, 8 y 9 de agosto. Así pues que decimos pues que con más de 41 años de trayectoria Banana Boas es una nueva marca especializada en protección solar, reconocida por desarrollar sus productos. Muchas gracias a la colega Carolina James de prensa de Cerna y Safon Consultores sobre esta información que se relaciona precisamente con la hidratación y protección solar, dos afiliados para disfrutar las vacaciones. Tenemos el deporte, nuestro director Raúl David Velandia, Agustín Velandia, cuando son las 12 del día, 34 minutos, corre el tiempo rápidamente.
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2: Son las 12 del día, 37 minutos para todos nuestros oyentes. El día de ayer se jugaron partidos de la Copa Betplay con una sorpresa, en la cual Internacional de Bogotá le ganó a Internacional de Palmira 2-1 y con eso clasificó a la siguiente fase. Barranquilla, que fue la sorpresa del partido de la fecha de ayer, empató con Junior de Barranquilla 3-3. En el global de 5-5, Barranquilla terminó ganando por la tanda de penaltis y eliminó al Junior de Barranquilla. Y en el siguiente partido, Real Cartagena empató a un gol frente al América de Cali, lo cual clasificó al equipo americano a la siguiente ronda tras un marcador global de 3-2. En la partido de hoy, a las 3 de la tarde, Envigado recibe a Once Caldas, en donde va ganando Once Caldas 3-0. Y recordemos que esto ya da paso a las siguientes rondas, en las cuales en la fase final Inter de Bogotá se va a enfrentar al Real Cartagena, el Quindío va a enfrentarse a Llaneros, América va a enfrentarse a Pereira y Barranquilla va a enfrentarse a Millonarios. Y por el otro lado de la llave solo está confirmado el partido entre Pasto y el Independiente Medellín, ya que los otros partidos pues aún no se han jugado, para que estemos pendientes entonces y podamos mirar qué pasa con la Copa Betplay en los equipos bogotanos, que está Inter de Bogotá y también Millonarios. En los playoffs de la Copa Suramericana, el Caracas FC, tras haber caído en un global de 2-0 frente a Independiente Santa Fe en Bogotá, ahora pues tiene que recibirlo allá en Venezuela. Y van a jugar el día de hoy a las 7:30 de la noche. Esperemos pues que el equipo bogotano le vaya bien y pueda pasar a la siguiente ronda de la Copa Suramericana. Recordemos que viene de quedar como mejor tercero, entre los mejores terceros de la Copa de la Liga de la Libertadores. Por esto pues le dio el paso a la opción del repechaje en la Suramericana. También en el fútbol local, en la Liga Betplay, se juega la segunda fecha, donde Bucaramanga hoy a las 8 de la noche recibe a Llaneros y Fortaleza también a las 8 de la noche el día de mañana recibirá al Deportivo Pereira. El Deportivo Pasto el día sábado a las 2 de la tarde recibe a Águilas, Alianza a las 4 recibe al Deportes Tolima, Independiente Medellín a las 6 y 10 recibe al Deportivo Cali y cierra la fecha el día sábado a las 8:15 Junior frente a Millonarios, el domingo Jaguares a las 3:45 frente a Nacional, América de Cali a las 5:45 frente al Boyacá Chicó e Independiente Santa Fe a las 8 de la noche frente al Once Caldas. Esa será la segunda fecha de la Liga Betplay. Son las 12 del día, 40 minutos.
0: Corre el tiempo rápidamente. Nuestras pastoras y colegas periodistas María Eugenia Segura y Lumena Gutiérrez se encuentran en una serie de reuniones. Vamos por aquí a buscar el Salmo 23, el Salmo 23 a

0: en su radio revista Cita con Colombia para presentarlo precisamente como una cita con Dios. En su ya está la pastora María Eugenia Segura, nuestra colega periodista. Entonces, vamos aquí después del break de las 2:30, lo que no nos puede faltar todos los días. Mensajes de fe, de esperanza, de tranquilidad, a nombre de la Iglesia Zoe, Ministerio Misionero, sus pastores, los colegas periodistas y locutores, José Reyes de Belandia, fundador, María Eugenia Segura y los Marina Gutiérrez de Belandia. Entonces, en su radio revista Cita con Colombia, lo que no nos puede faltar aquí, una cita con Dios.
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0: Bueno, a las 12 del día, 40 minutos, nada más indicado que dedicarle después unos, debe ser las 24 horas, pero le dedicamos acá unos minuticos para los momentos de reflexión, mensaje de fe, de esperanza, con nuestra colega periodista y pastora María Eugenia Segura. Muy buenas tardes, bendiciones, bienvenida, y la escuchamos.
2: Director Raúl Belandia, muy buenas tardes. A todos nuestros oyentes, los saludamos con la bendición del Dios Todopoderoso y dando lectura a la palabra del Señor en el libro de, en la carta del apóstol Pablo a los Romanos, capítulo 8, versículo 17, dice: y si hijos también herederos, herederos de Dios y coherederos con Cristo, si es que padecemos juntamente con Él, para que juntamente con Él seamos glorificados. ¿Cómo logra usted que el sufrimiento sea su siervo? Primero, lo recibe como un regalo de Dios. Job dijo: Jehová dio y Jehová quitó. Sea el nombre de Jehová bendito. Segundo, confíe en la gracia de Dios, porque juntamente con el regalo viene su gracia. Segunda de Corintios 9:8 dice: promete, y poderoso es Dios para hacer que abunde en nosotros toda gracia, a fin de que, teniendo siempre en todas las cosas todo lo suficiente, abundéis para toda buena obra. Dios va a estar junto a usted de una manera muy especial. Y tercero, reflexione en la gloria de Dios. Jamás ha vivido un cristiano más notable que el apóstol Pablo. Su mayor motivación en todo lo que sufrió fue la gloria de Dios. Su dolor se transformó en una plataforma desde la cual proclamó la gloria de Dios. Si hoy usted está sufriendo, cualquiera que sea la razón, escriba la siguiente verdad en una pequeña tarjeta y revélela y llévela siempre con usted. Y donde quiera que vaya, cualquier cosa por la que estoy pasando, Jesús ya ha experimentado todo esto y Él me ayudará a superarla. Esa es la palabra de Dios. Hoy el punto de acción es: escribe esa frase. Donde quiera que yo vaya, cualquier cosa por la que estoy pasando, Jesús ya ha experimentado y Él me ayudará a superar todo sufrimiento, todo dolor, toda angustia, toda desesperación, todo por lo que esté pasando. Diga: Jesús ya pasó por eso, Él me ayudará y Él estará conmigo como lo prometió todos los días de nuestra vida. Este es el mensaje de la palabra de Dios aquí en la Iglesia Zoe Ministerio Misionero a través de este espacio de la radio revista Cita con Colombia.
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0: Bueno, corre el tiempo rápidamente. Negros nubarrones aquí sobre la avenida 80, donde era el Club Los Millonarios, queda la urbanización Tisque Susa. Negro nubarrones presagia que va a seguir lloviendo. Así pues, aplicar las medidas necesarias, dejando constancia de nuestro agradecimiento a nuestro Dios, porque necesitamos agua, sobre todo que caiga sobre los embalses, para que no se vayan a presentar en la época. Me están diciendo que este verano va a ser tremendo, va a ser duro. Entonces, ahorrar agua y que nuestro Señor, nuestro Dios, nos siga bendiciendo ricamente, haciendo caer agua ya sobre los embalses, en las lomas que están aledañas a Bogotá y otros municipios circunvecinos. En su radio revista Cita con Colombia, también lo que no nos puede faltar, los deportes,
4: ya, y más deportes, ya salieron, ya. Tenemos algo más de deportes, sí. Raúl David, ¿qué se puede decir de Millonarios? Ya. ¿Qué decimos?
0: Repetimos nuevamente de Millonarios, hay nuevas contrataciones, ¿no?
5: Sí, el Millonarios, como dijimos, ya se va a jugar la segunda fecha, y también está esperando el partido de la Copa Colombia, porque está jugando también la siguiente fase del torneo. Entonces, pues estamos esperando que en la segunda fecha, que va a jugar frente al Junior de Barranquilla, pues mejore lo que pudo hacer en la primera, ya que lastimosamente perdió en su debut.
0: Bueno, corre el tiempo rápidamente. Vamos a ver qué más tenemos por acá de información. Cuando son las 12 del día, 45 minutos, corre el tiempo rápidamente. Dice aquí que sube, tremendo esto, sube el consumo de la energía. En pleno fenómeno del Niño, el consumo de la energía a lo largo y ancho de nuestro país, Colombia, sigue en aumento. Durante junio, la demanda nacional alcanzó los 7.300 GWh, es decir, un 6.5% más que en el mes del año pasado, y un 0.4%, menos de medio punto, por encima de las proyecciones de la Unidad de Planeación Mineroenergética, más conocida como el UPME. El mayor incremento, pues, provino de los hogares y pequeños negocios, con un alza del 8%, mientras que la región Caribe concentró el mayor consumo de todo el territorio, con unos 2.164 GWh. Así pues, que invitación especial a todos los colombianos, nos incluimos nosotros ahí, a consumir menos energía para que no tengamos problemas más adelante. ¿Qué más tenemos de noticias?
5: Son las 12 del día, 49 minutos. Y en las otras noticias también, en la ciudad de Bogotá, por obras del metro, en la ciudad hay un cierre total en la avenida Calle 19 con avenida Caracas, para continuar con la construcción del viaducto y obras que hacen parte del contrato EMB 163 del 2019. Para la construcción de la línea 1 del metro, la Secretaría Distrital de Movilidad autorizó el cierre total de la avenida Calle 19 con avenida Caracas para las actividades de izaje de vigas U. Esas actividades se ejecutarán a partir del 30 de julio del 2026 y por un periodo de un mes, en horario desde las 11 de la noche hasta las 4 de la mañana. Va a haber plan de manejo de tránsito, con el fin de facilitar la ejecución de las actividades y garantizar la seguridad de todos los usuarios en la vía. La Secretaría Distrital de Movilidad autorizó el siguiente plan: los vehículos que circulen de sentido occidente-oriente por la avenida Calle 19 deberán tomar la carrera 17 al norte, la calle 24 al oriente, la carrera 13 al sur, por donde se empalman con su recorrido habitual. Las personas que van en sentido oriente-occidente por la 19 deberán tomar la carrera 13 al norte, la 22 al occidente, la 17 al sur, para donde empalman con su recorrido habitual, y las personas que se desplazan en sentido oriente-occidente por la avenida Calle 19 podrán tomar la carrera décima al norte, la avenida Calle 26 al occidente. Son las 12 del día, 50 minutos.
0: Bueno, Nos quedan unos minuticos ya para despedirnos por el día de hoy, diciendo que tolerar orgullo de la radio colombiana siempre al servicio de las familias colombianas, como se ha hecho, lo hemos hecho en estos 50 años que estamos cumpliendo. Muchas gracias a las directivas, a las almas y motor de tolerar sus emisoras que suenan a lo largo y ancho del país, por la gran colaboración que prestan para el progreso de departamentos, corregimientos, municipios de nuestro país. En el campo de la economía, decimos que hay un nuevo líder en el BBVA, Gloria Cruzeiro, fue designada presidenta ejecutiva del BBVA Colombia en reemplazo del doctor Mario Pardo. Es la primera mujer en liderar la entidad desde su llegada al país exactamente en el año 1996. ¿Qué más tenemos de noticias? Nuestro director Raúl David, usted nos quedan tres minuticos.
5: En Bogotá, alista tu hoja de vida y postúrate este 6 de agosto a la Feria de Empleo para el proyecto de la línea 1 del metro. Puede asistir a la Feria de Empleo de Talento Capital con su hoja de vida actualizada, y hay vacantes de auxiliares de obra, pintores y más. Accede a más de 1000 vacantes para pintores de obras, ayudantes de construcción, auxiliares de tráfico y más en el proyecto de la línea 1 del metro de Bogotá, a través de la estrategia de talento capital de la Secretaría Distrital de Desarrollo Económico. Puede postularse con su hoja de vida actualizada desde el jueves 6 de agosto del 2026 en el Polideportivo de Bosa, La Palestina, al suroccidente de la ciudad. Como beneficio, la Secretaría Distrital de Desarrollo Económico con la estrategia capital, talento capital, y el concesionario Metro Línea 1, a cargo de las obras de la Línea 1 del Metro de Bogotá, liderarán una feria de empleo presencial para apoyar los trabajos de construcción de este gran proyecto de movilidad e infraestructura de corredores en la ciudad, como la Avenida Villavicencio, la Avenida Primera de Mayo, la Calle Primera y la Avenida Caracas. Hay más de 1000 puestos para los siguientes cargos, que son entre técnicos electricistas, oficiales hidráulicos, técnicos HVAC de climatización y ventilación, técnicos de redes contra incendios, técnicos CII, control de instrumentación, instaladores de drywall, oficiales de enchape, pintores de obras, ayudantes de construcción, auxiliares de tráfico y más. Son las 12 del día, 53 minutos.
0: Un súper saludo especial, afectuoso a mi paisano y buen amigo, el compañero periodista, colega Guillermo Reynoso Rodríguez Llanero, en su calidad de editor de la página de Bogotá, de mi periódico, nuestro periódico Orgullo de Colombia a nivel mundial, el periódico El Tiempo. Dice precisamente un informe del colega Guillermo Reynoso, editor del periódico, editor de Bogotá, del periódico El Tiempo, que la empresa de acueducto y alcantarillado de Bogotá dio inicio al cambio masivo de medidores en Bogotá. Es así como la empresa realizará en una primera fase de la renovación de 11.000 equipos y luego continuará hasta completar 319.000. Hay tres tipos de aparatos de acuerdo con el estrato o actividad, y habrá piloto para propiedades horizontales. También decimos que disminuye, bendito sea Dios, que la gente siga colaborando, las autoridades y nosotros mismos, disminuye el hurto de bicicletas en 2026. El hurto de bicicletas en Bogotá disminuyó un 5% frente al mismo periodo del año inmediatamente anterior, y se recuperaron 810. El 60% de los casos corresponde a la modalidad de robo por factor oportunidad, en la que los delincuentes, pues, los aviones completos, los delincuentes aprovechan, pues, descuidos para atacar. Para prevenir estos delitos, nuestra Secretaría de Seguridad, cita a la Alcaldía Mayor de Bogotá, pues lanzó la campaña Sigamos Rodando, que promueve precisamente el autocuidado, el registro de estos vehículos y refuerza la presencia de las autoridades en las vías más concurridas. Muy bien por la Secretaría de Seguridad y Movilidad de Bogotá en la era de nuestro alcalde, que Fernando Galán. Bueno, se nos acabó el tiempo por el día de hoy. Agradecimientos, bendiciones a mi Dios. Hasta acá su radiorevista Cita con Colombia, un producto de Ravel Publicidad, con el respaldo de la Caja Colombiana del Subsidio Familiar, con subsidio vigilado, Superintendencia del Subsidio Familiar, Supersubsidio, Óptica Maecha. Saludos súper especial a sindicatos, asociaciones, federaciones, filiales de la Confederación General del Trabajo, que nos amplifican a lo largo y ancho del país. Parte técnica, nuestros ingenieros de sonido profesionales en la materia, Yuri Igua, David Ruiz, locución, notas periodísticas, redacción y coordinación, dirección general, Raúl David Gustín Belandia y Raúl Belandia, personal afiliado a la Asociación Colombiana de Periodistas y Redactores Deportivos, ACOR Bogotá y ACOR Colombia, y a la Asociación Nacional de Periodistas y Trabajadores de la Comunicación, a Zonateco, cumpliendo ya 50 años. Bendiciones, y recuerde, en los momentos duros y difíciles de la vida, usted solo, nuestro Dios nos acompaña, y para qué más. Bendiciones.
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10: En La Voz de Bogotá es 1:01 PM.
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1: 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En La Voz de Bogotá es la 1:36 PM. 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
8: En La Voz de Bogotá es la 1:59 PM.
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0: 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En La Voz de Bogotá son las 2 de la tarde y 28 minutos.
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8: 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En La Voz de Bogotá son las 3 de la tarde en punto.
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0: 4 de la tarde, 4 minutos en Colombia. ¿Qué tal, amigos? Muy buenas tardes. Una temperatura hoy bastante agradable en la capital del país. 20 grados centígrados y cielo mayormente nublado en diferentes sectores de la ciudad. Ha cambiado el clima nuevamente. Anoche llovió gran parte de la madrugada y amaneció también lloviendo en la capital de la República. Pero aquí que estamos con todo el calor humano, señores, para ofrecerles invitados importantes, noticias de último momento a nivel nacional e internacional. Y el saludo cordial para Bogotá, Colombia y el mundo. Bienvenidos a Lo que Todos Quieren, el magazine informativo sin límites, donde cada tarde la información, la actualidad, el deporte, la cultura, el entretenimiento, la música, las entrevistas y las grandes historias se encuentran en un solo lugar. Durante los próximos 90 minutos los acompañaremos con un programa hecho para todos, con invitados especiales, participación de nuestros oyentes y las noticias que reza el espacio que entretiene y conecta a toda la familia bogotana. Bienvenidos en este ya jueves, Alexander, 30 de julio del año 2026. Esto está corriendo, este calendario. Ya estamos respirando como a...
1: a diciembre.
0: Como, bueno, no, al mes de amor y la amistad, porque ya, ahora viene el mes de las cometas, ¿no? Todo esto del mes de agosto. Viene mucha actividad también en diferentes sitios del país. Viene la Feria de las Flores en la ciudad de Medellín, importantes eventos en la ciudad de Cali. Bueno, en fin, esto se está moviendo la agenda rápidamente. Don Alexander Mora, buenas tardes. Hay que saludar a nuestros invitados, señores. Ya están llegando aquí a esta mesa de trabajo.
1: Así es, Manolito, cordial saludo para usted y obviamente para todos los oyentes de la 930M de La Voz de Bogotá. No se les olvide que también estamos en simultánea con www.todelar.com. Asimismo también por www.prontonoticias.com, que vamos de 4 a 5 de la tarde con ellos. Agradecimiento muy especial a nuestro amigo y colega Carlos Forero. Por otro lado también a ecoradio.com.co, a Tito Marino, a www.priradiotv.com, allá a Benjamín Lozada Posada, a Cundinamarca Estéreo Radio y TV, allá nuestro amigo Luciano
0: Beltrán Zamudio.
1: Así es, que está también en sintonía. Y tenemos precisamente ya esta gran alianza directamente desde Medellín, www.prensalaregion.com.
0: Mire, Alexander, un saludo cordial también para Turbo Antioquia. Un abrazo a la distancia y un saludo muy especial a nuestro colega y amigo Nelson Romaña Pacheco, a Alianza Regional de Medios, a Puerto Estéreo Turbo, que próximamente también van a estar unidos en esta información grande para todo el país y para el mundo.
1: Así es, y ya nos están reportando sintonía Leonardo Olivero 6245, dice reportando desde Bogotá en sintonía del programa Gracias. Por otro lado también Caterina

0: De Moreno. Moreno Zenichenko dice: buenas tardes para todos, Dios los bendiga desde la hermosa capital de la República. Siri López dice: feliz tarde, un abrazo para Fabio, él ya ahorita llega, no hay problema. Y dice: feliz escuchándolos. Y también saludamos a nuestro director de deportes.
1: Hombre, don Hombre, Juan.
0: Juancho.
2: Muy buenas tardes para todos, aquí en Lo que Todos Quieren, hasta gran mesa de trabajo, a nuestros invitados, qué bueno tenerlos acá. Y bueno, la verdad es que hoy la agenda del deporte está pesada, hay demasiadas noticias, tanto del fútbol colombiano como el internacional, y voy a adelantar aquí una cortica, y es que al parecer Falcao puede terminar su carrera en Panamá. Ahí se las dejo y noticia en desarrollo.
1: Y donde hay platica, dijo alguien, ¿no?
2: Tal cual.
1: Está la platica.
0: Ahí está por ahí unos 2-3 milloncitos de dólares. Y llegó también nuestra compañera.
2: Panamá.
0: Caramba,
1: se engalana esta mesa de trabajo, se engalana, señor.
0: La voz femenina de Lo que Todos Quieren. Nicole, bienvenida.
3: Bueno, bienvenidos a todos, muy buenas tardes, feliz de estar aquí nuevamente con este equipo de trabajo y con esta audiencia en su programa favorito, Lo que Todos Quieren. Hoy traemos mucha información de entretenimiento, farándula, interesante para todos.
1: Pero no se nos puede quedar a don David Ruiz, nuestro ingeniero de sonido, señor.
0: El hombre que nos
1: conecta para el mundo, ¿no?
0: Que nos está conectando, no se les olvide que tenemos también corresponsales en España, en Perú, en Panamá, en Francia, París y Estados Unidos.
1: Ahí estamos, seguimos creciendo.
2: Y en Chile.
0: Y en Chile,
1: Chile, sí, señor. Claro que sí.
2: Súper activos en Chile.
0: En Chile, sí, señor.
2: Ya sobrepasamos las 5.000 vistas, los comentarios bien. Y los me gusta están activos. Y el debate entre Alexis Sánchez y Vidal, de quién es el mejor de la historia, sigue activo en nuestras páginas.
0: Y nosotros estamos invitando a toda la gente para que se sigan por la página de YouTube, @ La Voz de Bogotá 930 AM. Sí, y también que nos sigan en nuestra plataforma de YouTube en Lo que Todos Quieren Uno. Así de sencillito, ahí están viendo los especiales que hemos hecho durante todo este tiempo para que entren, les den el like, se suscriban, nos apoyen, que esto de verdad lo hacemos con todo cariño. ¿Nos vamos con los invitados del día de hoy?
1: Claro, Alexander.
0: Claro que sí. Mire, tenemos nada más y nada menos que a Elizabeth y a Mauricio. Sí, mi estimado, es que no alcanzo a ver desde acá, para que... Démosle la bienvenida a con un fuerte aplauso, ¿sí o no?
1: ¡Bravo! Porque si usted tiene escondida la sorpresa, ¿no?
0: Sí, señor, sí, señor.
2: Toca esconderla, toca esconderla.
0: Ay, bueno, ellos son de la empresa, Mauricio, eso. Regálanos el nombre de la empresa, es que no alcanzo yo a ver desde acá.
4: Bueno, buenas tardes, gracias por la invitación a Lo que Todos Quieren, muy honrados acá de esta invitación a este gran programa que seguimos día a día. Tener una tarde muy, muy dulce, con nuestra empresa y emprendimiento, La Fronda To Go.
0: ¿De dónde sale ese La Fronda To Go?
5: De frondoso, de opulente, de grande, de natural.
0: Elizabeth, bienvenida aquí a Lo que Todos Quieren.
5: Gracias, Alexander. Muchas gracias por tu invitación y por darnos este espacio.
0: No,
5: la
0: rico.
5: Fronda To Go es un sueño. Es un sueño que empezó desde que éramos... emprendedores siempre hemos querido ser.
0: ¿Desde que eran novios?
5: Hace mucho tiempo. Pero fue buscando el camino del emprendimiento, llegamos a La Fronda To Go. Después de muchísimas adversidades, sueños, desaciertos y demás cosas, aquí estamos creando empresa, queriéndonos sumar a la lista de emprendedores y llevar la bandera grandísimo y llevar nuestro producto a otro nivel.
1: Alexander, queremos decir que el emprendimiento los unió, ¿cierto?
4: Sí, digamos que la mentalidad de emprendedores, de querer lucharlas todas, nos ha llevado en 19 años de historia. Ya llevamos 19 años de historia.
1: ¡Qué bien!
4: Y creo que contando, este ha sido uno de los retos más difíciles que hemos tenido, digamos, iniciar este emprendimiento que tenemos de postres y merengones. Ya les vamos adelantando un poco.
5: ¿Qué iba a decir eso de qué es?
4: Exacto. Claro. Eso tan bueno que se ve por ahí escondido. Eso es.
1: Es que ¿nos trajeron? No alcanzó a mirar.
5: Claro, por supuesto.
1: Por ahí tenemos la sorpresa.
0: ¿Te gusta el dulcecito?
5: Delicioso.
0: Nada más que ese dulcecito, caramba. Echeverry, nos robaron.
2: Y yo sí tengo una pregunta sobre ese reto de empezar un emprendimiento prácticamente desde cero. Entonces, ¿cómo nace la idea? ¿Qué fue lo más difícil de...? Porque, o sea, uno piensa la idea y dice, bueno, tenemos esto pensado, queremos hacer un emprendimiento de comida, de postres, pero lo más difícil es empezar. Entonces, ¿cómo fue todo ese proceso?
5: Total, yo me considero una catadora de postres. yo donde veo un postre que me parece fantástico allá, tengo que probarlo. Y digamos que fue un producto al que en algún momento nosotros lo vimos, nos llamó la atención, nos gustó y dijimos, ¿por qué no? En su momento estábamos como en otros proyectos, como en otros temas, pero siempre estuvo ahí como en bajo la idea de querer emprender con este producto.
0: Estaba en Arrocito en Bajo.
3: Digamos, sí, yo quiero saber cómo inicia esto, de pronto en una casa haciendo sus postres y revendiéndolos, o ya de una montaron la empresa.
5: Exacto, tiene un primo mío, él tiene como tal su emprendimiento y siempre como que nos jaló, como que vengan, inténtelo, y nosotros como con el afán del día a día, como en cosas que de pronto uno no veía como el nicho que se podía como explorar, pasamos varias cosas durante un año más o menos que nos dio como el espacio, lo llamamos un año sabático, donde tomamos como el tiempo de pensar, como reorganicémoslo y dijimos Santa Lucía o el charco. Y aquí estamos con nuestro emprendimiento. Claro, decidimos, nuestra idea inicial era montar un food truck, pero cuando empezamos a aterrizar la idea en food truck, lo que conllevaba los permisos, el trasladarlo, era completamente agotador. Entonces ya empezamos como a evaluarlo de una mejor manera, de que cómo podíamos llegar sin que tuviéramos que de pronto segmentarnos a un solo tipo de negocio o a un solo tipo de cliente. O sea, montemos el local. Demasiada economía, demasiado gasto, que la demás. Entonces ya fue ahí donde nos lanzamos, pues como para tal, montar nuestras carpas del emprendimiento.
3: Ay, me parece súper chévere y yo también, pues me encantaría hacer, no, soy catadora de postres, pero estoy buscando postres light. O sea, ¿ustedes también tienen?
0: ¿O no? Light, ¿bien? Pues,
5: bajo en dulce, es que bajo en dulce tal vez, pero light.
1: Te lo podemos hacer. El mensaje que nos tiene Mauricio precisamente hablando de este emprendimiento, de esta empresa que creció en familia, ¿no?
4: Wow, ha crecido en familia, ha sido muy, muy retador, pero en familia, que es algo primordial, en medida de este tiempo que vamos andando. Ah, bueno, hacemos una aclaración. Nosotros somos del merengón clásico. O sea, el clásico, el de nuestros papás, que generación tras generación ha venido...
5: El clásico de carretera.
4: Ha venido... creciendo desde el clásico de carretera. Hay algunos clientes que ellos llegan los fines de semana, entre semana, acá en la 85 nos dicen, uy, este es el merengón de Renault 4, o sea, el clásico, claro, de merengue, toda la vida.
3: Sí, el clásico que lleva.
4: El clásico que lleva, que es como tal más merengue que fruta. O sea, las personas que conocen o que conocemos del merengón, sabemos que obviamente lleva su buena porción de merengón, de merengue con su fruta respectiva. Entonces ya, digamos, hay otros tipos, pero nosotros seguimos con el clásico de toda la vida. Aparte estamos manejando una tarjetica puntos para nuestros clientes fieles, que creamos hace más o menos un mes y ha sido un hit, que más bien van con su compra continua.
2: ¿Y cuántos puntos son?
3: Sí, ¿cómo
4: y ellos
3: funciona?
4: Van acumulando sus 10 puntos, son 10 puntos, sí. Se van acumulando en sus compras por más de 20 mil pesos. El merengón vale 10 mil pesos normalmente, entonces por más de 20 mil pesitos nosotros lo ponemos de 20 lucas, así que sea bien autóctono, de 20 luquitas en adelante, entonces van acumulando un punto.
5: A la décima compra, tome su
4: merengón.
5: A la
4: décima compra van a llevar merengón o postre gratis.
2: En la décima.
3: Combo. ¿Por qué? En la décima. Ah, ok, no, súper. Y para uno que es adicto al postre, mejor.
5: Sí.
4: Y tu punto lo podemos analizar. Digamos que sí, nos hemos recibido también sugerencias de los postres.
1: Allá iba, Mauricio. Light, sí. Precisamente ahora, con el tema del cambio climático, del modo de alimentación y todo esto, que dicen los especialistas, no coma tanta azúcar, no coma tanta cosa que... digamos, ¿cómo se le vende la idea a la persona que le gusta el dulce, digamos?
5: De que uno al año no hace daño.
1: Eso, muy bien.
3: O 10.
1: Ese es un
3: buen ejemplo. Porque después de 10 son.
1: Claro, es un buen mensaje, ¿no?
5: Claro.
1: Uno al año no hace daño.
5: Y el que peca y reza empata, entonces estás con tu merengón y tu botellita con agua.
1: Oiga, está bueno, mire. El que peca y reza empata, Juan.
3: Así sí, es. Esa es clásica.
1: Qué joven que le gusta el merengón y le lleva a la novia.
2: Es que los colombianos somos muy así,
1: sí,
2: ¿no?
1: Sí,
2: con todo el tema, con la música, con los postres, siempre hay dichos para todo. Yo quería preguntarles, ¿el local de ustedes dónde es para la gente que nos está escuchando?
5: Continuamos con nuestra historia. Nosotros empezamos con una carpa.
2: Sí.
5: Nos bajamos del food truck para una carpa y empezamos con nuestra carpa en el barrio Pontevedra.
2: Sí.
5: Y ahí en Pontevedra empezamos como con nuestra carpa, nos pueden encontrar en nuestras redes sociales como La Fronda To Go, ahí está como una partecita de nuestra historia, empezamos con nuestra carpa, con mucho trabajo, con apoyo familiar, digamos que en este momento yo tengo
0: cero,
5: mi carpa,
0: cero.
5: Tengo mi cero, wow. O sea, absolutamente desde cero, desde simplemente el deseo de querer emprender.
4: Con un gran apoyo del primo de ella, que pues el de la fábrica, la fabricación inicialmente del merengón. Él nos ha apoyado bastante, digamos que él nos ha ahorrado un poco de errores que él ha tenido, obviamente con él de la mano hemos logrado crecer de buena forma en este año.
2: ¿Y cuántos empleados tienen en este momento
5: trabajando? En este momento te presento el empleado número uno y la empleada número dos. Y nuestra idea de negocio, claro, es muchísimo más amplia.
1: En el tema de, digamos, de preparación y todo eso... ¿Los ingredientes cuánto tiempo se demoran?
5: Eso, digamos que el merengón sí lo tercerizamos, porque sí, el merengón digamos que sí es tercerizado, porque pues necesita sus hornos y su preparación y la magia que necesita como tal el merengue para elaborarse. Exactamente. Pero lo demás, la fruta, ya nos encargamos de la fruta, del picadito, de la cremita, de armar la torta. Entonces, digamos que es un proceso muy artesanal.
2: Qué bien. Y digamos que con tanta competencia que hay de postres, pues de restaurantes como tal, ¿qué los hace diferentes a ustedes? Además de que es el merengón clásico, como ya lo escuchamos, pero que es como ese toque que los hace distinto a los otros que venden postres.
5: Ok, digamos que ese, primeramente creo que es el sabor. Generalmente digamos que cuando hablamos de merengón clásico, hablamos de un merengón que es sumamente hostigante o que es muy duro. Sí. Nuestro merengón es un merengón suavecito, no es hostigante, es muy suave, tú lo puedes...
1: Empalaga, ¿no?
5: Exactamente, empalaga, que es uno de los temores que generalmente tiene como el merengón clásico, que empalaga demasiado. No, nuestro merengón es súper suave, exacto, es súper suave, nomás lo pones en la boca y se te deslía. Entonces digamos que ese es como nuestra banderita con nuestro merengón antiguo.
2: Es un sabor único.
5: Exacto.
4: Además sí. El plus, la atención.
1: Nos provoca de una vez, ¿no?
2: Sí.
6: No, pues eso es una torta.
4: En un ratito.
6: Exacto. O sea, hay torta de merengón también.
4: Exactamente. Torta de merengón, varios sabores, hoy trajimos dos sabores para que obviamente deleiten de los dos. La atención, nos esmeramos bastante porque sabemos y principalmente sabemos que el cliente es el que manda y ellos que se vayan con una buena experiencia de nuestros puntos es algo clave. Entre semana estamos acá en la 85 con 19, acá a la vueltica de las instalaciones de ustedes.
1: Mauricio, precisamente, discúlpeme, hablemos de las redes sociales, en un número telefónico donde pueden...
6: No, y otra vez la dirección, más suave, porque yo la voy a apuntar.
5: Claro que sí.
0: Ella va a ir a comer postres.
5: Pero
4: los esperamos a todos.
5: En aras de nuestro emprendimiento, nosotros empezamos con una carpa, pero ya lo que te decía, con el apoyo familiar y con las ganas de salir adelante, porque es lo que más deseamos, yo tengo un punto en Pontevedra, yo estoy ubicada en Parque Central Pontevedra 1 y mi esposo está en el barrio Tabora. Ahí cerca de la clínica Santa
4: cerca
5: María
4: del
5: Lago,
4: estadio
5: los
4: del Tabora.
5: Fines de semana.
4: El estadio del Tabora
5: estamos
4: es el más reconocido
5: semana.
4: Por sus torneos de fútbol. Ya, Juan, claro. En diciembre estuvimos allá, un hit,
5: espectacular.
4: Diciembre-enero, estuvo Rafael Roballo y eso fue un éxito allá.
2: Leyenda.
4: Allá fue un éxito total. Y allá nos hicimos conocer en el barrio Tabora. Y entre semana estamos acá en la calle 85 con 19B, diagonal al Subway.
1: ¿Qué días?
4: Bueno, estamos miércoles, jueves, viernes en la calle 85 y fines de semana estamos en Tabora, sábados, domingos y festivos, desde las 11 de la mañana hasta las 6 de la tarde.
0: Oye, no, qué rico, qué bacano, 4:21 minutos y de verdad, queremos, en este momento llegaron dos personalidades, dos grandes colegas, ¿sí?

0: la audiencia. Gracias por la invitación.
1: Y a otro gran colega, Juan Diego, de verdad, bienvenido.
2: Hola, Alex, y a todo el equipo de trabajo. ¿Cómo van? A todos los oyentes, espero estén pasando una tarde rica, deliciosa. Hoy el clima está chévere. Aquí no se ve porque estamos súper aislados, pero hay un solecito rico.
1: ¿Les gusta el merengón?
0: Muy rico.
1: Sí, como para que endulces, como para que te alegres, para que esté. Mira, ahí está precisamente.
3: Ahí tenemos una,
1: ahí se ve.
3: Una promoción a la venta.
1: Ahí se ve. ¿No?
4: ¿De dónde son nuestros invitados?
1: No sé si de pronto Laura autorice decirlo. Sí, ok, listo. Ellos son del Instituto para la Economía Social, IPEX. Está definitivamente, de verdad, pues sabemos que por reglas y toda la cuestión, ellos no pueden dar testimonios o cositas así, pero sí queríamos definitivamente que estuvieran acá, que supieran cómo somos nosotros, que realmente esto es un programa fresco, divertido, alegre, dinámico, con buenas noticias, Laurita.
0: No, pero Alex, sí hay que aprovechar su invitación para hablar un poquito del IPEX, de lo que hacemos, y agradecerle además por la invitación. La directora pues está invitada al programa, pero pues tú sabes cómo son las agendas, un poco difíciles a veces, pero sí, y sí nos gusta el merengón.
1: ¿Sí te gusta el merengón?
0: Delicioso.
1: Ya ahorita bueno, entonces en breves minutos vamos a probar ese delicioso. Juan Diego está totalmente aburrido.
2: No, para nada, yo estoy aquí pensando en el merengón, bajo ¿sí? en azúcar, por favor.
3: Eso, que bajo en azúcar.
1: Juan Diego, ¿por qué nos presenta también un compañero que está aquí detrás nuestro?
2: Diego es colega, también es periodista, trabajó en Blue Radio, ha trabajado en Canal 1, tiene un resto de experiencia y ahorita trabaja en el Congreso de la República.
1: ¡Caramba!
3: Nos estaremos viendo.
0: ¿Y cómo se llama? Pronto.
2: Cristian Correa.
5: Pero que venga, que venga.
1: Cristian,
5: acá
1: hermano, los micrófonos. Esto aquí es así.
6: A ver, un saludo rapidito a toda la audiencia de Todelar Radio. Gracias aquí por el espacio. Una tarde, como le decía Juan, bien divertida y con antojo de merengón. Yo ya le estoy echando el ojo. Apenas lo puedo.
3: ¡Ave María!
6: Una tarde bien dulce.
3: Hay pedido.
1: Oiga, tenemos noticia de última hora de la dirección de reclutamiento, mi estimada compañera Nicole.
4: Bueno, así es. Tenemos una invitación al tercer contingente del año 2026. Es el Comando de Reclutamiento de Control y Reservas, donde usted puede presentar el servicio militar. Por favor, incorpórese. Ahí el comandante de la zona de reclutamiento, el coronel Rodríguez 15, estará muy pendiente de usted. Recuerde que los requisitos son ser colombiano, ser mayor de 18 años o hasta faltando un día para los 24 años. Aplican descuentos, recibirá un sueldo, mejor dicho, una muy buena oferta para que usted vaya y preste el servicio militar.
1: Y hablando de todo esto, el día sábado, desde las 10 de la mañana, en las instalaciones del 20 de julio, más exactamente al frente de la iglesia, en la plazoleta del 20 de julio, se va a hacer un lanzamiento grandísimo. Se va a hacer el lanzamiento oficial, donde va a estar parte de la cúpula militar. Y adicional a eso, también nos va a acompañar, que va a estar allá presente, Germán Escayón, más conocido como NN de la farándula, y va a estar también la gran cantante Tailín. Sí, entre otras personalidades. Entonces, esto va a estar buenísimo el día sábado a partir de las 10 de la mañana, ahí, al frente de la iglesia del 20 de julio. Mi estimado Manolito.
3: 4:25, es hora de cumplir con estos compromisos que tenemos aquí en Lo que Todos Quieren, a través de los 9:30 de La Voz de Bogotá.
1: Así que no se muevan, ya regresamos después de estos mensajes.
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0: Ahí está, 4:33 minutos y iniciamos esto súper espectacular, este segundo bloque, aquí en Lo que Todos Quieren. Y qué lindo es de verdad tener estos grandes artistas aquí, como es parte de la banda musical La Pandilla de Río Bravo. Aquí le damos la bienvenida. ¡Bravo! Qué bacano, definitivamente. Muchachos, bienvenidos aquí a Lo que Todos Quieren.
1: Muchísimas gracias por la invitación a Lo que Todos Quieren. Y todos quieren pues asistir al concierto que se viene este 8 de agosto a las 8 de la noche. Esa super batalla que tenemos con la banda MB y La Pandilla del Río Bravo.
0: ¿Eso dónde va a ser?
1: En el Astor Plaza.
2: ¿A qué hora?
1: El Teatro Hermoso. Oh. A las 8. A las 8. 8 del 8.
0: Todo el 8.
1: Señor.
0: Oiga, pero venga. Luis Alejandro.
3: Sí, señor.
0: Bienvenido.
3: Muchísimas gracias, un saludo muy especial a la gente que nos escucha aquí a través de Todelar. Y un saludo con mucho cariño, pura música norteña con La Pandilla del Río Bravo.
0: No, qué bacano.
4: Qué bien.
0: Edwin León.
1: Hola, ¿cómo vamos? Nuevamente. Otra vez, sí.
0: Y Eusebio.
5: Hola, Eusebio Gómez. Buenas tardes para toda la audiencia de Todelar. Felices de estar aquí trayendo este gran mensaje musical. Igualmente invitando a toda la gente para el Astor Plaza el 8 de agosto a las 8 de la noche.
0: Oiga, no, para mí es un gusto porque con estos personajes definitivamente estamos hablando extra micrófonos, que ellos tuvieron un cantante muy, muy grande como fue Jorge, ¿sí? Y compartimos diferentes tarimas de Cundinamarca, Jacopí, todos lados, ¿sí o no?
1: Sí, la verdad fue que la pasamos muy bien, aún la seguimos pasando bien, un poquito más juiciosos, pero sí, la pasamos
0: menos
1: bien.
0: ¿Trago?
1: Menos trago, más agua, sí.
0: Sí, sí. Agüita, pura el presupuesto agüita. No va para el whisky.
1: No, pues eso es gratis, pero toca cuidarse uno.
0: Ah, sí, está gratiniano.
6: ¿Hace cuánto está organizada La Pandilla del Río Bravo?
1: Bueno, nosotros llevamos ya en el mercado 30 años de carrera artística. Wow. Desde que fue inaugurada la banda el 3 de noviembre de 1995. Perdón, 3 de diciembre. Es que me acuerdo, es de la mocha del ejército. El 28 de noviembre.
0: ¿La extraña o qué?
1: No. No la extraño, pero nos formó y fue lo que, digamos, ayudó a que nosotros nos comprendamos y nos aguantemos 30 años.
7: Y fue el inicio. Allá se fundó La Pandilla del Río Bravo.
4: Arrímese, que
0: sí, es recuerde. ¿Cómo fue que se fundó en el ejército?
5: Sí, estábamos prestando servicio militar y bueno, ahí salió la idea de conformar La Pandilla del Río Bravo desde esos tiempos.
0: O sea, ¿todos fueron bandurrios o cómo fue la cosa?
1: Sí, reservistas.
0: ¿Pero de la banda de guerra también o no?
1: No. Eso se llama LEMAS, Equipo Militar de Acción Psicológica, sí, el B5 de las brigadas. En Boyacá es la primera brigada, entonces nosotros hacíamos parte de LEMAS y visitábamos diferentes municipios en donde habían combates y todo ese rollo, y le dábamos un rato de alegría a toda esta gente afectada por la violencia. Y de ahí nació la idea, porque tocábamos, era vallenato, música popular, todo ese rollo.
4: Allí va la pregunta, ¿por
6: sí,
4: qué ese género?
1: Entonces uno de mis compañeros, Salomón, sacó un cassette por ahí que tenía, donde estaba música de Los Tigres, de Bronco, de Los Tucanes y de los hermanos Ariza. Y, oiga, venga, esto está interesante. Y ahí fue donde nos empezó a gustar. Montamos como 5 temas en esa época y siempre nos pedían que repitiéramos los mismos 5 temas. Y, oiga, esta vaina... Ah, esa

0: mayor reto que han presentado ustedes como banda?
1: Ok, el mayor reto, yo creo que el mayor reto es sostener la banda, porque bueno, si es un camino duro llegar a tener éxito, a que la gente conozca las canciones, las coreen en los conciertos y todo eso, pero creo que lo más duro y el reto más fuerte es mantener ahí la marca, sostenerse, que sigan escuchando la música de la pandilla del Río Bravo, que sigan asistiendo a los conciertos. Esa es la parte más dura.
0: ¿Qué canción ustedes le dirían a nuestros oyentes que escuchen así de primeras para que se enamoren de ustedes?
2: Para que se enamoren con los ojos cerrados.
1: Y con los ojos cerrados.
2: Con los ojos cerrados, con los ojos cerrados.
0: Se llama así, con los ojos cerrados.
2: Amarte es un castigo también. Es un,
3: oiga, pero la gente nos está escribiendo precisamente por interno que los quieren escuchar a capela, muchachos.
4: Claro, a capela.
3: Así que vinieron a eso también, a cantar. A la una, a las dos y a las tres.
2: ¡Con!

0: ¡Bravo! ¡Buena! ¡Buenísima!
1: ¡Ave María!
2: ¡Échale el guaro!
3: Hay que creerles a ella.
1: ¡Tiene oye fuerte!
0: ¡Pues está bueno para el trago! ¿Te gusta el traguito? ¿Un traguito? ¿Amarillito?
4: Pero ya hoy jueves todavía.
0: ¿Sí?
4: ¡Ay, suave!
1: ¡Un amarillito! Hay aromáticas color amarillo, hagámosle.
0: Oye, no, muchachos, también les quiero presentar a Laura. Laura es nada más y nada menos que la jefe de prensa directamente del IPEX. Y Laurita, ¿qué es el IPEX?
5: Bueno, el Instituto para la Economía Social IPES es la entidad que trabaja por mejorar las condiciones de vida de vendedoras y vendedoras informales. En Bogotá tenemos más de 95,000 vendedores informales caracterizados por el IPES y nosotros tenemos una labor muy importante que es hacer la gestión social de ellos para dar mejorar sus condiciones de vida a través de las diferentes alternativas que desde la entidad les ofrecemos. Por ejemplo, que puedan tener un espacio digno para trabajar en los puntos comerciales que nosotros administramos, semiestacionarios, kioscos y demás. Pero no solo eso, nosotros no solamente nos encargamos de ubicarlos en un espacio, sino también de mejorar sus condiciones de vida a través de procesos de formación, capacitaciones y demás que ayuden a que las personas pues puedan gestionar su proyecto de vida y lograr que puedan salir de la informalidad a la formalidad.
0: Laurita, ¿cuántos vendedores están precisamente vinculados con el IPEX?
5: Pues nosotros tenemos un histórico desde el 2005 de 95,000 vendedores, pero desde la política pública que es de ventas informales, que es del 2024, hay 19,000 personas caracterizadas. Nosotros desde el IPES trabajamos con las personas que son vulnerables y dentro de esas 19,000, desde que se implementó la política pública, trabajamos para atender a más de 10,000 vendedores informales que están en condición de vulnerabilidad.
3: Laura, sí. ¿Y si un vendedor informal quiere comunicarse con ustedes o hacer un procedimiento para ya pasar a la formalidad, cómo sería el trámite?
5: Pues primero contarles a la audiencia de los vendedores informales que nos están escuchando que nosotros tenemos un equipo territorial desplegado por todas las localidades de Bogotá porque nuestra gestión va mucho más allá de estar en un escritorio como la gente piensa, sino atender realmente las necesidades de la población en el terreno. Y nosotros además con la directora Catalina Arciniegas estamos en la implementación de un modelo integral de atención con enfoque diferencial y enfoque de género para justamente atender no solamente que se puedan mover del espacio público a un lugar mejor, sino también un tema de psicosocial, de una atención familiar y que podamos contribuir a los proyectos de vida de estas personas. Pero tú me preguntabas cómo puede llegar las personas a nosotros. Nosotros estamos ubicados en el centro de Bogotá, en la carrera novena 1059, pueden acercarse a la oficina de atención al ciudadano de la entidad, pero también nosotros estamos abiertos y recepcionamos también las solicitudes y demás comunicaciones y estamos muy actualizados en en la página web ipes.gob.co y en nuestras redes sociales @ipesbogotá.
1: Laura, el manejo de los requisitos para ir, digamos, a los emprendedores encauzándolos en el tema para que se organicen, digamos, comercialmente.
5: Pues nosotros tenemos un tema de formación que todos los meses nosotros hacemos oferta a través de nuestros canales para temas de formación, de cursos, de emprendimiento. Nosotros tenemos historias muy importantes que

0: les quiero compartir a todos. Por ejemplo, tenemos la historia de don Ramón, que él es una persona víctima del conflicto armado que llegó a Bogotá, y él era un vendedor informal en muchas zonas de Bogotá, pero sufría justamente que la policía y demás, por las diferentes administraciones, pues lo movían del espacio público. Él se acercó al IPES y hoy él es uno de nuestros beneficiarios, está en uno de nuestros puntos comerciales y él tiene hoy una marca registrada porque él hace un tema de temas naturales, productos naturales, con el apoyo del IPES. Entonces nosotros tenemos ahí una oferta que a veces es desconocida, y como el ejercicio es de comunicaciones, es justamente promocionar lo que nosotros hacemos. Nuestro nombre es un poquito enredado, sí, y la gente no sabe, pero sí hay una entidad del distrito que es gestora de los vendedores informales. Somos nosotros, el IPES.
1: Laurita, regálanos un segundito, tenemos compromisos con la gobernación de Cundinamarca, mi estimado Manolito.
2: Claro que sí, mire, donaciones de la carrera Pedaleando por un Sueño hacen posible el primer mejoramiento de vivienda en el departamento de Cundinamarca. La gestora social entregó la primera vivienda intervenida con recursos recaudados durante la jornada ciclística del año anterior, 2025, y la obra benefició a un niño y su familia en el municipio de Cabrera con una inversión cercana a los 21 millones de pesos. Escuchemos a la doctora Alessandra Pulido, la gestora social del departamento de Cundinamarca, aquí en Lo que Todos Quieren.
3: A los niños y niñas en Cundinamarca que sufren enfermedades terminales y huérfanas, también aporta a los mejoramientos de vivienda y a la calidad de vida de estos chiquitos. Así que hoy estamos aquí con Ángel Daniel, el dueño de casa. Estamos felices pintando esta linda casa. La Fundación Palium Colombia es quien está encargada de administrar los recursos que se recogieron en nuestro evento de Pedaleando por un Sueño 1. Y finalmente agradecerle a todos los cooperantes, a todas las personas que nos han ayudado, la empresa privada, especialmente la constructora Capital, quien ha sido muy solidaria con el caso de los niños y niñas en Cundinamarca y nos han aportado para estos mejoramientos de vivienda. También agradecerle a Guardianes de la Felicidad, al Voluntariado Social por Cundinamarca, porque gracias a todo este voluntariado hoy va a quedar esta hermosa casa pintada y linda para que Ángel Daniel y su mamita y su hermano tengan una mejor calidad de vida.
2: Pedaleando por un Sueño se realizó en noviembre del año pasado. El beneficiario fue el niño del hogar Daniel Ángel Morales Rodríguez, en la vereda Santa Marta del municipio de Cabrera. La verdad que es una labor social la que hace precisamente el departamento de Cundinamarca, ayudando a todos los hogares que de pronto necesitan un recurso para salir adelante.
1: Bastante gestión que está haciendo la doctora Alexandra por todo el departamento de Cundinamarca, sus 116 municipios. Y en este momento nos vamos también con deportes, mi estimado Juancho.
4: Y estamos aquí en la zona de deportes. Como lo anunciamos al inicio del programa, Radamel Falcao tiene una alta probabilidad de terminar su carrera en Panamá. El club San Francisco de la Chorrera quiere invertir la plata en Falcao. Recordemos que Falcao en este momento es agente libre. Digamos que la posibilidad que él continúe con Millonarios es muy complicada, teniendo en cuenta el patrimonio que él pues tiene y el tema de impuestos y todo. Digamos que no le favorece tanto al delantero colombiano. Así que bueno, no creo que sea un buen final para Falcao. Y por último, Jefferson Lerma, el mediocampista de la Selección Colombia, está siendo fuertemente atacado por varios hinchas, medios y bueno, por estas declaraciones. Y dijo lo siguiente: si no tuviéramos mentalidad, no estaríamos en Europa. Pero bueno, así es nuestra cultura, porque siempre se van a pegar de algo si no somos campeones. Nunca va a ser suficiente. Entonces bueno, yo pienso que son unas declaraciones un poco justificando el fracaso que fue el Mundial. Digamos que está bien que ellos jueguen en Europa porque en sus clubes juegan muy bien, pero parece que vienen acá a la selección y, o sea, el rendimiento no es igual. Y es prácticamente decirle al hincha que le salimos a ver nosotros. Y yo les quería preguntar a ustedes, si les gusta el fútbol, ¿qué piensan de esas declaraciones?
1: Compañeros, allá los de la pandilla de Río Bravo.
5: Sí, pienso que es un poco mediocre la, como la justificación, por decirlo así. Esperábamos, por supuesto, más. Como que todo el mundo con bombos y platillos esperando mucho más de la selección. Y sí, nos quedó debiendo. Nosotros no les debemos nada.
1: Exacto, exacto. ¿Tu opinión?
6: No, cero fútbol.
1: ¿Cero fútbol allá?
7: Bueno, no sé. Yo creo que podríamos mirar que también no es fácil ganar una copa. Pero sí, también estoy de acuerdo con ustedes de que esperábamos un poco más. Y sobre todo en el último partido.
1: Unos cuartos de final,
7: el último partido, sí, de verdad que esperábamos un poco más de la selección y bueno, pues estamos.
1: Mauricio.
8: Claro, no, desmotivan un poco las declaraciones porque claro, pues ellos en sus clubes rinden, entonces lo que nosotros como colombianos esperamos es que en la selección de nuestro país pues hagan lo mismo, pero como equipo no funcionaron. No,
1: Elizabeth.
8: No, no hubo funcionamiento del equipo.
2: Elizabeth, de fútbol, a ver, ¿qué nos habla de la selección?
6: Nada, que esperábamos realmente que tuvieran un mejor desempeño, porque realmente lo que acarrea el hecho de tener una derrota en el país es frustrante.
1: Fuerte. A mí me tiene preocupado, porque no es este, ahí en la piernita del esposito, eso no hay problema. Laurita, ¿qué piensas tú? O sea, ¿qué piensas tú de este tema, Laurita?
0: Yo más bien poco de fútbol, pero sí, realmente pues como colombianos creo que es un deporte que nos une y la verdad sí esperábamos un poco más, sobre todo además porque era el último mundial de James y dejó mucho más bien críticas que
5: uy, sí.
0: Le sea, faltó ponerle corazón tú. Al equipo, la verdad.
1: Venga, Juancho, venga opinos aquí. Venga, claro, vamos, venga no, también, venga acá, venga acá.
5: Colegas, hace parte. Resumen que les faltaron huevas.
2: ¡Ay, ay, ay!
5: En otras palabras,
1: no, todos quieren, ahí está.
2: Digamos, testosterona para.
9: Yo no vi los partidos, pero estoy de acuerdo con él. Que todos quieren.
1: ¡Ay! No, ¡baloncesto!
2: No, bueno. ¡Baloncesto! ¡No! El, póker, relancina, chipolo, bueno, así.
1: De taekwondo.
2: ¡Ah, bueno! ¡Ah, bueno! Usted
5: o bolirrana.
1: Que si no le sale ahí una cata.
2: O bolirrana.
0: Para que lo inviten cuando sea el mundial de taekwondo.
2: Claro, no, eso en serio, no.
10: No, ¿qué pues, opina? Yo la verdad, Nicole, siento que también los chicos la dieron, o sea,
1: sí,
10: de pronto también se esperaba un poco más, ustedes como hombres que ya saben mucho, pero yo siento que la dieron, si hubiera estado, pues, dizque en los pies de ellos haber ganado, obvio, pues lo hubieran hecho, pero pues no les daba, no pasaron.
5: Pero pienso
10: no,
5: pero que estuvo en los pies de ellos. ¿Sí? No, pienso que eso. No llegar de pronto como a la excusa, si de pronto, por el contrario, claro, reconocen lo que pasó en realidad, exacto, quedaría mejor con el público.
4: Completamente de acuerdo, y bueno, ya pasándonos a lo que va a ser la jornada sudamericana hoy, no sé si hay algún hincha Independiente Santa Fe, pero el equipo Cardenal.
0: ¡Claro!
1: ¡No se me aquí sale la leona!
4: No, yo se lo voy a dar información.
1: Pero tú vas al estadio y allá le mientas la que sabemos al árbitro.
0: Claro, no.
4: Ante todo, la paz.
0: Voy al estadio, sí, pero no.
1: Pero no eres de las que...
0: No, hay que vivir el fútbol en paz.
2: Ah, de acuerdo.
0: Al final creo que debe ser un deporte que une a las personas más que dividir.
4: De acuerdo. Sí, de acuerdo. Y bueno, serio. Entonces Independiente Santa Fe visita a Caracas en tierras venezolanas, tiene una ventaja de 1-0 en el marcador global por Copa Sudamericana, y por otro lado Boca Juniors con sus dos colombianos en fila, Sebastián Villa y Álvaro Montero, que en el partido pasado digamos que le metieron 3 goles, pero tiene una gran posibilidad de redimirse hoy con la hinchada Zeneinse, que a la hinchada de Boca no es fácil de ganársela, así que si le sella el paso al equipo de Boca, Montero entra al corazón de los hinchas y esperemos que le vaya bien también a Sebastián Villa, fuertemente cuestionado.
1: Oiga, mire, aquí la gente nos está escribiendo, qué motivador, me gustan mucho los merengones.
2: Oiga, mire.
1: Ahí está el teléfono de ellos puesto para que hagan sus pedidos. Y para nosotros que estamos por aquí, ¿qué? Ahí nos dice María Martín. Leonardo Oliveros, maravillosa obra por los más necesitados. Felicitaciones al IPEX. Y Luchito, no demora en salir.
2: Ay,
1: ya,
2: Lucho Fuque,
1: ya ahorita sale él, dice Santafecito Lim.
2: Ah, no, él es
5: Romillos, Romillos.
1: ¿Tenemos algo más de noticia deportiva?
4: Bueno, sí, por último, en fútbol europeo, Marcus Rashford, el delantero inglés, no continuará con el Barcelona. Recordemos que el delantero estaba a préstamo y va a volver a Manchester United, quien era su respectivo equipo.
1: Oiga, Colombia, Juancho, la está sacando también en medallas de oro, ¿no? Más de 40 medallas.
4: También en patinaje.
2: Patinaje, ciclismo.
4: Colombia está en ciclismo. Nos está yendo muy bien y representando al país como tiene que ser.
1: ¡Caramba!
2: Mire, y la eliminación de Junior en la Copa del Play, ¿cómo
4: con
2: le parece?
4: Con Luis Díaz en el estadio, además.
2: Ah, sí.
1: Y lo más bueno es que jugó en los dos equipos, ¿no? Jugó en los dos equipos.
2: Jugó en los dos equipos.
4: Claro.
1: Oiga, no, qué bacano. ¿Algo más?
4: No, todo por el deporte. Sí.
1: Todo por el deporte. Nicole, llega la farándula.
10: Bueno, llegamos al momento del entretenimiento, el cine, la farándula, y les cuento que atención a los dueños de mascotas en Bogotá, porque si usted tiene un perro de manejo especial debe tener mucha precaución. Los perros de manejo especial son los llamados razas potencialmente peligrosas o los de algún manejo especial. Les recuerdo que la alcaldía de Bogotá recordó que los propietarios de caninos de manejo especial están obligados a inscribir a sus mascotas en el censo oficial de la localidad donde residen. piden a través de la plataforma virtual de la Secretaría Distrital del Gobierno de Bogotá. Esto es un trámite gratuito y sin intermediario. Recuerden que si ustedes no inscriben a sus perros o a sus mascotas, pues pueden acarrear muchas sanciones. Y el día de hoy les traigo demasiados festivales para que ustedes se vayan planillando y también muchas cosas virales de redes sociales. Bueno, les cuento que el momento que se está robando las redes sociales lo protagonizó Karol G, y es que en su tour viajando por el mundo Tropitour, en el concierto de Toronto, ella le dio el espacio a una niña para que hablara, hiciera parte de su espectáculo, y le dijo que cuál era la canción favorita, a lo que la niña comentó que era Dai Dai de Shakira. Entonces esto fue un momento sorprendente que se hizo viral en las redes sociales.
5: La cantaron.
10: Y la artista, así muy profesional, empezó a cantar con la niña. En el concierto de ella cantaron todos la canción Dai Dai de Shakira. Entonces ese gesto fue muy aplaudido y se volvió viral.
1: ¿Y movió las caderas también?
10: Pues Karol G siempre mueve las caderas, la verdad.
5: Y estuvo Drake, el rapero canadiense.
10: Y bueno, y hablando de Dai Dai, que es uno de los éxitos en el momento, está haciendo historia la barranquillera Shakira, porque este tema lleva 17 días consecutivos en el primer lugar en Spotify a nivel mundial, además de liderar el Apple Music y más de 500 millones de reproducciones en YouTube, consolidándose como uno de los mayores éxitos musicales. Con este nuevo logro, Shakira demuestra que una vez más por qué sigue siendo una de las artistas latinas más importantes del mundo. Bueno, y a los que les encantan los festivales, ¿les gustan los festivales?
1: Allá ellos se le parten cada 8 días en festivales.
10: Bueno, les cuento que para los amantes del vallenato ya fue revelada la nómina del Vallenato al Parque este 2026, y es el 22 y el 23 de agosto. Así que los que les encanta el vallenato, les cuento que va a ser en el Parque Metropolitano de Simón Bolívar, y en la tarima estarán Amin Martínez, Beto Zabaleta, Otto Sergio, Los Diablitos, junto a demasiados artistas. Y el cartel del domingo estará Farid Ortiz, Elder Dayán, Marcos Díaz, Silvio Brito, Ana del Castillo, Rafael Pérez. La entrada es totalmente gratuita y promete reunir a miles de amantes del vallenato. Así que si a usted le encanta el vallenato, vaya con su parejita, con sus amiguitos. Prográmese porque es el 22 y el 23 de agosto. Y les cuento para los de Cartagena que también tenemos festivales y fiestas. Son las fiestas tradicionales de la independencia que se celebrarán el próximo 11 de noviembre, y la alcaldía confirmó que hay dos nuevos artistas que harán parte de la celebración, y esto tiene atónito a todo el mundo porque es Bele y Aria Vega, quienes se presentarán en uno de los eventos culturales más importantes de la capital de Bolívar. Y eso no es todo, porque el alcalde dice que de pronto está contando con Juan Luis Guerra y su agrupación 440, aunque por ahora no se ha confirmado. Estos dos artistas pues sí van a estar en este festival, así que los de Cartagena van a tener Bele y Aria también. Y también tenemos a Medellín, porque empiezan las ferias y fiestas. La Feria de las Flores, este 31 de julio, comienza una de las celebraciones más importantes del país, y este gran concierto de inauguración es en el Obilesco, y lo inicia Franci, Elder Dayán, Piso 21, Rica Arena, y además de que la ciudad disfrutará de desfiles, tablados musicales y eventos culturales, el desfile de los silleteros, que es muy tradicional, para que todos se programen y estén por allá. Se acabaron los festivales, así que todo el mundo programado.
1: ¿No más?
10: No hay más.
1: ¿No te quedó uno más?
10: Dijo. Porque yo le doy a mis oyentes todos los festivales y todo el entretenimiento para que ellos estén muy bien informados.
1: ¡Caramba! Bueno, el 8 del 8 a las 8.
2: Ah, sí, faltó el del 8
10: bueno,
2: a las 8.
10: Bueno, claro que oiga, sí, recordemos. Oído.
1: 4:55 minutos, y queremos despedir en este momento a www.prontonoticias.com, que ellos en este momento hacen ya su arribo en breves minutos para la 8:50 AM con su noticiero Pronto Noticias. Y seguimos en Alianza Informativa, pero después de estos mensajes. Ya regresamos.
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0: Le creo.
1: Vaina, Dios mío, que totía esta vaina. Aquí la niña estaba cantando, Nicole.
2: Sí, esa canción es de ustedes, o sea, de autoría de ustedes.
3: No, wow. Esa canción es autoría de Gloria Trevi. Y nosotros hicimos una versión norteña y afortunadamente pegó.
1: Pero le falta una cosa. Cuando hacía siguiña.
4: A finales del 89.
5: Más tarde, dijo aquí.
1: Oiga, muchachos, ¿giras dónde?
4: Ahorita se viene Vélez, Santander.
3: Vélez, Santander este fin de semana, el jueves en la ciudad de Tunja, abriendo el concierto del Grupo Firme.
1: ¡Caramba!
3: El siguiente, el 8 del 8, a las 8 de la noche, aquí en la ciudad de Bogotá, Teatro Astor Plaza. Por supuesto, ahí en tuboleta.com encuentran las entradas. Seguimos por allá por Santa Elena de Lopón, Santander, Quipa, Maboyacá, Gámeza, Boyacá, Tibasosa.
1: ¡Salen Gámeza, caramba! ¡Qué rico, allá al lado de Monguí!
5: Una agenda apretadita. Bueno, y para el 8...
1: El 8 a las 8, a las 8, ¿hay boleticas?
5: Y eso, sí, para claro lo que sí. Todos quieren.
1: Vamos a decirle allá a ¿cómo es que? Paola, ¿no?
3: Con Paola.
1: Con Paolita, por allá está entretenida.
4: Ah, sí,
1: bueno. Está por allá gordo, escarbando que sí, los postres. Sí.
3: Ya viene con el talonario de las boletas.
5: Está listando las boletas.
6: Yo tengo una pregunta sobre... yo supongo que ustedes también tienen canciones propias, pero en el tema de los covers... Digamos que esa siempre es una presión cuando uno está grabando una canción de otro artista. Digamos, podemos ver, no sé, a Grupo Frontera, que se hicieron famosos por un cover de Morat, de No Se Va. ¿Ustedes cómo hacen, digamos, para soportar, no sé si la palabra correcta sea presión de una buena interpretación con ese tipo de canciones?
4: Es un reto, tienes toda la razón. Por ejemplo, cuando se hizo Con los ojos cerrados, la versión original de 1989 es bastante compleja porque es rock en español y tiene unos cambios rítmicos, pues...
1: Y esa la hicieron con los ojos abiertos.
4: Sí, claro, y bien abiertos porque tenía que quedar una versión súper espectacular. Cuando vas a hacer un cover tienes que superar el original.
5: Venga, a propósito, ¿cuántos integrantes tiene la banda?
4: Somos 7 integrantes y el equipo de trabajo total somos 14 personas.
5: Con luces, todo esto.
4: Sí, ingeniero de luces, ingeniero de sonido, el operador de efectos.
1: Pólvora.
4: Todo eso. Claro.
1: Sí. Guarito.
5: Guarito.
6: ¿Y cuál es la Guarito. Canción más, cuál es la canción más infravalorada que tienen ustedes?
4: Amarte es un castigo.
3: Sí, yo pienso que puede ser Amarte
5: por ahí?
4: Es un castigo. Amarte es un castigo es una canción muy inflamada.
1: Depende de la Marte.
5: Depende.
1: ¿Cómo dice? ¿Cómo dice ahí? ¿Cómo dice?
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2: Con razón no los pegó. Son muy famosos porque allá en Villeta se escucha mucho la música de ustedes, demasiado.
5: Sí, claro.
4: Nosotros fuimos fue en...
2: Y a veces uno escucha los temas, pero pues no sabe no quién son. Sí, sí, ajá, totalmente.
4: La Vega que antes citó de Villeta, ¿cierto?
2: Sí.
1: Ajá. Ah, es que ya se le permanece en La Vega.
2: Allá. No, es que yo soy de Villeta y pues sí.
1: Ay, mírala, ¿no?
2: Las canciones de ellos, pero no sabía que eran de ustedes. Éramos literalmente.
6: Okay. Y ya que le van a abrir a Grupo Firme, ¿han tenido algún acercamiento con la banda?
3: No, y es un poquito complicado. Sí, o sea, el equipo de trabajo después de ellos como artistas es siempre
6: es complicado. Complejo. Sí. Pero ustedes no se cruzan en camerinos.
4: En camerinos, pero claro. Bueno, teniendo, digamos, el acceso total, porque el equipo de trabajo de ellos es complejo en ese sentido. Pero ya estando en camerinos y entre artistas, pues ya el rollo es diferente.
3: Ok.
4: Sí.
1: Una anécdota que les haya pasado en tarima. ¿Las chicas allá les tiran los cucos?
4: La de Eusebio.
1: ¡Ay, mírela, ¿no?
4: Sí, sí botan, sí me botaron brasieres una vez en la batería, pero me di cuenta que eran estos vergajos del staff los que me estaban vacilando.
1: ¡Ay, no!
4: Estaban embobado, feo.
1: ¡Qué uy, por fin! Wow, no, ¿eran muy grandes o qué?
2: ¡Ay, no!
4: Estaban embolatando.
1: Talla XL.
6: ¿Pero cuál es la anécdota? ¿Cuál es
4: la anécdota de Eusebio, pues...
5: ¿Cómo fue?
4: La cuando caíste en la tarima.
7: Sí, eso fue... Eso fue en Sobatá, Boyacá.
5: La Boyacá.
7: Estábamos en un concierto allá y bueno, está la tarima como un poco mal hecha, digamos. Y bueno, estábamos tocando la última canción y se desbarató una parte de la tarima y caí abajo de cabeza.
2: ¿De cabeza?
7: Sí.
2: Muy pero como estaba caminando.
7: Claro. Sí, gracias a Dios.
1: Desde ahí quedó así. Ah, yo sí decía que el tabique se lo había arreglado.
4: Estaba caminando de para atrás.
2: Ah, y se levantó
4: la... Se levantó la tableta.
1: Caminar de para atrás.
2: Claro. Yo sí, ¿cómo ¡pum! Se fue
1: clavado? Ah, estaban bailando. Claro, estaban. Ah, sí, ustedes hacen el show bailando en tarima. Sí, sí, recuerdo eso.
2: O sea,
1: eso.
2: Aquí nos van a hacer un pasito del baile, obvio.
1: El pasito que la saquen a bailar.
4: Puede ser.
8: Del golpe se me olvidó ya.
5: Ah, sí.
1: Ya quiere que la saquen a bailar.
4: Sí.
1: Esa es la vaina.
5: La coreografía para más tarde.
1: ¿Cómo es que tú dices, Laura?
5: Eso.
9: Ese es el título de la nueva canción de ustedes. Del golpe se me olvidó bailar.
5: Se me olvidó bailar.
7: Ah, mire. Por andar con los ojos cerrados.
5: Crean algo ahí.
4: Y enséñame de nuevo, ¿sí?
6: Y hablando de esas malas decisiones como un tropiezo, ¿cuál ha sido el peor consejo que ustedes han recibido?
1: No canten.
4: ¿Peor consejo?
3: Bueno, yo como vocalista de la agrupación, no fue como tal, digamos, un consejo hacia la agrupación, pero en algún momento recibí un consejo o una indicación que me dio un profesor de canto que me dijo que no podía subir de cierta nota, o sea, que como que tenía un rango vocal muy reducido y, bueno, creo que ese es el peor consejo, pues porque en el momento me afectó, pero me di cuenta después que no... No, pero no una crítica, o sea, él me dijo que no podía cantar canciones.
4: A mí sí me dieron un mal consejo.
3: Una mentira.
4: ¿Cuál? Sí. Póngase mentira. Pelo. una prótesis, ¿sabes que se pegan? Y no.
2: Pues es que... Ay, pero yo prefiero estar que, real. Que la... Bueno, pero tú porque sí. Ya estás decidido. Sí. Las prótesis calvo, sí. Es para las personas que de pronto... Pues para él. Pues no sé, yo he visto muchos casos de las prótesis.
1: Está por sectores.
2: Y pues sectores. La verdad quedan muy bien. O sea, sí. Es que tú porque ya estás decidido, calvo.
4: Yo creo que lo acepté, sí. Pero sí. Me dieron ese consejo y yo dije, no, yo ya me quedo calmo. En cambio, Eusebio sí debería ir ahí.
1: No, ya se quitó la gorra y está por pedacitos.
7: Tengo mis dudas todavía.
1: Oiga, muchachos, definitivamente, verdad, la estamos pasando súper bacano. 5-7 minutos y seguimos con nuestros invitados allá. Claro, me preocupan y sabe que está toda preocupada.
5: Isabel, don Dani y don Mauricio.
1: En la piernita. Eso es la piernita.
10: Yo estoy realmente muy entretenida. Muy bueno.
5: Hablemos del producto, dónde los consiguen. Nuevamente recordemos... La dirección.
1: La pernita, tranquilos. Claro, eso ahí, sí. Eso. ¡Eso! ¡Ahí! ¡Bravo!
5: ¡Bravo!
1: ¡Bravo!
5: ¡Bravo! ¡Bravo!
10: 19 años sentada en la piernita.
5: Claro,
1: no. No importa.
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2: Alexander ya aquí nos va a buscar parte del producto de ellos.
1: Mire. ¿Sí? Aquí total... Esa es la mía.
5: Ah, caramba.
1: La del equipo. Sí, equipo.
5: Ay, ya se acabó.
1: Dieron unos postrecitos nomás. Es para que ustedes vean. Aquí, ¿cuántas
2: lo
1: porciones
2: delicioso
1: hay?
2: Para que
4: como brazo de reino.
1: 12 porciones.
5: 12 porciones.
6: Ah, bueno.
2: Sí, más o menos que vale
6: sí,
2: una.
6: Teníamos, exacto, sí, eso. Buena pregunta.
2: ¿Qué precio?
6: Para eso. 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
1: ¿Y el precio cuál es?
6: Y el precio por torta.
1: En la piernita, en la piernita. En la piernita.
2: Dale, el precio.
6: El precio por torta, 78 mil pesos.
2: Eso. Ay, ¿y el postrecito?
6: Depende de las porciones.
2: Claro. ¿Dime? ¿Y el postrecito?
6: Y los postres entonces están en un precio de 9 mil pesos. Manejamos cheesecake, postres tres leches,
11: Pay de limón, mil hojas. Las mil hojas son un hit. En la 85, acá en la 85 son un
2: hit. ¿Y hacen domicilios o qué?
11: Hacemos domicilios en Bogotá a nuestros números de contacto o nuestras redes. Por nuestras redes nos ubican y hacemos los domicilios.
1: Laurita te va a pedir.
9: Pero por supuesto.
5: Y la banda aquí de...
1: Claro,
5: de
1: toca la visita.
11: A Lipe, sí. La visita a Lipe.
2: ¿Les gusta el dulce?
4: El mil hojas, esa cosa es...
1: Esa cosa, ¿cuál cosa?
3: Sí. Le dijeron mil hojas y ya empezó a disvariar.
2: Se le hizo agua a la boca.
1: Seguimos aquí con nuestra invitada del IPEX. Laurita, háblanos de las plazas de mercado.
9: Bueno, contarle a la audiencia que nosotros no solamente trabajamos con los vendedores informales, sino también hacemos la administración de las 18 plazas distritales de mercados. ¿Ustedes han comido en las plazas de mercado?
1: ¡Uy, rico!
5: ¡Rico!
1: ¡Rico!
5: Sí, sí,
1: sí.
11: Buenísimo. No males.
1: El caldito con costilla.
5: Con costilla.
1: La pata sudada. ¿No? Uy, no, qué delicia. Hay otros que venden chanfaina. Uy, no. Sí. Allá en la Plaza de las Nieves, ¿no? Uy, delicioso.
5: Ay, almorzamos hace 8 días.
1: Como 8 días, sí, delicioso. Señor.
5: Sí, sí.
1: Boca Chico, así de grande.
9: Pues nuestras. Exacto.
11: Vi en las ferias que hicieron un evento.
5: La también es buena.
11: Sí, el IPES estuvo el 7 de agosto.
9: Pues en nuestras plazas distritales, la comida es muy rica. Invitamos a todos a que conozcan nuestras plazas distritales de mercado. Son 18 plazas distritales de mercado las que administramos desde el IPES, y pues nosotros estamos haciendo muchos eventos para activar justamente las plazas, que la ciudadanía conozca las plazas distritales pues que gestionamos, pero además invitarlos a todos a un evento importante, porque le traigo una chiva
1: a
9: Alex.
1: A ver, tráeme la chiva.
5: Pero por Dios, ¿cuál es la primicia?
9: La primicia es que el 21, 22 y 23 de octubre nosotros vamos a hacer el primer encuentro internacional de plazas distritales de mercado. Vamos a tener un evento internacional con panelistas internacionales. Vamos a traer además personas de otras plazas a lo largo del país, y hacemos este evento porque queremos que la gente sepa que las plazas, si bien son un sitio de tradición y culturales y gastronómicos y demás, también tienen una labor importante para el abastecimiento, en este caso de nuestra ciudad. Nosotros desde las plazas distritales de mercado aportamos al abastecimiento de Bogotá más de 12.000 toneladas de alimentos mensuales. Eso equivale al 6% del abastecimiento que provee el centro de abastos más importante de Colombia. Entonces, tenemos una labor para la seguridad alimentaria de Bogotá, pero también pues contarles de este tipo de eventos que hacemos. Este evento va a ser desarrollado en Corferias, 21, 22 y 23 de octubre. Queremos invitarlos a todos para que asistan, nos acompañen. Vamos a tener un poquitico de cada una de nuestras plazas justamente en Corferias, para que la gente conozca esa gastronomía deliciosa, esa forma de hacer mercado, que es lo que nosotros queremos rescatar, el arte de hacer mercado, para que la gente vuelva a las plazas, se atienda, sea atendido por el BES y por la señora, pidan la ñapa.
5: Ñapita.
4: Y cerrar la parranda con importante. Nosotros dos.
5: Ah, mire, y contratar a... ¡Ah, caramba!
1: Oiga, no, sí, un buen show allá en tarima principal, ahí en el arco.
4: Podemos charlar, doc.
2: Yo creo que también eso es un buen contacto para ellos, ¿no? Para la Fronda To Go, porque pues
5: también
2: aquí Laura también es la que se encarga como de pasar de la informalidad, la formalidad, y con muy buenos movimientos.
9: Que son productos tradicionales.
1: ¿Se pueden estar allá también?
2: Claro.
9: Tenemos que revisar si ustedes están dentro de la caracterización que hace el IPES, para poder revisar si pueden participar. Claro que sí, porque hay unos
1: requisitos. Allá, sería muy rico.
2: ¿Y cuál es?
1: Yo no he visto merengón allá en Corferias. Nunca.
5: No, ya no
1: se encuentra. ¿Será que no?
5: No se encuentra.
1: No, eso no se encuentra ya. No, rico que estén ahí. Ven, ayúdalos. Dale, de una. No es así.
5: Sí, claro.
2: Sin miedo al éxito. Pero dentro de esa caracterización, de pronto, que es como lo más importante para decir, yo puedo participar.
9: No, nosotros como... lo que pasa es que el IPES, como lo mencioné, tiene un tema de atención a población que tiene unos niveles de vulnerabilidad y de pobreza extrema. Esa es la población que nosotros enfocamos la atención principalmente, justamente para atender y sacarlos de esas brechas de vulnerabilidad. Dentro de los ejercicios que hacen los equipos territoriales, pues nosotros tenemos unos ejercicios de sensibilización y de caracterización que hacen a los vendedores informales, porque pues la población de vendedores informales es flotante y nosotros no podemos, por ejemplo, hacer un ejercicio de caracterización de que una persona vaya a la oficina de nosotros, porque ahí tenemos que comprobar, obviamente, que las personas sí ejercen su actividad en el espacio público donde lo, pues, donde dicen y demás. Entonces, eso tiene un proceso con nuestros equipos territoriales sobre los cuales, pues, ellos hacen todo el abordaje para poder estar dentro del sistema del IPES, que son los 95,000 vendedores que nosotros tenemos actualmente en el histórico de la entidad y que puedan acceder justamente a las ofertas y alternativas que tiene la entidad.
1: Okay. Qué bacana esta información, definitivamente. ¿Alguna pregunta de pronto, Mauricio?
11: Inclusive sí, lo que decía Laura ahorita en este momento, nosotros hemos hecho el trámite o hemos asistido ya, hemos hecho visitas al IPES para que nos vengan y nos hagan la caracterización. Ya nos han dado radicados, sino que el tema ha sido un poco como, pues, complejo, el trámite, ¿no? El proceso es un poco, pues, ellos mismos nos dicen que hay que seguir.
9: Sí, los trámites administrativos de la ley, sí,
1: entonces, como uno. No voy a meter en 85. Definitivamente, son personas que se merecen un apoyo bien especial, de verdad, Laurita, de parte de todo el equipo de trabajo acá del programa Lo que Todos Quieren, de verdad, necesitan tu apoyo.
9: Ya hablaremos.
11: Muchas gracias, realmente, y lo que queremos es eso. Nosotros empezamos en la informalidad, pero lo que queremos es llegar a formalizarnos, a crear nuestra marca y que sea formal ante todas las entidades que se puedan generar y poder salir adelante, porque pues en medio de
9: en lo que nosotros trabajamos,
11: que nos gusta, pues, emprender, pues hemos llegado acá también porque se nos han presentado dificultades en el camino, pues trabajos y demás, entonces pues llegó el proyecto de lo que tenemos ahora, entonces
9: claro que sí.
11: Y digamos que sí, les agradecemos mucho el apoyo, pues, de estar acá en Lo que Todos Quieren, pues también el contacto de Laura y todo, pues.
2: Y felicitar a Laura importante también por esa labor tan importante.
11: Gracias,
2: muchas gracias.
1: ¿Qué hace? ¡Bravo! ¡Buena, buenísima! Mi estimado, ¿qué tenemos más?
6: Bueno, tenemos noticias de dónde está Lucho. Ayer estaba en la premiere de Spider-Man, que la nueva película con Tom Holland se estrenó, y Lucho estaba por ahí, pero no sabemos hoy dónde está. ¿Usted sabe dónde está Lucho?
5: ¿Dónde anda Lucho? ¿Dónde te escucho? Lucho.
1: ¿Qué estará haciendo Lucho? Lucho? ¿Saben dónde está Lucho?
4: Acá.
6: Nones.
1: Ah, aquí también. Ah, no, mire, no, no, Lucho, Lucho. ¿Saben dónde está Lucho?
4: El otro Lucho.
1: Vamos a mirar a ver dónde está Lucho, miremos. Aquí en Lo que Todos Quieren.
5: Lucho, te escucho.
12: M de Todelar con su programa Lo que Todos Quieren, también con redes en Colombia. Bueno, hoy estuvimos con Juan Guillermo Cuadrado, un saludo allá. Juan, vea la envidia que tengo yo acá, que me firmó mi camiseta de la selección. Juanito me la firmó, vea, acá está la foto conmigo, acá Juan. Estuvimos allí, una gran persona, un gran ser humano, una persona que se da a la gente. Habló de su mamá, de sus inicios como jugador, habló de su familia, de su esposa, de sus hijos y ahora como embajador de Fincomercio, y le hicimos una pregunta al respecto. Vean lo que ocurrió en esa rueda de prensa.
13: Juan, gracias para Lo que Todos Quieren de Todelar. Esta campaña de Fincomercio habla de los partidos que no se juegan en una cancha. ¿Por qué sintió que este mensaje representaba su historia?
14: No, la verdad es que para mí soy una persona bendecida porque pues apenas me comentaron, obviamente, fueron ellos los que me eligieron a mí. Después de que me comentaron, obviamente, con el proyecto y todo lo que hacía, obviamente me identifiqué muchísimo por todo lo que ellos hacen y lo que hacemos también nosotros como en la fundación, que es como por donde quiera que vamos a tratar de generar un cambio y generar como esa ayuda para que las personas vean que hay personas que estamos como pendientes de ellos y también tratando de ayudarles.
13: Muchas gracias, Juan.
6: Gracias. 5:19 de la tarde y este fue el video de Lucho con Juan Guillermo Cuadrado. Y ahorita nos pasamos a otra sección y es que más vale tarde que nunca, Maluma, loco por volver con su nueva propaganda con Trident y estrenando nuevo álbum que ya se estrenó hace un mes, pero aquí les va el video de lo que es imperdible de Papi Juancho.
1: Ay, de Maluma, qué ver. Es de Maluma, ¿no?
6: Es de Maluma, claro que sí.
2: Pero que ahora está llamado como Juan Luis, ¿no?
6: Pues él se llama Juan Luis.
2: O sea, que ya dice que lo llamen Juan Luis. Es como, es su época de Juan Luis.
11: De serio, todo un papá.
6: ¿Siguieron? Y aquí lo tenemos. Un videito.
15: Todo esto mostrando su trayectoria y la madurez emocional en la que está en este momento. Y no solo emocional, también musicalmente. Maluma, el pequeño gigante, volvió con su álbum Loco por Volver. Un álbum que ofrece vallenato, reggaetón, salsa y también un toque de música mexicana. Colaboraciones con Grupo Frontera, BL, Lenny Tavares, Justin Quiles, Kany García y Arcángel La Maravilla. Pero más allá de eso, volvió con una campaña para Trident, la marca de chicles que reconoce a todos los colombianos. Es que sí, este es Maluma, este man es colombiano. Y como dijo alguna vez, la humildad prevalece, la magia crece. Y mi top 3 de Loco por Volver: Una Vida Juntos, Tu Recuerdo y De Buena Que Sí. Maluma, diles tú cómo está este álbum.
16: Chimba no, mi amor, una recontra chimba. Loco por
11: Volver. Y bueno, esto fue el video de Maluma que ya va a estar en nuestras redes sociales pronto para que pasen y comenten cuál es su canción favorita. Alex.
1: Sí, señor, y nos vamos directo para Medellín. Ahí con John Freddy Gómez, a quien le damos la bienvenida aquí a Lo Que Todos Quieren, Prensa de la Región en Alianza Informativa. John Freddy, bienvenido.
17: Muy buenas tardes a todos los oyentes del magazine ahí a través de Todelar, el magazine que Lo Que Todos Quieren. Un informe especial desde la ciudad de Medellín. Les cuento que mañana a partir de las 5 de la tarde, mañana viernes 31 de julio, comenzará la Feria de las Flores, la Feria Internacional de las Flores. Esto comenzará en la inauguración en el Centro Comercial Obelisco. Tendremos desde mañana hasta el 9 de agosto lo que es desfile de carros antiguos, caminata canina y mascotas. Asimismo, también tenemos lo de Chivas y Flores, la Feria del Ritmo de la Bicicleta, y tendremos otras actividades muy importantes y sobre todo el desfile de silleteros, que es el 9 de agosto, donde se cierra realmente lo de la Feria de la Flor. La invitación muy cordial para que nos acompañen a este importante evento internacional que se realiza durante 15 días en la ciudad de Medellín. Cuando realmente pasa el Mundial de Fútbol, Medellín se llena de alegría, de fiesta y de color.
1: Fredicito, ¿algo más así como para cerrar?
17: No, y la invitación es muy cordial para que estén muy pendientes de todas las actividades que se van a realizar en Feria de Flores, todos los conciertos. Hay conciertos públicos por parte de la Alcaldía de Medellín, como también hay conciertos privados de grandes artistas. Vienen artistas de República Dominicana, de Panamá, de otros países, de Ecuador y asimismo también de Estados Unidos a participar de este importante evento. Entonces, es la invitación muy cordial para que los colombianos se acerquen a la ciudad de Medellín y puedan disfrutar de los grandes eventos de la Feria de Flores. Ayer hubo también un sancocho, una sancochada en el corregimiento de Santa Elena, donde sacan todas las flores y donde se realizan y se organizan todas las silleteras para el próximo 9 de agosto.
1: John Freddy, gracias por estar aquí en los micrófonos de Lo Que Todos Quieren, de La Voz de Bogotá.
17: Bueno, muchas gracias a ustedes y un saludo muy especial a todo el equipo de trabajo y todos los oyentes del magazine Lo Que Todos Quieren.
5: Alexander, aprovechando que pasó a Medellín, hay que dar un saludo muy especial a la región de Turbo. Mire, a Alianza Regional de Medios Puerto Estéreo de Turbo, un saludo a nuestro colega Nelson Romaña Pacheco, que ya van a estar con nosotros también en la programación para hacer el enlace también para esa región del país. Turbo, Medellín también.
1: Así es, 5:24 minutos, se nos está acabando el tiempo y les tengo una invitación a ustedes, muchachos. 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
5: ¿A partir de qué horas?
1: De las 7:30 de la noche. Mañana vamos a disfrutar de un show sensacional en Casa Artillera. 5:25, nos vamos. Mis estimados compañeros de la pandilla de Río Bravo, por favor, gira, promoción y de verdad mil gracias.
3: Bueno, mi gente, muchísimas gracias por este bonito espacio a todos ustedes, esta mesa tan bonita de trabajo, la hemos pasado muy bien. Invitar a la gente a que no se pierda, por supuesto, nuestro evento acá el 8 de agosto en el Teatro Astor Plaza, donde estaremos en una gran batalla con nuestros amigos de la banda La MB. Invitarlos también a que nos sigan en nuestras redes sociales, ahí estamos en TikTok, en Facebook, en Instagram como La Pandilla del Río Bravo. Y bueno, por supuesto, se vienen nuevas canciones en este semestre, se vienen nuevos lanzamientos y continuamos con nuestra gira de los 30 años de La Pandilla del Río Bravo.
1: Espero Scott, que vuelvan aquí a los micrófonos, claro, de lo que todos quieren, ¿no? Aquí
4: estaremos. Los vamos a volver a ver, viejo Alex, y a todo el equipo. Claro. Muchas gracias, de verdad que sí.
1: No, me alegra, de verdad, verlos, hermano, después de tanto tiempo, porque estuvimos recorriendo diferentes tarimas de Cundinamarca. A Mauricio y, obviamente, a Elizabeth, mil gracias.
10: A ti, muchísimas gracias por la oportunidad. A todos nuestros Merengo Lovers, los esperamos con todo nuestro cariño. ¿Qué? 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
5: Qué bien.
1: Ahí está, Mauricio. Muchas gracias.
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1: Mauricio.
11: Infinitas gracias a todos por el apoyo, por invitarnos, a Alex, gracias, a Manolito, Juan, y la mesa, de verdad que gracias, la hemos pasado fenomenal. Y nada, cordialmente invitados a probar nuestros merengones y postres miércoles, jueves, viernes, sábado, domingo.
1: Ya lo vamos a probar.
11: A terminar la tarde.
1: De verdad, mil gracias por estar aquí en nombre del IPEX.
9: Bueno, es muy importante que la ciudadanía sepa lo que hacemos desde el IPEX. Muchas gracias a Manolito, Alex, Juan, Nicole por la invitación. De verdad, un espacio muy provechoso. Muchas gracias, Alex. Invitamos a toda la ciudadanía que nos conozca en @IPEX Bogotá, en todas nuestras redes sociales, y que visiten la página web del IPEX, ipes.gov.co, que ahí estamos comunicando constantemente toda esta gestión que hacemos, tanto con los vendedores informales como en las plazas distritales de mercado. Y que no se les olvide asistir al evento, al Encuentro Internacional de Plazas de Mercado, que vamos a hacer del 21 al 23 de octubre en Corferias. Muchas bien. Gracias.
1: Juanito, nos vamos.
5: Yo escribí que 21 y 22. 21
9: al 23. Al 23 de octubre.
5: Bien, Laura.
11: Okay. Ahí está. 21 al 23 de octubre. Bueno, muchísimas gracias a Laura, aquí a todos nuestros invitados, a esta banda tan grande, aquí a Mauricio, a Laura, con ese gran emprendimiento. Y bueno, seguimos acá en lo que todos quieren y nos vemos mañana a las 4 en punto.
1: Así es, Nicole.
2: Bueno, muchas gracias aquí a la mesa de trabajo y a estos invitados tan gentiles y tan cordiales por venir. Gracias a todos por estar aquí conectados con nosotros, nuestros televidentes, nuestros oyentes. Recuerden que nos pueden seguir también en la página de YouTube, en las redes sociales y acá en el programa Lo que Todos Quieren. Les traemos siempre información de calidad y sin fronteras para ustedes.
1: Manolito.
5: Ya llegó la hora de irnos, dice por ahí, lo bueno también se acaba, ¿no? ¿Cierto? A todos los invitados, gracias a la banda del Río Bravo, aquí a Laura también por venir del IPEX, la verdad que sí. Esta es su casa y aquí estamos dispuestos a ayudar en la difusión de cómo encarrilar a las personas que necesitan una ayuda en la parte comercial.
1: Así es.
5: Aquí,
9: mil gracias.
2: Bueno, y aquí nos vamos a ir con canciones de esta banda.
5: Pero antes de irnos, que Dios les regale una sonrisa. Al ingeniero.
11: A David.
5: Don claro. David, hombre, un aplauso para David Ruiz.
1: El que nos pone bonito, el que sí, nos señor. Saca ahí en televisión, en los canales de televisión. De verdad, queremos dar un agradecimiento muy especial. Y ojo, mañana, dos abogados aquí súper invitados.
5: Sí, señor. Tema.
1: Y Johan. Adicional a eso, la concejal Tata va a estar acá con nosotros. Y por otro lado, va a estar el señor teniente coronel Rodríguez, comandante de la zona de reclutamiento número 15, que nos va a hablar directamente de esa gran invitación del tercer contingente del año 2026.
5: Qué bien.
1: Que vamos a estar allá cubriendo en el 20 de julio. Así que a ellos, a toda la gente que se estuvo con nosotros en YouTube, a Leonardo Olivero, de verdad mil gracias. Y obviamente un saludo muy especial a nuestro productor general, José Darío Gómez. Nos vamos.
5: Bendiciones para todos, nos encontramos mañana en punto de las 4.
1: Y la gente quiere verlos bailar a ustedes, claro, que me están escribiendo. Que sí. Así que
5: nos quieren ver así de cierre, bonitos, de cierre.
1: Ya nos ponemos la música.
5: Eso.
1: Y Nicole va a hacer
10: el merengón.
5: Para que se quede en el merengón, ¿cierto?
1: Ahí está.
5: Vale.
11: Vamos a preparar el
1: mientras
11: merengón.
1: Mientras tanto, aquí nos dan de comer. Bueno. Así que nos vemos. Chao.
5: Chao, bendiciones.
1: La aérea.
18: Norteñas para despechados. 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
2: 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En La Voz de Bogotá son las 5 de la tarde y 36 minutos.

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En La Voz de Bogotá son las 6 de la tarde y 2 minutos. 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
9: En La Voz de Bogotá son las 6 de la tarde y 28 minutos.
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0: 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En La Voz de Bogotá son las 6 de la tarde y 58 minutos. 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